0: 18 horas, 2 minutos.
1: Bueno, hemos escuchado estas preciosas alabanzas. Hemos bendecido la vida de cada uno de los hermanos en los diferentes lugares. Donde quiera que usted, pues ahí nos está sintonizando. Amado hermano, bendecimos su vida. Bendecimos su familia siempre en el nombre poderoso de Cristo Jesús. Aquel que es digno de toda alabanza y adoración. 60 minutitos tenemos ya para poder lo que es puntualizar también, ¿verdad? Los 19 horas, 60 minutos de estar con ustedes en la programación de Himnos del Ayer, una programación que es de 120 minutos, donde usted puede dejarnos sus alabanzas con dúos, tríos, cuartetos, guitarra, rondallas. Bueno, alabanzas que son de mucha bendición para la vida de cada uno de los oyentes. Amén. Vamos a seguir gozándonos en esta preciosa hora de la tarde. Tarde muy bonita por acá en el área de Tocache. Siempre muy alegres también. Agradecidos con el Todopoderoso por su infinito amor y su infinita misericordia. Recuerde que Estéreo Bendición siempre llevándole bendición a la vida de cada uno de ustedes, amados hermanos, amados oyentes, amados amigos. Esperamos siempre contar, ¿verdad?, con su sintonía. Esperamos siempre contar con cada uno de ustedes, quien ahí nos acompañan y se dejan acompañar. Vamos a seguir gozándonos por acá. Nosotros seguimos

Bueno, nos seguimos gozando en esta hora preciosa, amados hermanos, amada audiencia. Nombre todopoderoso, aquel que es digno de toda honra, digno de toda gloria, de la mejor alabanza, la mejor adoración. 14 minutos, han pasado ya de las 18 horas, 6 de la tarde, acá en nuestra bella aldea Tocache. Siempre muy contentos, amados oyentes. Esperamos siempre bendecir su vida. Esperamos siempre bendecir su familia también a través de las alabanzas que por acá estamos seleccionando. Usted desea escuchar las alabanzas, bueno, puede también ahí comunicarse a través del número de radio 3309-4580. Está totalmente disponible. Mientras tanto, nosotros nos seguimos gozando para que usted también se siga gozando con nosotros.

0: Cristo, también donde nos estamos gozando, amados hermanos, a través de las alabanzas, a través de los dúos, de los cuartetos, las rondallas también, que se hacen presente en esta tarde tan maravillosa. Esperamos que cada alabanza lo motive, lo anime también, pueblo del Señor, y podamos siempre bendecir, exaltar el nombre de aquel que es digno de toda honra.
1: Las bodas del Cordero.
0: Vamos a seguir gozándonos, vamos a seguir gozándonos con más alabanzas a través de Estéreo Bendición en la programación Himnos del Ayer.

¡Qué bendición tan grande! ¡Qué bendición tan grande en esta preciosa hora de la tarde! Estamos saludándolos, estamos bendiciéndolos, amados hermanos, amada audiencia de Estéreo Bendición. Gracias a usted que nos acompaña todos los días, desde muy temprana hora. Bueno, hay hermanos que siempre están ahí de muy temprana hora conectados, escuchando Estéreo Bendición, acompañándose a través de la frecuencia, a través también de TuneIn Radio, las diferentes plataformas digitales. Donde quiera que Estéreo Bendición esté llegando, les saludamos y le bendecimos también en esta hora preciosa. ¡Qué bendición acompañarlos! Arriba ese ánimo, amados hermanos, hay que seguir adelante poniendo la mirada siempre en el blanco, que es Cristo Jesús. Recordemos que

Así queremos bendecir y queremos agradecer ahí también la sintonía, el reporte de mi hermano Isaí López. Escuchando en esta hora preciosa, Dios bendiga a mi hermano Isaí. Dice hermana Diana, aquí estamos escuchando a todo volumen la programación. Hermanos, saludando a toda la audiencia en general. Agradeciendo también a los hermanos por ese saludito que siempre le envían. Mi hermano Isaí, saludando también al hermano Ronnie López. Saluda ahí al hermano Werner López. Como también saludando a toda la familia Pérez allá en Finca Monte Alegre. Saluda al hermano Florindo, hermana Marilis, también hay hermana Paola. Ahí reciban este saludito también en esta hora preciosa de la tarde. Bueno, mi hermano nos solicita unas alabanzas. Claro que sí, vamos a bendecir la vida de mi hermano Isaí López. Con estas alabanzas esperamos que sean de bendición para su vida espiritual, que ahí continúe también gozándose juntamente con nosotros. Bendecimos y saludamos a mi hermano Isaí López.

0: bendiciones. Esta alabanza se llama Tiene Cristo una mansión de gloria.
1: Amén, amén. Nuestra esperanza es que el final será mejor.

bendecido a mi hermano Isaí López, sintonizándonos, mi hermano Isaí, en esta hora preciosa también. Dios le bendiga, esperamos que ahí continúe con nosotros gozándose a través de Estéreo Bendición. Seguimos, pueblo del Señor, ya solamente 10 minutos. 10 minutos nos separan ya de las 19 horas, 7 de la noche, en todo nuestro país de Guatemala. Seguimos, seguimos, seguimos conectados. Seguimos llevándole bendición, por supuesto, a la vida suya, a la vida de su familia, a la vida de cada uno de los que.

0: este tiempo en la iglesia del Señor hay hermanos que ya no quieren orar, ofrendar, ayunar, peormente hermanos que van a querer diezmar. ¿Ustedes saben por qué?
1: ¿Por qué?
0: Porque

Bueno, sí, hemos finalizado el espacio de himnos del ayer. Agradecido siempre con cada uno de ustedes, amada audiencia, quienes siempre nos acompañan, quienes siempre se conectan también a través de la frecuencia 104.9 FM. Recuerde que Estéreo Bendición, llevándole bendición a la vida de cada uno de ustedes. Tenemos exactamente 60 minutos para poder estar con ustedes. 20 horas, 8 de la noche. Bueno, nosotros llegamos a la parte final del espacio correspondiente.

Así que seguimos gozándonos en esta hora preciosa de la noche para que usted también en esta hora que se acaba de conectar, que ahí está reunido en familia, escuchando Estéreo Bendición, bueno, los saludamos y lo bendecimos también de una manera tan especial y tan maravillosa.

qué preciosas alabanza las que hemos escuchado. Bueno, por ahí saludando a toda la amada audiencia. Ya solamente han pasado 14 minutos. 14 minutos de las 19 horas, 7 de la noche. Por acá estamos muy contentos, siempre agradecidos con nuestro Padre Celestial por la oportunidad, por el privilegio tan grande que Él nos ha concedido, también de poder estar con ustedes, llevándole bendición a través de este espacio de saludos y complacencias. Estamos ya a minutos también de finalizar este espacio correspondiente. Recordemos que Estéreo Bendición está siempre todos los días, desde 5:30 de la mañana hasta 20 horas, 8 de la noche, llevándole bendición a través de las alabanzas, a través de las programaciones, cada programa también que trae palabra de Dios en labios también de los hermanos programadores. Mientras tanto, nosotros nos seguiremos gozando en esta hora de la noche. Bendición tan grande, pueblo del Señor, pueblo amado, poderlos saludar, poderlos bendecir desde cabinas de radio.

Así que esperamos, esperamos que estas alabanzas sigan siendo de bendición para la vida de cada uno de los oyentes, de los hermanos, los amigos en los diferentes lugares, municipios, aldeas, caseríos, pueblos, cantones, comunidades.

También de la Unión Americana, por ahí los bendecimos de una manera tan especial, amado hermano, amada hermana, amado amigo también, que nos está escuchando en esta hora de la noche. Queremos bendecirlos, queremos saludarlos, queremos que usted se siga gozando juntamente con nosotros, siempre en el nombre poderoso de Cristo Jesús, aquel que se merece la mejor adoración, la mejor ala.

Bueno, así hemos escuchado estas alabanzas muy bonitas, animando siempre a todo el pueblo del Señor a que sigamos adelante, amados hermanos. Yo sé que cada día el Señor nos da una oportunidad más para poder estar delante de su divina presencia, poder contemplar sus maravillas. Y es por eso que debemos de honrarle a nuestro Dios Todopoderoso. Donde quiera que usted se encuentre, donde quiera que usted vaya, bueno, siempre hay que exaltar el nombre del Señor, ponerlo en alto y siempre hablar también del amor de Dios. No hay otro Dios como el Dios a quien usted y yo le servimos, al Dios a quien usted y yo le adoramos, le cantamos, porque solamente en Él hay salvación y vida eterna. Solo en Él hay salvación y vida eterna, amados hermanos. En otro Dios no lo hay, sino que solamente en aquel que está sentado en el trono. Ahí donde usted se encuentre, ahí usted gócese, ahí usted puede honrar a Dios también a través de sus cantos, a través de las alabanzas. Usted puede también honrarle, adorarle a Dios con todo el corazón. Vamos a escuchar ya estas últimas alabanzas, ya de regreso, pues venimos, ¿verdad? Ya para poder también orar, porque estaremos ya culminando también este espacio correspondiente. Esperamos que usted pues ahí haya también gozado, se haya gozado con su familia, sus compañeros de trabajo, los amigos o personas que ahí le acompañan siempre a través de Estéreo Bendición. Escuchamos las alabanzas que por acá ya tenemos seleccionadas.

Bueno, sí, hemos ya escuchado estas preciosas alabanzas, muy bonitas, siempre glorificando el nombre de nuestro Dios Todopoderoso. Cada alabanza es de bendición siempre para nuestra vida espiritual. Cada alabanza trae siempre un bonito mensaje para nuestra vida. Ánimo siempre, amado hermano, ánimo siempre, amada hermana. No hay por qué estar triste, no hay por qué desanimarse. Recordemos que sobre todo Dios tiene el control de cualquier situación, ante cualquier problema, cualquier proceso que quiera venir a nuestra vida. No debemos de afligirnos, no debemos nosotros de pensar negativamente, sino pensar positivamente, creyendo y confiando en que Dios puede hacer cosas grandes y maravillosas, creyendo siempre que nada es imposible para el Señor. Cuando usted y yo creemos en Él, cuando usted y yo confiamos en Él, grandes cosas suceden. Grandes cosas suceden, amados hermanos. ¿Por qué? Porque el Señor es el que tiene esa autoridad y es el que nos da ese respaldo en la vida de cada uno de nosotros.

nos gozamos siempre glorificando el nombre de nuestro Dios Todopoderoso. Nosotros ya llegando, amada audiencia, a lo que es la parte final de este espacio, agradeciéndole siempre a usted también por acompañarnos, por dejarse acompañar de Estéreo Bendición, aquellos que de muy temprana hora

bendición. Bueno, nosotros en esta hora preciosa vamos a orar. Vamos a orar, agradecerle al Padre Celestial por la oportunidad, el privilegio tan grande que Él nos ha permitido de poder estar en este lugar, de poder una vez más contemplar las maravillas de Dios. Recordemos que cuán grande es el amor de Dios, cuán grande es Él, amado hermano, cuán grande es Él. Nada ni nadie se compara con tan grande amor. Amén. Vamos a orar. Gracias a usted que nos ha acompañado y que día con día también se conecta, se reporta a través de Estéreo Bendición, a través de las plataformas digitales.

Cristo, eres poderoso, eres digno de honra, eres digno de gloria. Gracias, Padre. Gracias te doy, amado Jesús, por haberme dado, Padre, la oportunidad, el privilegio, una vez más, Señor, de haber estado en este lugar, de haber bendecido, Señor, a la audiencia, a través, Padre, de las alabanzas, a través, Señor, de cada canto. Yo sé, amado Jesús, que eres tú manifestándote. Eres tú, Señor, tocando la vida del hermano, de la hermana. Eres tú, Señor, ministrando los corazones. Gracias, amado Rey. Gracias por ese amor incondicional, Padre. Gracias, Señor, porque estás con nosotros. Porque permaneces con nosotros, Señor. Desde ahora y para siempre. Te alaba mi alma, poderoso Rabí. Te alaba mi alma, poderoso Jesús de Nazaret.

En ti, Señor amado, confiamos. Solamente en ti, Señor, podemos confiar. Porque solamente en ti, Señor, hay salvación y vida eterna. Gracias por amarnos tanto. Gracias por amarnos tanto, Señor.

porque tú eres bueno. A cada día, Señor, seas tú dirigiéndome. A cada día, Señor,

momento, Señor, y en todo lugar. Mi dependencia sea siempre de ti, Padre. Bendice a la audiencia en los diferentes lugares, allá donde se encuentran, Padre, allá donde están sintonizando la emisora, allá, Padre, donde ha llegado la señal, allá, Señor amado, allá, Señor, bendice, allá, Señor amado, seas tú tomando el control de todo, seas tú tomando la autoridad de todo. Perdónanos, Señor, porque muchas veces, Padre, te fallamos, porque muchas veces, Señor, nos equivocamos, pero tenga misericordia de nosotros. Tenga misericordia, Padre, de nuestro país. Sea tu mano poderosa, sostenida.

0: que sin ti, Señor, no somos nada. A que si te tenemos a ti, Señor, lo tenemos todo. A que si te tenemos a ti, Padre, lo tenemos todo. Oh, amado Jesús, bendice, Señor, a la audiencia. Si alguno, Señor, está enfermo, si alguno está pasando por un momento difícil, si ha llegado tribulación o angustia, Padre, allá, poderoso Rey, allá ministra, allá consuela, allá respalda, Señor amado. Que seas tú, Padre, fortaleciendo. Que seas tú, Señor, restaurando, restaurando vida. Que seas tú, Señor, levantando al caído. Eres tú, Padre. Eres tú, Señor, el que permanece fiel para siempre. Gracias, amado Jesús, porque en medio de todo ahí estás. Porque en medio de todo, Señor, no nos abandona. Porque en medio de las situaciones, Señor, ahí estás. Ahí estás, Padre, consolándonos. Gracias. Gracias por tu amor. Gracias por tu misericordia. Gracias por tu fidelidad, Padre.
1: Suéltate, mi hermano.
0: Eres tú. Eres tú el poderoso de Israel.
1: Eres de tu lado.
0: Eres tú el gran yo soy. Eres tú el fuerte.
1: Puedes sentir tu poder.
0: Eres tú, Señor amado.

vez, amado Jesús. En esta hora te pido, Padre, bendice a aquellos que llamaron, aquellos que se reportaron, aquellos que se comunicaron, Padre, bendícelos. A los que no lo hicieron, Padre, tú sabes el por qué no lo hicieron. Pero allá te pido, Señor, bendícelos. Gracias, amado Jesús. Te pido en esta hora, Padre, llévame con paz, con bendición a mi hogar. Quédate en el corazón de la audiencia, en cada familia, Señor, en cada hogar, en cada lugar, Señor, donde están sintonizando. Allá bendícelos, allá llénalos, Señor, de tu poder. Llénalos, Señor, de tu presencia. Allá, poderoso Rey.

que tiene autoridad. Y otro como tú, Señor, no lo hay. Gracias por amarnos tanto. Gracias, Jesús, por morir por nosotros en aquella

la humanidad sufriendo, Señor, aquel dolor de aquellos clavos por amor a nosotros. Gracias, Jesús, por amarnos tanto, por esa muestra de amor tan

ti no somos nada. Eres, Señor, esa fuente de agua viva. Eres, Señor, ese aire que respiramos. Te necesitamos. Te necesitamos, Señor, y te necesitamos. Gracias, amado Rey. Bendice a la amada audiencia, los amigos, los vecinos, a todos, Señor, en este lugar. Bendícelos, Padre. Gracias te doy, amado Jesús. Gracias, Padre. En esta hora, Señor, te doy la honra y la gloria porque tú eres bueno. Porque para siempre, Señor, es tu misericordia y tu fidelidad. Gracias, Padre. Gracias, Señor Jesús. Gracias, Espíritu Santo de Dios. Amén. Y amén.

0: que día a día llevan tu palabra y llevan alabanzas de bendición.
1: Bueno, así nosotros llegamos a la parte final también de este espacio. Gracias a usted, amado hermano.

verlos saludados, si Dios nos lo permite. Bueno, en una próxima oportunidad estaremos con ustedes, llevándole un espacio más de programación. Estuvo con ustedes una amiga, hermana en Cristo, Diana Martín. No les dice adiós, sino hasta la próxima, deseándole éxitos, bendiciones. Una bonita noche para cada uno de ustedes.

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Bendito Padre Celestial, gracias te damos por un día más de vida, por el aire que respiramos, por la paz que nos has dado, por estar siempre a nuestro lado, nuestro guía, nuestro protector. Gracias por la salvación. Padre Eterno, gracias te damos por las fuerzas que nos has dado, por permitir concluir nuestras tareas, por iluminar nuestro camino cada día. Gracias por la dirección. Bendito Dios, gracias te damos por permitirnos estar junto a nuestros seres queridos, por este regalo de vida que son los hijos, esa bendición que son los padres, por ser mi fiel acompañante. Gracias por tu amor. Dios del universo, gracias te damos por las amistades y compañeros de trabajo con los que interactuamos día a día. También por ellos y para ellos rogamos tu salvación. Bendito Padre amado, tranquilos nos acostaremos, porque confiamos en ti, nuestra alma siente la paz que solo tú nos das. Amén.

Gracias, papá, por liberarme de ti. Gracias, Jesús. Terminemos con las voces. Gracias, Jesús. Las voces. Gracias, por ayudarme.

si no estás viendo respuesta de tu oración, pareciera que Dios está en silencio. Déjame decirte, deja que Dios trabaje, porque está orando. Dios está orando. Dios está orando.

La palabra de Dios nos dice: he aquí que yo les traeré sanidad y medicina, y los curaré y les revelaré abundancia de paz y de verdad.

¡Qué unción! ¡Qué unción!

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Ramabau, hermano, cacho otro Jesús. No peleas con Jesús si te estás pasando momentos de

una vez más. 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

Ahora levanta sus manos. Mi Señor. Yo tuve que hacer lo que tú me has dicho. Casqui rincón.

Dios está a nuestro favor y Él te dice, levántate, toma fuerza, no te rindas, no te dejaré.

Vamos, si le vas a aplaudir, apláudele más fuerte con todo tu corazón. Unos 5 segundos, apláudele más fuerte, vamos.

¿Alguna vez usted se ha sentido solo? ¿Alguna vez usted se ha sentido sola? Yo sí me he sentido muchas veces solo, como no tiene idea. Alguien quizás dirá, ¿será que Jacobo tiene problemas? ¿Será que Jacobo pasa por dificultades? Y le digo, claro que sí. Pueda que sea

papá y decirle, tómame de la mano. Y dile, Señor, no me dejes. Alguien desea la compañía de Jesús. Alguien desea la compañía de Jesús. Levánteme sus dos manos, vamos. Levánteme sus dos manos hacia el cielo y diga, Señor, no me dejes. Eso es, levante sus dos manos y dile, papá, no me dejes. Dile, Señor, no me dejes. Eso es, levante sus dos manos.

Cuando copa momento difícil para Castleman, Chakshiu cachaba el Espíritu Santo. A ver, ¿cuánto aman el Espíritu Santo? Yo se amo al Espíritu Santo. Una vez más, levanta sus manos los que aman al Espíritu Santo. Levanta sus dos manos, por favor, y diga: yo te amo, Espíritu Santo. Yo espero el día alegre cuando Cristo volverá. ¿Cuántos quieren ver a Jesús? ¡Amén! Vamos cantando. ¡Que se oigan las ondas!

que quiero cantarlo con ustedes. Y la alabanza dice: cuán grande es Él. Amén. Aleluya. ¿Por qué no te pones un momento de pie, por favor?

0: Dímelo, dímelo, dímelo. Háblele, háblele, él está aquí. Que no te dé vergüenza, mi hermano. Yo puedo ver en una visión, hay un personaje con vestidura blanca. Está pasando con usted, mi hermano y hermana. Adórale. Adórale, adórale, adórale, adórale, adórale, adórale. Yo puedo ver a muchos en este lugar derramando lágrimas. Puedo ver a unos levantando sus manos, temblando bajo la unción de Dios. Y gloria a Dios por eso. Y ramazó de que él alaba. Así como están de pie, y otros que ya se sentaron, está bien, no hay ningún problema. Voy a cantar un último canto. Este canto me hace recordar cómo era mi vida antes. Estoy hablando hace unos 24 años para atrás.
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Cuando los... La Biblia dice, todo lo que confesamos en nuestra boca, eso será hecho. ¿Cuántos quieren ir al cielo? Iglesia, que se oigan las palmas, dile con ganas.

¿Cuántos creen que aquí está la gloria de Dios, hermanos? Levanten sus manos. No podíamos irnos sin esto, hermano, y no podíamos terminar sin esto. Su presencia está aquí. Terminemos cantando ¿Quién me puede dar perdón? Mire, hay chicas que están llorando en su presencia, mire. Hay chicas que están llorando. No tenga pena, no tenga vergüenza. Vamos, adore. El diablo se espanta cuando usted adora. El diablo tiembla cuando usted adora. El diablo le gusta verlo así callado. El diablo le gusta verlo así distraído. Pero no te vayas así como viniste. Llévate tu bendición. Eso es. Váyate limpio en casa.

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dice, Salmo 110, verso 1, Jehová dijo a mi Señor, siéntate a mi diestra en tanto que pongo tus enemigos por estrado de tus pies. La vara de tu fortaleza enviará Jehová desde Sión. Domina en medio de tus enemigos. Tu pueblo lo será de buena voluntad en el día de tu poder, en la hermosura de la santidad, desde el seno de la aurora. Tienes tú el rocío de tu juventud. Juró Jehová y no se arrepentirá. Tú eres sacerdote para siempre, según el orden de Melquisedec. El Señor a tu diestra herirá a los reyes en el día de su furor. Juzgará en las gentes, las llenará de cadáveres, herirá la cabeza en muchas tierras. Del arroyo beberá en el camino, por lo cual levantará su cabeza. Puede sentarse. La Biblia en el Antiguo Testamento, como en el Nuevo Testamento, está llena de símbolos. Símbolos es una semejanza, un sinónimo. ¿Sabe lo que es un sinónimo, verdad? Vaya. Un sinónimo es algo que quiere decir lo mismo. Y la Biblia está llena, le decía, de símbolos en el Antiguo Testamento, de representaciones. Y hay tantas representaciones en la Biblia acerca del Espíritu Santo. Dijimos que el Espíritu Santo se deja ver desde el principio de la Biblia hasta el final de la Biblia. Cuando dice, en el principio creó Dios los cielos y la tierra estaba desordenada y vacía. Dice que el Espíritu de Dios se movía sobre la faz de las aguas. Génesis. Apocalipsis dice, y el Espíritu y la iglesia dicen, ven. Entonces, la Biblia está llena, desde el Génesis al Apocalipsis, de las manifestaciones del Espíritu Santo y de símbolos. ¿Cómo podemos nosotros identificar al Espíritu Santo como un símbolo en la Biblia? Bueno, uno de estos símbolos representativos del Espíritu Santo en la Biblia es uno de los más conocidos y es la paloma, ¿verdad? Nosotros reconocemos a la paloma como un símbolo del Espíritu Santo. Y la vemos desde el principio. ¿Desde cuándo podemos identificar o ver a la paloma en la Biblia? ¿Desde cuándo? Desde el Génesis. Dice la Biblia que en Génesis, cuando Noé envió la paloma, dice que no pudo reposar, no se pudo parar en ninguna parte. La volvió a enviar una segunda vez, volvió y la volvió a enviar una tercera vez. Alabado sea el nombre de Dios, porque la paloma no halló donde asentar su pie, dice la Biblia. Así que iba y volvía. Desde entonces, la paloma, hermano, es una representación. Y aproximadamente unos 4000 años, la paloma que representa al Espíritu Santo no halló dónde reposar. No encontró reposo en ninguna parte. ¿Hasta cuándo encontró reposo la paloma del Espíritu Santo, representación del Espíritu Santo? Hasta que vino Cristo. Y a sus 30 años, aleluya, a sus 30 años es bautizado. Y cuando es bautizado y sube del agua, entonces dice que descendió el Espíritu Santo sobre él. Alabado sea el nombre de Dios. Y Juan capítulo 1, versículo 33, quiero que lo veamos. Durante toda la trayectoria de la historia de la humanidad,
no halló dónde reposar o sobre quién reposar. Juan 1:33 dice, y yo, dice Juan, vamos a verlo, el versículo 32. Y Juan dio testimonio diciendo, vi al Espíritu que descendía del cielo como paloma y reposó sobre él. Y yo no le conocía, mas el que me envió a bautizar con agua, aquel me dijo, sobre quien viere descender el Espíritu y que reposa sobre él, este es el que bautiza con Espíritu Santo. Entonces, el Espíritu Santo, en representación de esa paloma, Noé la envió y no halló dónde reposar. La envió otra vez y no halló dónde reposar. La envió una tercera vez. Desde entonces, el verdadero Espíritu Santo no halló dónde reposar. ¿Y por qué no? Porque para que reposara, tenía que reposar sobre una vida, sobre una persona, sobre un ser que fuera agradable al Padre. Y por eso cuando el Espíritu Santo descendió sobre Cristo como paloma, dice la Biblia que se oyó la voz del Padre que dijo, este es mi Hijo amado, en Él tengo complacencia, en Él tengo contentamiento, alabado sea el nombre de Dios. Entonces el Espíritu Santo es representado en la Biblia por una paloma. No que la paloma sea el Espíritu Santo, no, sino que es una representación. Pero dijimos que hay muchas, y otra de ellas es el rocío, eso que cae en la noche, que hace que en la mañana amanezca la tierra húmeda. El rocío en la Biblia es un símbolo del Espíritu Santo. Vamos a ver algunos pasajes para que usted se dé cuenta. Bueno, ya vimos el Salmo 103, dice, tienes el rocío de la juventud. ¿Qué es la juventud? Un rocío. Se seca pronto, En cuanto sale el sol. Bien. Pero en Deuteronomio capítulo 32, en el verso 2, Deuteronomio 32, 2, use su Biblia, dice, goteará como la lluvia mi doctrina, destilará como el rocío mi razonamiento, como la llovizna sobre la grama y como las gotas sobre la hierba. Goteará como la lluvia mi doctrina. Dice que la presencia de Dios iba a descender sobre la tierra como rocío, como gotas de agua que riegan la tierra. Y estaba estudiando hace un ratito y encontré aquí un detalle que me conmovió muy dentro. Y ojalá Dios permita que lo conmueva a usted como me conmovió a mí. Fíjese que Proverbios dice, 19:12, dice, como el bramido del cachorro de león es la ira del rey, y su favor como el rocío sobre la hierba. Pero el Salmo 133, texto que ustedes conocen muy bien, dice, mirad cuán bueno y cuán delicioso es habitar los hermanos juntos en armonía. Es como el buen óleo sobre la cabeza, el cual desciende sobre la barba de Aarón y que baja hasta el borde de sus vestiduras, y luego dice, como el rocío de Hermón que desciende sobre los montes de Sion.
Entonces, de ahí que muchas veces la unción del Espíritu Santo en nuestra vida se siente así. Así como hoy está haciendo calor, ¿verdad? ¿A poco usted no necesita una refrescadita del Espíritu Santo en su vida? ¿Y qué rico se siente cuando la unción de Dios desciende? Aarón lo ungían y le vaciaban el frasco del cuerno de aceite sobre la cabeza y le bajaba por la barba hasta el borde de sus vestiduras. Así compara Dios, hermano, y dice que es como el rocío de Hermón. Hermón era un monte que desciende sobre los montes de Sión. Alabado sea el nombre de Dios. Un rocío que viene a refrescar la tierra árida y seca. Pero ahí hay otra cosa que a mí me llamó la atención, y es lo que la Biblia enseña. En Números capítulo 11, verso 9, y esto es lo que me conmovió. No sé por qué, pero me conmovió. Quizás es el efecto de la palabra respaldada por el Espíritu Santo en nuestra vida. Pero tal vez usted no le haya sentido, pero así está escrito. Capítulo 11, verso 9. Y cuando descendía el rocío sobre el campo de noche, el maná descendía sobre él. Ese texto me conmovió. ¿Le hay algún sentido a usted? Pero ese texto me conmovió. ¿Y qué es lo que me conmovió de ese texto? Note que dice que primero descendía sobre el campamento. ¿Qué descendía? El rocío. Después descendía el maná. El que tiene entendimiento, entienda. O sea, usted quiere del sustento.

eso, la presencia de Dios la que lo va a sustentar. Los creyentes que vienen al culto y se esfuerzan y luchan y trabajan por provocar la presencia de Dios son gente que cuando salen por la puerta salen satisfechos, salen, alabado sea el nombre de Dios, fortalecidos, llenos de la presencia de Dios. Los creyentes que vinieron a la iglesia y se quedaron parados como estatuas de cemento se fueron con hambre, sin ser saciados. Primero caía el rocío, después caía el pan. Alabado sea Dios. Primero el rocío, después el pan. Dos cosas juntas: el pan, la palabra, el alimento. Ah, pero solo no caía solo el maná, sino que caía el rocío primero. Dos cosas importantes. Jesús dijo: la palabra que yo os he hablado es espíritu y es vida. Es espíritu y es vida. Es espíritu y es vida. Alabado sea Dios. Ah, ¿no cree usted que es tiempo de levantar la mano y decir: quiero del rocío de la presencia de tu Espíritu Santo? Primero caía el rocío, después caía el maná. No sé por qué Dios lo hacía así, pero así lo hacía. Yo no sentí nada, dice, pues sí, sí tampoco hizo nada. Hay gente que dice: ¿y qué será lo que sienten? ¿Ah? ¿Quiere saber qué es lo que sienten? Dígale, haga como yo le hago, dígale. Dígale, haga como yo le hago. Así dijo Gedeón: hagan como yo hago. Alabado sea el nombre de Dios. Aleluya. Si usted alaba a Dios, Dios va a bendecirle. Si usted levanta las manos, Dios va a bendecirle. Si usted da la gloria a Dios, Dios va a bendecirle. El rocío va a caer, y juntamente con el rocío viene el alimento espiritual. Alabado sea el nombre de Dios. Esto es lo que Jesús, lo que Pablo dijo. Pablo dijo que hay que acomodar lo espiritual a lo espiritual. El carnal no entiende. El carnal, usted lo invita a un culto, invítelo a un party y ya va a ver. Pero el espiritual no. Entonces, la paloma del Espíritu Santo se movió por más de 4,000 años, no halló donde reposar hasta que Cristo subió de las aguas del Jordán y el Padre dijo: aquí está, en este sí, este sí, este sí, este se agrada a mi alma, alabado sea Dios. Y el Espíritu Santo vino y reposó sobre él. El Espíritu Santo vino y reposó sobre él. Y Juan dice: y yo no lo conocía. El rocío descendía por la noche y en la mañana caía el maná. ¿Por qué Dios lo hacía así? No sé. Porque usted y yo no podemos decirle a Dios cómo manifestarse ni cómo hacer las cosas. Él es Dios soberano, Él es inmutable, Él no se cambia, Él no se muda. Alabado sea Dios. El Espíritu Santo no solamente se manifiesta o se manifestó o se tipificó en forma de paloma o en forma de rocío. Si encontramos en la Biblia, lo vamos a encontrar también como forma de nube. Como una nube. Una palabra que Jesús dijo fue: y aquí yo estoy con vosotros todos los días hasta el fin del mundo. Él lo dijo. ¿Cómo iba a estar con nosotros? A través de la persona del Espíritu Santo. Ahora, vamos a ir a la Biblia, en Éxodo capítulo 13, verso 21. Vamos a encontrar Éxodo 13, 21. Mire qué bonito. Ellos iban para el desierto. Y en un desierto es bien fácil perderse. Sobre todo en los desiertos, como era el caso del desierto del Sinaí, el desierto donde ellos se metieron.

0: Porque los ventarrones del desierto cambian continuamente, las dunas del desierto, las formas. Y es muy fácil desorientarse. Y la Biblia dice que desde que salieron de Egipto, note que en Egipto no, cuando salieron de Egipto, en cuanto salieron, dice la Biblia que una nube salió con ellos. En cuanto salieron, en la noche, dice que una columna de fuego iba con ellos. No era cualquier nube. No era una nube ocasional que, ay, qué bonita nube. Ay, qué bueno que apareció esa nube para cubrirme, para darme sombra. No. Lo curioso es que esta nube los guiaba. Les enseñaba el camino por donde tenían que ir. Éxodo dice 13:21. Y Jehová iba delante de ellos. De día en una columna de nube para guiarlos por el camino. Y de noche en una columna de fuego para alumbrarles, a fin de que anduviesen de día y de noche. O sea, no se me entretenga. Aunque Disneylandia, aunque Raging Water o lo que sea, sea muy bonito y muy atractivo, no se me entretenga. Usted tiene que marchar de día y de noche. De día y de noche. Una de las cosas curiosas, Eliseo le dijo al criado cuando le llegaron a decir que el niño de la viuda estaba muerto. Le dijo al criado: ve y ponle mi báculo encima para que viva. Y le dijo: no hables con nadie en el camino. Si alguien te saluda, no le contestes. Y hay hermanos que se enojan porque uno no les habla, hermano Manuel. Es que la verdad es que si no tiene algo bueno que me va a edificar, ¿y para qué hablar con alguien así, pues? Hay gente que después de que hablaron con alguien, todos desanimados andan. Jesús dijo, cuando envió a sus discípulos a predicar, les dijo: no hablen con nadie en el camino. Si alguien los saluda, no le contesten. A ciudades samaritanos, no entren. ¿Por qué? Jesús quería que estuvieran enfocados. Dios le puso a Israel una nube en el día y una columna de fuego. Fíjese, era la misma nube. No más que como no era cualquier nube, esa nube en el día era una nube oscura, fuerte, gruesa, poderosa, que cubría no a medio Israel, sino a todo Israel. Estamos hablando, no, hermano, de poquita gente. Estamos hablando, hermano, que Israel salió de Egipto y solo los hombres que salían a la batalla eran 600,000, sin contar las mujeres y los niños y los animales. Los viejitos no los contaban. Los hombres que salían a la guerra eran contados de 20 años arriba. De 19 eran considerados niños todavía. ¿Qué, no le gustó? 19 años, usted es un niño. De 20 años arriba ya podían ir a la guerra. Esa nube era tan grande, imagínese, para cubrir ese campamento tan terrible de gente con animales. En el día, tremenda nube sobre ellos. En la noche, eso se volvía una gran llama, una gran columna de fuego. Porque las temperaturas en el desierto en la noche descienden hasta bajo cero. Así que ellos en el día no tenían calor y en la noche no tenían frío, porque había alguien que salió con ellos. Ese alguien tendía su manto sobre ellos para guardarlos del calor y del frío. Una nube, una columna de fuego que representaba al Espíritu Santo que salió con ellos para guardarlos y para dirigirlos. Alabado sea el nombre de Dios. Los guiaba, los dirigía. Dije, los guiaba y los dirigía. De manera que si la nube se detenía, ellos se detenían. Dice que si un día se detenía, un día se detenían ellos. Si un año, un año. Se movía la nube, tiempo de movernos. Se detenía, quédense quietos. Esa nube que estaba sobre ellos les proveía lo que necesitaban. Es que no era la nube, sino el que venía metido en la nube. Alabado sea Dios. Entonces, el versículo 22 dice: nunca se apartó de delante del pueblo la columna de nube de día, ni de noche la columna de fuego. ¿Cuándo se va a apartar de usted el Espíritu Santo? Nunca. ¿Quién puede apartarse del Espíritu Santo? Yo. Pero ellos me dejaron, dice Dios. Me dejaron a mí, dice Dios. Y cuando alguien se sale de la protección de Dios, hermano, mire, la gente sin Dios, como no tienen la guianza de Dios, ellos corren al brujo, al espiritista, al santero, al hechicero. Tienen bien amarrado al marido con la bruja de la esquina. Y si les revisara las carteras, andan amuletos, ramas de ruda y puros de marihuana, talismanes, pulseras balances, elefantitos de la buena suerte, patas de conejo. Imagínense lo que confía la gente. Bien. ¿Cómo voy a confiar yo en una pata de conejo, hombre? ¿Que no pudo librar al conejo? Es mejor confiar, alabado sea el nombre de Dios, en aquel que dijo: yo estoy contigo todos los días hasta el fin del mundo. Alabado. ¿Cuántos tienen ese protector? ¿Cuántos tienen esa cobertura? Cuando usted va en la mañana para el trabajo, la columna de nubes sale con usted. Cuando usted sale en la noche, la columna de fuego sale con usted. Lo va a guardar en el día y lo va a guardar en la noche. Alabado sea el nombre de Dios. Oh, gloria a Dios. El que habita al abrigo del Altísimo morará bajo la sombra del Omnipotente. Diré yo a Jehová, esperanza mía y castillo mío, mi Dios en él confiaré. Él te librará del lazo del cazador, de la peste destruidora, con sus plumas te cubrirá y debajo de sus alas estarás seguro. Escudo y alarga su verdad. No tendré temor de espanto nocturno. No me va a asustar la llorona, ni la ciguanaba, ni la carreta chillona, ni el cura descabezado. No me va a asustar nada. Alabado sea el nombre de Dios. No tendré temor de espanto nocturno, ni de saeta que vuele de día, ni de mortandad que en medio del día destruya. Caerán a mi lado 1,000 y 10,000 a mi diestra, mas a mí no llegará. Ciertamente con mis ojos mira y veré la recompensa de los impíos, porque tú has puesto a Jehová, que es tu esperanza, al Altísimo por tu habitación. No te sobrevendrá mal, ni plaga tocará tu morada. A sus ángeles mandará cerca de ti que te guarden en todos sus caminos. En las manos te llevarán porque tu pie no tropiece en piedra. Alabado sea el nombre de Dios. Oh gloria a Dios, oh gloria a Dios. Nunca, jamás. Quiero ver padres y madres aquí en la iglesia poniéndole semillas y collarcitos para proteger al niño, para que no le hagan ojo y para que no le hagan daño. Señor, reprenda al diablo, tráigalo, vamos a ponerlo en la mano de Jehová. El que está en mi mano nadie lo puede arrebatar, dice el Señor. Una crucita de oro, de plata, de hierro, de metal, va a poder defender a alguien. Lo que va a pasar es que se la van a robar. El cura de la ciudad de Apopa, allá en El Salvador, un día estaba yo preparando una enseñanza y llegó a rentar unas sillas ahí en un negocio de un tío mío ahí, y el hombre estaba culpando a los evangélicos porque la corona de la Santa Catarina se la robaron. Se robaron a Santa, la corona a Santa Catarina. Y entonces estaban hablando ahí que qué sacrilegio, que cómo es posible que ya ni respetaban la iglesia, que a Dios, que a la corona de la Santa Catarina, que tenía no sé cuántas piedras preciosas y que era una joya. Usted sabe. Y oyéndolos, los hermanos discutiendo con el cura, ¿no? Yo estaba ya después ya no estaba escribiendo, ya estaba oyéndolos. Uno es bien chismoso, hermano. Que Dios nos ayude. Y entonces lo miré y le dije: pero qué Dios más inútil el suyo, le dije. ¿Cómo se deja robar la corona, hombre? Le dije. ¿Sabe qué? Le dije, el Dios mío, le dije, es tan grande y tan poderoso, le dije, que nadie ni siquiera puede acercarse al trono, le dije, porque de ahí salen relámpagos y truenos y voces. ¡Alabado sea Dios! La estatua del divino Salvador del mundo se cayó para el terremoto y se hizo pedazos. Al divino Salvador del mundo cada año lo tienen que bajar desde allá para echárselo a los hombros y cargarlo. Al Cristo negro de Esquipulas, hasta en avión lo traen aquí, porque como no es omnipresente. Y dicen que es el Cristo de los inmigrantes, pero tienen que meterlo en cajas y asegurarlo bien para que no se les quiebre en el viaje. Pero el Dios, el Cristo que nosotros tenemos, alabado sea el nombre de Dios, es todopoderoso. Mi papá, que es creyente evangélico, tenía él como un año, dos años de convertido. Mi papá aceptó como cinco veces, seis veces, no sé cuántas. Cada vez que iba a una iglesia y oía un predicador, aceptaba. Y un día le dije: papá, ¿ya usted ya aceptó? Ah, no, me dijo, yo quiero estar bien seguro, me dijo. Y claro, como el viejo era brujo. Y entonces, para un Viernes Santo, usted sabe que el Viernes Santo, pues yo guarde, es un sacrilegio trabajar para los católicos. Resulta que era el Viernes Santo. Mi papá estaba trabajando allá para ya alistar la tierra para sembrar la milpa. Y se puso a orar antes de comenzar a trabajar. Y ya que oró, se puso a trabajar y al rato se oía la banda allá abajo, la música, donde andaban en la procesión, ¿verdad? Porque ya iba a ser la crucifixión. A las 12 lo crucifican. Entonces hacen un drama terrible y un montón de cosas. Y la banda ahí tocando, ustedes saben, pura música de velorio. Y entonces, cuando mi papá oyó eso, Me dice, hijo, me hinqué debajo de un palo de aceituno, me dijo. Y le oré a mi Dios, me dijo. Dice que le dijo, Señor, ¿cómo es posible? Dice que le dijo, yo que soy tu hijo, oré en la mañana y no sentí tu presencia, le dijo. Y mira, estos católicos, allá andan en esa procesión, dicen que cargándote a ti. Allá dicen que te cargan a ti, Señor. Y hasta lloran, le dijo. Y yo, Señor, he orado y no te he sentido. Yo no creo, le dijo, que ellos estén mejor que yo. Y ahí está orando, cuando de repente, él me cuenta. Dice, mira, hijo, yo sentí, dice, como que me soplaron en la cabeza. Uf, sentí que la cabeza me iba a reventar, me dijo. Y de repente me dijo, oí una voz tan poderosa, me dijo, que yo sentí, me dijo, que todos aquellos cerros temblaron, me dijo. Y oigo que me dijeron, me dijo, yo no sé si adentro de mí, me dijo, o afuera, me dijo, porque yo sentí que todos esos cerros temblaron, me dijo. Dice que oyó que le dijeron, a mí no me carga nadie, dice que le dijo. Yo los cargo a todos, dice que le dijo. Alabado sea el nombre de Dios. Aleluya. A mí no me carga nadie, dice que le dijo. Yo los tengo a todos en mis manos. Alabado sea el... ¡Ay, santo, gloria a Dios! Aleluya. Bendito sea el nombre de Dios. Oh, gloria a Dios. Oh, gloria a Dios. Oh, gloria a Dios. Oh, gloria a Dios, oh, gloria a Dios. De día, columna de nube. De noche, columna de fuego. No se apartaba ningún momento de ellos. Ahí estaba siempre. Alabado sea Dios. Y aquí también están esta noche, a través de la persona del Espíritu Santo. Alabado sea Dios. Aleluya. Mire, ve cómo amo yo al Señor. Aquí lo cargo, mire, aquí lo cargo. No sea mentiroso, hombre. Usted no carga a nadie. No, míreme bien. Números 9:15. Que algunos se me quedan viendo así como, ¿será? ¿Es que este Dios habla, hermano? ¿De qué cree? Dice, y el día que el tabernáculo fue levantado, la nube cubrió el tabernáculo sobre la tienda del testimonio, y a la tarde había sobre el tabernáculo como una apariencia de fuego hasta la mañana. Así era continuamente, la nube lo cubría y de noche la apariencia de fuego. Y según que se alzaba la nube del tabernáculo, los hijos de Israel se partían, y en el lugar donde la nube paraba, allí alojaban los hijos de Israel. Al mandato de Jehová, los hijos de Israel se partían, y al mandato de Jehová asentaban al campo. Todos los días que la nube estaba sobre el tabernáculo, ellos estaban quietos. Y cuando la nube se detenía sobre el tabernáculo muchos días, entonces los hijos de Israel guardaban las ordenanzas de Jehová y no partían. Y cuando sucedía que la nube estaba sobre el tabernáculo pocos días, al dicho de Jehová asentaban y al dicho de Jehová partían. Y cuando era que la nube se detenía desde la tarde hasta la mañana, cuando a la mañana la nube se levantaba, ellos partían. Así había estado el día y la noche, la nube se levantaba, entonces partían. Y si dos días, o un mes, o un año, mientras la nube se detenía sobre el tabernáculo, se quedaban sobre él. Los hijos de Israel se estaban acampados y no se movían. Mas cuando ella se alzaba, ellos se movían. Al dicho de Jehová asentaban y al dicho de Jehová partían. Amén. Guardando las ordenanzas de Jehová, como lo había Jehová dicho por medio de Moisés. Cuando usted busca la guianza de Dios, usted no se puede equivocar. porque se equivocan muchos. Mire, se lo voy a decir de esta manera. Hermanita, usted quiere un marido, venga al altar a pedirlo. Hermanito, quiere mujer, venga al altar y me va a evitar muchos problemas. Venga y dígale: Señor, yo sé que tienes para mí. Yo no sé si es gordo, flaco, panzón, chaparro, alto, feo, trompudo, sin dientes o con placas, pero yo sé que tienes uno para mí, Señor, dámelo. Venga al altar y al Señor, yo sé que tiene alguna greñuda para mí. Aunque yo tenga que enseñarle algunas cosas, Padre, pero si usted solo agarra, sin pedir la dirección de Dios, usted se va a equivocar. Porque usted se va a dejar por lo que tenga delante de sus ojos. Porque el hombre mira lo que tiene delante de sus ojos, pero Jehová mira el corazón. Para que después no tenga que venir con el pastor y decirle: ay, hermano, yo ya no aguanto esta vieja, ¿qué hago con ella? ¿La mato o la dejo? Para que después usted no tenga que decir: ay, hermano, ya no aguanto, ¿qué hacer con este loco que tengo por marido? Si busca la guianza de Dios, no se va a equivocar, porque Dios no le va a permitir que se equivoque nunca. Alabado sea el nombre de Dios. Por eso es que nosotros tenemos que buscar la guianza de Dios para movernos de casa, para buscar un trabajo. Señor, ¿es este el trabajo que me está dando? ¿O me voy a perder aquí, Señor? Para congregarnos en una iglesia hay que pedir la dirección de Dios. Entonces los guiaba, los iluminaba, los hacía permanecer. ¿Cómo es importante la dirección del Espíritu en nuestra vida? Por testimonio y por la guianza del Espíritu, nosotros somos reconocidos hijos de Dios. La Biblia dice que los que son guiados por el Espíritu, los tales son hijos de Dios. Si usted se deja guiar por el Espíritu Santo, da testimonio que es hijo de Dios. Ahora, si usted hace lo que le revienta su gana, usted no es hijo de Dios, aunque use Biblia. Scofield, Thompson, Pentecostal, Arcoiris, versión antigua, una versión 60, Nácar Colunga, Monseñor Strambinger, Biblia Guadalupana, una latinoamericana o una Biblia de Jerusalén. Aunque hable, aunque use la Biblia, Dios habla hoy. Alabado sea el Nuevo Testamento, Dios llega al hombre. Así use las 200 versiones de la Biblia, diferentes católicas y todas las versiones evangélicas que hay. Si no es guiado por el Espíritu Santo, usted no es hijo de Dios. Ellos eran guiados por la nube de día y por la columna de fuego de noche, y guardaban los mandamientos y ordenanzas de Jehová su Dios. Alabado sea el nombre de Dios. Pero la nube, la paloma, el rocío, no era lo único. ¿Qué otro símbolo hay en la Biblia que representa al Espíritu Santo? La fuente. La fuente. Vamos a ver un pasaje. Primero, vamos a ir allá a Juan 3:5. Respondió Jesús: de cierto te digo que el que no naciere del agua y del Espíritu no puede entrar en el reino de Dios. Nosotros somos nacidos del Espíritu, pero no solo del Espíritu, sino también del agua. El capítulo 7, verso 37 de Juan dice: mas en el postrer día grande de la fiesta, Jesús se ponía, 7:37 de Juan, mas en el postrer día grande de la fiesta, Jesús se ponía en pie y clamaba diciendo: si alguno tiene sed, venga a mí y beba. El que cree en mí, como dice la Escritura, ríos de agua viva correrán de su interior. Ríos de agua viva correrán de su interior. ¿Qué hay en nosotros? Ríos de agua viva. Ahora, ¿qué producen esos ríos de agua viva? ¿Qué producen? en nuestra vida? ¿Cuál es el efecto de los ríos de agua viva en nuestra vida? La Biblia presenta, hay tres. El agua representa la palabra. Pablo dice que nosotros hemos sido lavados en el lavacro del agua por la palabra. Jesús dijo: y vosotros ya estáis limpios por la palabra. Pero hay ríos de agua viva en nosotros, y esos ríos de agua viva son los que producen en nosotros esa inquietud. A mí no me venga con el cuento de vieja alguien. Hay hermanos que no les gusta que diga esa palabra, pero Pablo así dice. ¿Y qué quiere que haga yo? Así dice Pablo, más fábulas profanas y de viejas desechas. No me venga con esos. Que un creyente siente ríos de agua viva en su vida, pero es bien pasivo. Creyente que tiene ríos de agua viva dentro de él, no se queda quieto, se va a mover. Déjame decírselo de esta manera. Por ejemplo, el hermano Juan. Venga, hermano Juan. A usted me gusta para tomarlo por ejemplo, porque es que él está pasando un proceso, pues, que no, mejor quédese ahí. Mire, uno más. No, es que no me gusta que se mire más grandote. ¿Por qué, hermano Juan, a usted lo tuvieron 17 años amarrado a una cama?
1: Porque era mudo, hyper, imperativo, y por la ignorancia de mis padres, es más cara la ignorancia que la educación. Y yo creo en Dios. Porque como dije la otra vez, esos 4:11, ¿quién le dio la boca al hombre? ¿Quién hizo el mudo, al sordo, al ciego y al que ve? No soy yo, Jehová tu Dios.
0: Espérese, no se vaya. Usted era hiperactivo, hyper, o sea, no lo podían controlar.
1: No me podían controlar y no me puede controlar nadie. Solamente Jehová de los ejércitos, el único que me puede controlar.
0: Era hiperactivo, hyper, dicen, ¿verdad? ¿Cómo es una persona hyper? Incontrolable. Una persona que tiene ríos de agua viva allá adentro se vuelve incontrolable. ¿Ah? Está inquieto. Y cuando mira a alguien que está ahí, como que dice: ¡avívese, hermano! ¡Abra la boca! ¡Alabe! ¡Dele la gloria a Dios! Ustedes ven que el hermano Juan, cuando comienza la alabanza, ¿qué le importa lo que digan? Y él agarra un pandero y casi hasta en la cabeza se da con él. 17 años amarrado a una cama por imperativo, no lo podían controlar. Amén. Entonces, dicen que una persona que es así, no le pueden dar cosas dulces, por ejemplo. Lo revientan, hermano. Imagínense un creyente que de por sí, porque hay personas que de por sí ya son inquietas, y cuando el Espíritu Santo los agarra y siente esa potencia allá adentro y siente ese mover de Dios allá adentro, ¿y cómo, pues? Alabado sea el nombre de Dios. ¿Y cómo? Unos corren. Otros tienen que saltar, otros tienen que pararse, otros tienen que levantar las manos, pero tienen que hacer algo. Hay ríos de agua viva corriendo dentro de ellos. Evangelizan, hablan, dan tratados, predican, enseñan. Alabado sea el nombre de Dios. No se pueden quedar callados. Hay ríos, no de agua muerta y estancada. Hay ríos de agua viva dentro de ellos. Río de agua viva. Alabado sea Dios. ¿Y por qué corre? ¿Y por qué salta? ¿Y por qué brinca? ¿Y por qué hace esto? Ríos de agua viva correrán en su interior. ¿Cuántos sienten ríos de agua viva aquí? El que no tiene ríos de agua viva porque no ha sido lleno de la unción del Espíritu Santo, porque no ha bebido de la fuente, alabado sea el nombre de Dios, no siente nada, está parado en el culto, estático como estatua de cemento, no siente nada, alabado sea Dios, y le molesta el culto, y le molesta que los hermanos alaben, pero el que tiene ríos de agua viva, alabado sea Dios, se goza, se alegra, alabado sea Dios. Ríos de agua viva. Se sienten los ríos de agua viva. Alabado sea Dios. Mire, cuando esos ríos de agua viva se sienten, los viejitos saltan, los viejitos levantan las manos, los jóvenes alaban, las mujeres alaban. Alabado sea Dios. Porque esos ríos de agua viva los motivan. Pero ni con toda la marihuana, la cocaína, el crack, el cristal, ni con todo el alcohol y la cerveza que se trague un vago borracho de esos del mundo, sentirá el gozo que siente un aleluya cuando siente los ríos de agua viva. Alabado sea Dios. Aquel se mete marihuana, cocaína, crack, de lo que quiera. Lo menos que le puede pasar es que lo metan a la cárcel, termine arruinando su familia. Usted viene al culto, se goza en la presencia de Dios. Oh, gloria a Dios, se llena de la presencia de Dios. Es bañado por el rocío de Dios, es guardado por la protección de Dios, la unción del Espíritu Santo. Y usted se va a su casa y mañana amanece, alabado sea Dios, lleno de la gloria de Dios, lleno del gozo de Dios, ríos de agua viva. Y cada rato siente la presencia de Dios. Y de repente comienza a llorar. Y de repente siente el toque de Dios, y de repente siente, aleluya, alabado sea Dios, la unción del Espíritu Santo. Había un hermano que cantaba un coro que decía: ríos de agua viva siento correr por mi ser, es la presencia del Santo de Israel, alabado sea el nombre de Dios. Decía: ríos de agua viva siento correr por mi ser, es la presencia del Santo de Israel. ¿Cuántos en esta noche pueden decir: ríos de agua viva siento correr por mi ser? Aleluya, bendito sea Dios. Pero eso no es todo, ríos de agua viva. Y Jesús le dijo a la samaritana, le dijo: el que beba de esta agua volverá a tener sed, pero el que beba del agua que yo le daré nunca jamás tendrá sed, porque el agua que yo le daré será en él una fuente que salta para vida eterna. Alabado sea el nombre de Dios. No necesitamos salsa, ni merengue, no necesitamos bachata, no necesitamos cumbia, no necesitamos rancheras, no necesitamos nada de eso. Tenemos la fuente que salta para vida eterna. Alabado sea Dios. Tenemos la fuente que salta para vida eterna. Y cuando esa fuente salta, sale el gloria a Dios, sale la aleluya, sale la alabanza. Alabado sea Dios. No necesita que le estén diciendo: ¿quién vive? Y a su nombre, denle un aplauso. No, la fuente que salta para vida eterna le provoca la adoración, le provoca la alabanza, le provoca, alabado sea Dios, el darle la gloria y la honra al Rey de Reyes. ¿Cuántos sienten la fuente que salta para vida eterna? Esto es lo que necesitas en tu vida. No necesitas marihuana, no necesitas cerveza, no necesitas cocaína, no necesitas basura. Lo que necesitas es la presencia del Espíritu Santo en tu vida. Necesitas la presencia del Espíritu Santo en tu vida. Gracias. Aleluya. Bendito sea Dios. Gracias, Señor. Siéntese un ratito. ¿Qué otra representación tiene el Espíritu Santo en la Biblia? Bueno, también podemos encontrarlo como viento, como un viento. La Biblia dice que cuando Dios sacó a Israel de Egipto, mire qué tremendo, hermano, dice que Jehová sopló sobre las aguas. Estaba mirando yo una enciclopedia. Me sorprendió lo que dijo, lo que dice esa enciclopedia, y los científicos tienen mucha duda de lo que pasó realmente. Encontraron, la enciclopedia dice que lo que sucedió fue que Dios sopló sobre las aguas, dice. Pero la dice que hizo Jehová poner las aguas en un montón. Porque los científicos no se explican cómo es posible que. Pero dice que lo que Dios hizo fue, la enciclopedia dice que lo que Dios hizo fue, hizo un puente, reunió la arena y hizo separar las aguas. Dice, la Biblia dice, y les abrió camino, les puso camino en medio del mar. Es curioso, ¿verdad? Dice que Dios sopló. Cuando tenían hambre en el desierto, dice que Jehová hizo venir un viento que trajo codornices al campo. Fíjese. Bueno, la Biblia tiene cosas que son curiosas. ¿Usted sabe lo que significa? El viento de Dios soplando por el desierto, reuniendo las codornices para darle de comer como a 3 millones de personas. Y Dios no les trajo de una a cada uno. Porque cuando Dios suple, mira, Dios te va a hacer pasar necesidad para moldearte. Pero yo estoy seguro, cuando Dios suple, ay, Dios no anda con miserias, hermano. Dios suple en abundancia. Y si ahora mismo estás pasando una crisis de esa, dile, diablo, es verdad que ahorita las estoy viendo difíciles, pero ya vienen tiempos mejores. Cuando Dios suple, dice que un viento trajo codornices sobre el campamento. Les trajeron tantas que dice que hasta en el aire las agarraban y crudas se las comían. Hasta que le salió por la nariz la carne. Viento. Dios le dijo a David: no desciendas contra los filisteos. Quédate quieto, le dijo. Quédate quieto. Solamente rodéalos. Y quédate quieto. Y oiga lo que le dijo. Y cuando oigas el viento que viene sobre las copas de los árboles, entonces te mueves. Porque yo, le dijo, pasaré delante de ti y heriré el campo de los filisteos. La Biblia dice que Elías está en la cueva allá en Horeb. Y dice que vino un viento recio que arrancaba hasta las piedras. Después un fuego, un terremoto. Pero de repente dice que vino un silbo apacible y delicado, una brisita suave, fresca. Se metió en la cueva y he aquí Jehová que pasaba. Dice que allá en el aposento alto estaban los 120 juntos, unánimes, en un mismo sentir. Y de repente, ¿qué vino? Un viento recio. De repente vino un viento recio que llenó la casa. Jesús dijo que el viento no sabemos de dónde viene ni hacia dónde va. Yo lo único que sé es lo que la Biblia dice. Entonces podríamos decir que el viento es omnipresente. Está en todas partes. La Biblia dice que Dios sopló en Adán aliento de vida. Por eso es que muchos soplan por ahí. Dios sopló. Él sí puede soplar aliento de vida. Alabado sea el nombre de Dios. Usted respira, a ver, respire profundo. Aire, oxígeno. Una mujer que fue llevada a un hospital por unos paramédicos, de su casa al hospital tardaron 15 minutos. Le llegó el bill y le cobraron $69 por cada minuto de oxígeno que le pusieron. $69 por cada minuto de oxígeno. ¿Cuántos años tiene usted? ¿Cuántos años tiene? Yo tengo 51 años respirando. ¿Cuántos minutos habré respirado? ¿Cuánto le debería a Dios? Y para que nosotros, ingratos, nos levantemos en la mañana y ni gracias a Dios le damos. Y para que usted le dicen, ¿quiere aceptar a Cristo en su vida? ¡Nah! Y no quiere al dador de la vida. El que tiene al Hijo tiene la vida. El que no tiene al Hijo no tiene la vida. Por eso es que a Dios hay que servirle con toda entrega. No podemos ser mezquinos para servirle a Dios. No necesitan decirnos que alabemos. Amén, porque desde el momento que respiramos, la Biblia dice, estamos comprometidos a alabar a Dios. ¿Sabe por qué? Porque todo lo que respira, todo lo que respira, yo no sé cómo hay gente haragana para alabar a Dios, hermano. Otra vez, ténganme paciencia, ya terminé casi. Dos testimonios y nos vamos. Mi papá, otra vez mi papá es una persona muy muy especial. Los que lo conocen saben eso. Igual allá trabajando en el cerro en la milpa, se puso a orar antes de trabajar, porque eso es lo que hace él. Se hinca y si la unción de Dios le cae ahí, pues ahí se queda un buen rato. Pero oró. Y trabajando, le dijo, Señor, fíjate, le dijo, que anoche los carismáticos católicos te hicieron una vigilia. Porque habían hecho una vigilia los carismáticos. Él está trabajando. Pero como Dios hace, Dios escucha y no responde en el mismo momento. Sino que Dios da tiempo que nosotros meditemos. Fíjate, Señor, que te hicieron una vigilia anoche los católicos. Siguió trabajando. Al rato me dice, ay, hijo, por el amor de Dios, si más me mata Dios, me dijo. ¿Y qué pasó? Le dijo. Mirá, me dijo, que otra vez, me dijo. Yo oí que esos cerros retumbaron, me dijo. Usted sabe cómo habla la gente del campo, ¿eh? Retumbaron esos cerros, me dijo. Dice que oyó que le dijeron, ¡sí! ¡Me hicieron una vigilia esos aburridos! Dice que le dijo. ¡Me hicieron una vigilia esos aburridos! Dice que le dijo. ¿Cómo fue la vigilia de los carismáticos para Dios? Aburrida. El culto no debe ser aburrido. El creyente no es aburrido. El creyente tiene gozo. El creyente tiene alegría. El fruto del Espíritu es gozo. Dígale que está en la par suya. Qué aburrido lo veo, dígale. Porque está aburrido, dígale. No tiene gozo, dígale. Este Dios al que le servimos nosotros, dice la Biblia, que es tan grande que se sienta en el cielo, pone los pies en la tierra. El cielo es su trono, la tierra el estrado de sus pies. Oiga lo que dice la Biblia. Dice la Biblia, alabado sea el nombre de Dios. Hermano Daniel, dice la Biblia, que las nubes son el polvo de sus pies. ¡Ay, ay, ay, ay! Las nubes son el polvo de sus pies, por el amor de Dios. Alabado sea el nombre de Dios. Y eso no es todo lo que dice la Biblia. ¿Sabe qué otra cosa dice la Biblia? Alabado sea el nombre de Dios. Hermana Carmelina, dice que el cielo es el trono de Dios, que pone los pies en la tierra, que las nubes son el polvo de sus pies. Pero también dice, y el viento, el aliento de su nariz. Alabado sea Dios. ¡Aleluya! Diciendo la Biblia, esa brisa, ese viento que sientes que pasa, es cuando Dios

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hemos conocido a Dios. Si tú no amas, aún no has conocido a Dios. Podrás tener todos los ministerios y todos los dones, pero si aún no amas y no perdonas,

Son las 4:18.

0: 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Palabra que salva, sana, liberta y restaura. 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

Libro de Samuel, 1 Samuel capítulo 3. Verso primero. El joven Samuel ministraba a Jehová en presencia de Elí. Y la palabra de Jehová escaseaba en aquellos días. No había visión con frecuencia. Y aconteció un día que estando Elí acostado en su aposento, cuando sus ojos comenzaban a oscurecerse de modo que no podía ver, Samuel estaba durmiendo en el templo de Jehová, donde estaba el arca de Dios. Y antes que la lámpara de Dios fuese apagada, Jehová llamó a Samuel, y él respondió, «Heme aquí». Y corriendo luego a Elí dijo, «Heme aquí, ¿para qué me llamaste?». Y Elí le dijo, «Yo no he llamado, vuelve y acuéstate». Y él se volvió y se acostó. Y Jehová volvió a llamar otra vez a Samuel. Y levantándose Samuel vino a Elí y dijo, «Heme aquí, ¿para qué me has llamado?». Y él dijo, «Hijo mío, yo no he llamado, vuelve y acuéstate». Y Samuel no había conocido aún a Jehová, ni la palabra de Jehová le había sido revelada. Jehová, pues, llamó la tercera vez a Samuel. Y él se levantó y vino a Elí y dijo, «Heme aquí, ¿para qué me has llamado?». Entonces entendió Elí que Jehová llamaba al joven. Y dijo Elí a Samuel, «Ve y acuéstate, y si te llamare dirás, habla Jehová porque tu siervo oye». Así se fue Samuel y se acostó en su lugar. Y vino Jehová y se paró y llamó como las otras veces, «Samuel, Samuel». Entonces Samuel dijo, «Habla, porque tu siervo oye». Y Jehová dijo a Samuel, «He aquí haré yo una cosa en Israel, que a quien le oyere, le retiñirán ambos oídos. Aquel día yo cumpliré contra Elí todas las cosas que he dicho sobre su casa, desde el principio hasta el fin. Y le mostraré que yo juzgaré su casa para siempre, por la iniquidad que él sabe». Porque sus hijos han blasfemado a Dios, y él no los ha estorbado. Por tanto, yo he jurado a la casa de Elí que la iniquidad de la casa de Elí no será expiada jamás, ni con sacrificios ni con ofrendas. Y Samuel estuvo acostado hasta la mañana, y abrió las puertas de la casa de Jehová, y Samuel temía descubrir la visión a Elí. Llamando pues Elí a Samuel, le dijo, «Hijo mío Samuel». Y él respondió, «Heme aquí». Y Elí dijo, «¿Qué es la palabra que te habló? Te ruego que no me la encubras. Así te haga Dios y aún te añada, si me encubrieres palabra de todo lo que habló contigo». Y Samuel se lo manifestó todo, sin encubrirle nada. Entonces él dijo, «Jehová es, haga lo que bien le pareciere». Y Samuel creció, y Jehová estaba con él, y no dejó caer a tierra ninguna de sus palabras. Y todo Israel, desde Dan hasta Berseba, conoció que Samuel era fiel profeta de Jehová. Y Jehová volvió a aparecer en Silo, porque Jehová se manifestó a Samuel en Silo por la palabra de Jehová.

Si le fallaste a Dios y hoy te sientes arrepentido, hoy Él te extiende sus brazos y sus manos de amor y de misericordia. No importa dónde estés,

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1: Son las 4:46 minutos.
2: 4:46 minutos.

0: Saludos, saludos para toda la amable audiencia, para los hermanos amigos que están gracias, en sintonía señor. De Estéreo Bendición, les saludamos. Por en esta hermosa victoria. Mañana les saludamos a toda la amable audiencia que está en sintonía de Estéreo Bendición en esta hermosa mañana. Espero que usted haya amanecido bien, esté contento, esté feliz, disfrutando de un nuevo día, un nuevo amanecer que nuestro Dios nos está regalando. Saludos para toda la amable audiencia en diferentes colonias, caseríos, fincas, municipios del departamento de San Marcos, sur Chiapas de México, Centroamérica, Sudamérica y lo que es la Unión Americana. Gracias por estar con nosotros. En sintonía de Estéreo Bendición, en esta hermosa mañana damos inicio a esta programación y espero que usted se pueda gozar juntamente con nosotros, puede disfrutar de las bendiciones del Todopoderoso. Así que estamos con ustedes desde Los Ángeles, California, en esta hermosa mañana. Estamos acá para poderles llevar bendición a través de esta programación Amaneciendo con Cristo, ya que todos los días usted puede escuchar Estéreo Bendición y todos los días desde las 5 de la mañana Amaneciendo con Cristo. Así que 5:30 de la mañana usted puede ya escuchar Estéreo Bendición todos los días de lunes a domingo. Así que los 365 días del año, 7 días a la semana, como también las 24 horas del día. Así que usted puede escuchar Estéreo Bendición desde las 5:30 de la mañana. Así que bendiciones para todos. Y seguimos con ustedes, seguimos llevándoles bendición en esta hermosa mañana. Así que bendiciones para toda la amable audiencia de Estéreo Bendición. Damos inicio a esta programación en esta hermosa mañana para que usted se pueda gozar también juntamente con nosotros. Usted puede llamarnos a 3309-4580, disponible donde usted se puede comunicar, puede llamar, puede enviar su mensaje de texto, su correo de voz vía WhatsApp. Así que usted se puede comunicar con toda confianza en esta hermosa mañana. También se puede comunicar directamente en Los Ángeles, California, 865-801-6160, disponible, 865-801-6160, disponible. Así vamos a dar gracias a Dios porque nos concede y nos da el privilegio tan grande de poder estar con ustedes en cabina de Estéreo Bendición en esta hermosa mañana. Si quiere unirse en oración, pues lo puede hacer con toda confianza para nuestro Dios Todopoderoso. Así que usted puede doblar su rodilla o donde esté, donde va caminando, va en un vehículo. También usted debe platicar con nuestro Padre Celestial. Nuestro Dios que habitas en el cielo, en esta hermosa mañana, te damos gracias, Padre bendito. Te damos gracias, Señor, porque hoy es un nuevo día, un nuevo amanecer. Tú nos concedes y nos das el privilegio, Señor, de poder abrir nuestros ojos. Gracias, Padre celestial, porque tú nos das un nuevo día, un nuevo amanecer, Padre bendito. Gracias por un día más de vida, como también por un día menos, Señor. Te damos gracias, Padre bendito, en esta hermosa mañana. Gracias, Padre celestial, porque hoy así ha sido tu voluntad de cada uno de nosotros, Señor, de poder abrir nuestros ojos, de poder poner nuestros pies sobre esta faz de la tierra. Te damos gracias, Padre celestial. En esta hermosa mañana, Padre bendito, te pido, Señor, por toda la amable audiencia, seas tú, Señor, que puedas seguir bendiciendo la vida de cada uno, de toda la amable audiencia, Padre celestial, te puedas darnos vida, salud. Puedas estar con cada uno de nosotros, con toda la familia de cada uno de nosotros, Padre bendito, en esta hermosa mañana. Gracias, Señor, por cada uno de nosotros que tú nos das esta oportunidad, Señor del cielo, de poder ya estar en cabina de Estéreo Bendición, como también los que están escuchando Estéreo Bendición en esta hermosa mañana. Bendiga a todos los hermanos, amigos, Señor. Sabemos que los amigos también están escuchando, Padre celestial, porque ellos también reconocen y saben que solamente hay un Dios al que nosotros debemos darle la honra y la gloria, Agradecer por todo, Padre bendito, y también bendiga a toda la amable audiencia, Señor, a los hermanos y amigos, Señor, que están escuchando en esta hermosa mañana. Te pido, Señor, que tú puedas seguir bendiciendo a los amigos, Señor, a todos los que están escuchando en esta hermosa mañana, Padre Celestial. Puedas seguir bendiciendo a cada uno de ellos, Padre Celestial, en esta hermosa mañana. Te pido, Señor, por toda la amable audiencia, Padre Celestial, bendígalos en gran manera durante este hermoso día, Padre Celestial. Así, Padre Celestial, te pido, Padre bendito, por cada uno de los enfermos, Señor, por cada uno que se encuentran, Señor, padeciendo de una enfermedad, Señor, de un dolor, no sabemos, Padre Celestial, lo que esté pasando en su vida física, en su cuerpo, Señor, pero te pedimos, Señor, que tú puedas poner tu mano de sanidad, Padre bendito. Yo te pido con todo el corazón, Padre Santo, que tú pongas esa mano poderosa, Señor, cielo, sobre el cuerpo de cada uno, de toda la amable audiencia, Padre Celestial. Pero antes que esto, Señor, nosotros te pedimos que seas tú, Señor, que puedas responder la petición de cada uno de nosotros, Señor. Te pedimos, Padre Santo, en esta hermosa mañana, por sanidad, Señor, porque sabemos que tú eres el único quien puede dar, Señor, la libertad, Señor, también de poder alabarte y glorificar tu nombre, Señor. Sabemos que tú eres el único, el quien puede sanar, quitar toda enfermedad, Padre Celestial. En tus manos, Señor, ponemos toda petición, Padre Celestial, de sanidad de cada uno de tus hijos, de la audiencia, Señor del cielo, que te están pidiendo, Padre Celestial, en esta hermosa mañana. Yo sé que tú puedes responder nuestras peticiones, Padre bendito. Yo sé que tú puedes hacer esa obra maravillosa, Señor, en el cuerpo y en la vida de cada uno de la audiencia, Padre Celestial. Dejamos esta petición, Padre Celestial. Yo sé que tú vas a responder a cada uno, Padre Celestial. Yo creo, confío en ti, Señor del cielo. Así, Padre bendito, bendígalos en gran manera, Padre Celestial. Dejamos esta petición en tus manos, Señor. Sabemos que tú eres el único, el quien puede responder y quitar toda enfermedad, Padre Celestial. En tus manos dejamos, Señor, esta petición, Señor, y seas tú, Señor, que puedas seguir respondiendo a cada uno de nosotros, Padre Celestial. Te pedimos, Señor, por toda la amable audiencia, Padre bendito, que están pasando momentos difíciles, Señor, momentos de angustia, tribulación, momentos de desesperación, problemas y todo lo que puede llegar a la vida, Señor, de cada uno de nosotros, Señor del cielo. Yo creo, confío en ti, Señor, que tú eres el único quien puede restablecer la mente, el corazón de cada uno de nosotros, Señor. Sabemos que tú puedes hacer quien pueda retirar todo lo malo, Señor, que estemos pasando, Padre Celestial. En tu mano, Señor, dejamos toda petición, Padre Celestial. Sé que tú estás con cada uno de nosotros, Padre bendito. En esta hermosa mañana yo te pido, Señor, por toda la amable audiencia, Señor del cielo, seas tú, Señor, y que nos puedes guiar, Padre Celestial. Te damos gracias, Padre Celestial. Sabemos que tú eres el único quien responde nuestras peticiones y al quien nosotros debemos de confiar y creer, Señor del cielo. Eres tú el único, Padre bendito, en esta hermosa mañana. Nos encomendamos en tus manos, Señor, y todo lo que hagamos, Padre bendito, acá en cabina de Estéreo Bendición, sea para honra y gloria tuya, Señor del cielo. Que todo lo que hagamos, Señor, sea de tu agrado, Padre bendito. Que nosotros que estemos acá en cabina te alabemos con todo el corazón, Padre celestial. Te damos gracias, Padre bendito, en esta hermosa mañana. Sé que tú estás con cada uno de nosotros, Padre celestial. Así que gracias, Padre bendito, en esta hermosa mañana. Te damos gracias, Padre celestial. Gracias, Padre bendito, en esta hermosa mañana. Así damos inicio a esta programación, Amaneciendo con Cristo, Señor. Que seas tú, Señor, que pueda dar gozo y libertad a toda la amable audiencia, y que juntos te alabemos, glorifiquemos tu santo y bendito nombre. Te damos gracias, Padre, gracias, Hijo, gracias, Espíritu Santo de Dios. Amén y amén.
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En esta hermosa mañana saludamos a toda la amable audiencia, los hermanos amigos que están en sintonía de Estéreo Bendición a través del 104.9 en FM o en diferentes plataformas donde usted se está escuchando, donde usted está escuchando Estéreo Bendición. Les saludamos en esta hermosa mañana. Espero que usted en esta hermosa mañana se sienta gozoso, alegre, feliz, disfrutando de este hermoso día. Gracias por estar acompañados de Estéreo Bendición. Recuerde que Estéreo Bendición a través de su frecuencia 104.9 FM para todo el departamento de San Marcos, Chiapas de México, Centroamérica, Sudamérica y lo que es la Unión Americana. Gracias por estar con nosotros en esta hermosa mañana. Así que bendiciones para todos los hermanos amigos que están en sintonía de Estéreo Bendición. Recuerde los números telefónicos disponibles. Si usted desea comunicarse, lo puede hacer con toda confianza. Puede comunicarse en esta hermosa mañana. Y si no, pues gócese también juntamente con nosotros al escuchar las alabanzas y esta programación Amaneciendo con Cristo, ya que Amaneciendo con Cristo todos los días usted puede escuchar desde las 5:30 de la mañana a 8 de la mañana, depende el horario de cada día, ¿verdad? Porque ya sabemos que hay hermanos que llegan con su programa a las 8 de la mañana, 9 de la mañana, 10 de la mañana, pero usted puede escuchar Amaneciendo con Cristo todos los días, así que usted puede escuchar Estéreo Bendición los 365 días del año, 24 horas del día a través de nuestra página web www.estereobendicion1049fm.com. Estamos con ustedes las 24 horas del día, los 365 días del año, como también a través de TuneIn Radio Estéreo Bendición. Tenemos las dos cuentas en TuneIn Radio Estéreo Bendición. Tenemos muchas plataformas donde usted puede escuchar Estéreo Bendición las 24 horas del día, los 365 días del año. Si usted estaba escuchando Estéreo Bendición cuando encendieron la radio a través del 104.9 FM, usted estaba escuchando las alabanzas, pues acá nosotros teníamos las alabanzas ya desde toda la noche, así que usted escuchó Estéreo Bendición, escuchó las alabanzas que estaba saliendo cuando encendieron la radio, es porque acá estaba activado con nosotros en Los Ángeles, California, así que ya solo usamos el teléfono para poder comunicarnos con nuestros hermanos allá en la frecuencia 104.9 FM para hacer el enlace desde acá, desde Los Ángeles, California. Así que gracias a todos los hermanos amigos que están en sintonía a través del 104.9 FM y en diferentes plataformas de Estéreo Bendición. Así que usted está agradecido con Dios por un día más de vida, así que dele gracias a Él por todas sus bendiciones. Recuerde que solamente a Él nosotros le debemos decirle gracias por un día más de vida, como también gracias por un día menos de vida para nosotros acá en la tierra. Así que a muchos no les gusta decir gracias por un día menos, ¿verdad? Porque todos queremos vivir en esta tierra, nadie se quiere ir de esta tierra. Pero nosotros, como hijos de Dios, que sabemos y estamos seguros a dónde vamos, también le decimos gracias, Señor, por un día menos de vida que tú nos das en esta tierra. Así que cada uno depende, ¿verdad? Si usted está consciente que se quiere ir al cielo y quiere desaparecer de esta tierra, pues debe decirle gracias por un día menos de vida. Pero nosotros estamos confiados y estamos agarrados en la mano de Dios. Él los tiene en sus manos. Por eso le decimos gracias por un día más de vida, como también por un día menos de vida acá en la tierra. Así que estamos agradecidos con Él por todas sus bendiciones. No importa la lucha, las pruebas, no importa las dificultades de la vida, no importa lo que puede llegar a nuestra vida, mientras estamos en esa tierra vamos a sufrir, vamos a llorar, vamos a padecer de enfermedades, vamos a pasar muchas cosas, pero estando agarrado de las manos de Dios, Él es el que nos sostiene y nunca nos ha dejado, nunca nos ha abandonado. Así que podemos pasar muchas cosas en este mundo, en esta tierra, pero es necesario que pasemos todo esto, porque si no estamos pasando, no estamos siendo perseguidos, tocados por el enemigo, no estamos siendo buscados por el enemigo, entonces
El enemigo nos tiene en sus manos y Él está contento con cada uno de nosotros. Pero nosotros estamos en el camino de Dios y sabemos que el enemigo anda como león rugiente buscando a quien devorar, a quien destruir. Porque nosotros los que estamos en el camino de Él, estamos haciendo la obra de Él, somos perseguidos por el enemigo. Pero sabemos que estamos agarrados y Él nos tiene en sus manos, nuestro Dios Todopoderoso. Así que gracias por estar con nosotros en sintonía de Estéreo Bendición. Seguimos con ustedes con otra hermosa alabanza.

0: hemos escuchado esta hermosa alabanza, tengo gratitud, así que tenemos gratitud a nuestro Dios todos los días, porque nos da la vida, la salud, nos da todo lo que nosotros necesitamos para poder sobrevivir sobre la faz de la tierra. La gratitud de cada uno de nosotros, si usted está agradecido con Dios, debe decirle gracias por todas tus bendiciones. Así que usted siga adelante, sigamos adelante en el camino de nuestro Dios Todopoderoso. En esta hermosa mañana saludamos a toda la amable audiencia de Estéreo Bendición. A los hermanos amigos que están escuchando a través del 104.9 FM en diferentes colonias, caseríos, fincas, municipios, todo el departamento de San Marcos, Suchiapas de México, gracias por estar con nosotros en esta hermosa mañana. 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Así que bendiciones para todos en esta hermosa mañana. Gracias por estar con nosotros en sintonía de Estéreo Bendición. 3309-4580 disponible en esta hermosa mañana. Usted se puede comunicar con toda confianza, puede llamarnos, puede escuchar las alabanzas acá con nosotros y puede llamarnos al 3309-4580 disponible y también en Los Ángeles, California, 865-865 el área para marcar a Los Ángeles, California, 865-801-6160 disponible. Así que estamos con ustedes las 24 horas del día, los 365 días del año. Vamos a escuchar esta hermosa alabanza que dice oración por las emisoras. Espero que usted también nos ayude con su oración, con su apoyo en oración, orando por Estéreo Bendición, porque Estéreo Bendición se caracteriza de llevar el Evangelio a nivel nacional e internacional, donde se predica la palabra de salvación, palabra de verdad, palabra que edifica la vida espiritual de cada uno de nosotros, se predica la palabra de acto de conciencia, nos hace conciencia la palabra, cómo estamos viviendo ante los ojos de nuestro Dios Todopoderoso, una palabra de arrepentimiento, palabra de salvación, palabra de arrepentimiento, donde usted puede escuchar acá en Estéreo Bendición. Así que el propósito de Estéreo Bendición es de llevar el Evangelio a todos los hogares a nivel nacional e internacional, para que todos vengamos al arrepentimiento y podamos heredar la vida eterna, y nadie y nada de nosotros nos queremos quedar para el juicio final. Queremos gozarnos allá juntamente con nuestro Dios Todopoderoso. Recuerde que las trompetas pronto sonarán, así que todos los hijos de Dios arrepentidos y convertidos heredarán la vida eterna, y todo aquel que no ha creído y no quiere reconocer a Él como el Salvador de su vida, también hay una vida eterna para ellos, pero no vida eterna de salvación de su alma, de su vida, sino que es una vida eterna de condenación eterna. Así que usted elige el camino, pero nosotros le llevamos el Evangelio, le llevamos para que usted se arrepiente y acepte a Jesús como el Salvador Salvador de su vida. Así que usted puede aceptar hoy, ayer, usted que ha aceptado a Jesús como el Salvador de su vida. Así que usted ya tiene a Él en su corazón. Su nombre ha sido escrito en la Biblia y trate de guardar su nombre, de que su nombre no sea borrado en el libro de la vida. Así que bendiciones para todos y seguimos en esta hermosa mañana. Así que usted que ora por Estéreo Bendición, pide bendición para Estéreo Bendición, pide que Estéreo Bendición siga adelante, que usted ahí en sus oraciones, cuando habla con nuestro Dios Todopoderoso, se acuerde de la emisora Estéreo Bendición. Gracias por orar por nosotros y por la frecuencia 104.9 FM. Así que gracias por estar con nosotros en esta hermosa mañana y esta hermosa alabanza que dice:
1: oh Señor, te pido por todas las emisoras cristianas, Padre, que día a día llevan

Seguimos con ustedes. Gracias por estar acompañado de Estéreo Bendición a través del 104.9 en FM y en todas sus plataformas. Espero que usted se esté gozando, esté disfrutando juntamente con nosotros de las bendiciones de nuestro Dios Todopoderoso. Agradecemos a toda la amable audiencia por su fiel sintonía a Estéreo Bendición. Espero que usted también se esté gozando, se siga gozando en esta hermosa mañana, en esta programación que le estamos llevando desde Los Ángeles, California. Saludos para todos los hermanos, amigos.

Se ha de llevar el Evangelio a nivel nacional e internacional, donde usted puede escuchar alabanza, reflexiones, palabras de nuestro Dios Todopoderoso. Así que nosotros nos dedicamos a llevar el Evangelio a nivel nacional, a llevar el Evangelio a nivel nacional e internacional, donde usted solamente puede escuchar alabanza, reflexiones, palabra de nuestro Dios Todopoderoso. Acá nosotros no hacemos comerciales de cualquier anuncios que podamos nosotros obtener para poder pasarlo. Acá nosotros no llevamos anuncios comerciales al pueblo de Dios, así que solamente nos dedicamos lo que es el Evangelio, y esta emisora se caracteriza de llevar el Evangelio, palabra de salvación a todas las almas, a todos los hermanos como amigos. Solamente anunciamos campañas, vigilias, ayunos, cualquier actividad en todas las iglesias. Así que usted también desea que pasemos sus anuncios cristianos, campañas, vigilias, toda la actividad que usted puede realizar en su congregación, aniversarios, nosotros acá estamos disponibles para el pueblo de Dios. Así que solamente es comunicarse con nosotros al 3309-4580, disponible. O si usted está en la Unión Americana y desea comunicarse con nosotros, también lo puede hacer al 865-801-6160, donde usted podrá recibir mayor información. Así que nosotros nos caracterizamos de llevar el Evangelio y no tenemos anuncios comerciales acá en Estéreo Bendición. ¿Por qué? Porque nosotros no hacemos todos estos anuncios, no pasamos anuncios, así que nosotros solamente nos dedicamos y estamos para el pueblo de Dios, para poderles compartir y llevar a usted palabra de salvación. Así que ¿para qué? Para que los amigos se vengan al arrepentimiento y aceptan a Jesús como el Salvador de su vida. Así que nosotros que hemos recibido a Él como el Salvador de su vida, no seamos orgullosos, compartamos la palabra de salvación, palabra donde las almas puedan venir y aceptar a Él como el Salvador de su vida. Porque a veces nos conformamos, nosotros ya somos salvos, ya voy a la iglesia y no me importa la vida de otro que no ha aceptado a Jesús. No, nosotros no seamos orgullosos, ¿verdad? Porque el orgullo con nosotros no va. Así que el orgullo, ¿sabe usted quién es el padre del orgullo? Si usted no sabe, pues le voy a decir así: el padre de la mentira, del orgullo, de todo, es el diablo. Pero nosotros no predicamos a él, predicamos a nuestro Dios Todopoderoso, predicamos la palabra del Todopoderoso, donde todas las almas pueden venir al arrepentimiento y puedan recibir salvación de sus vidas. Así que sigamos adelante, llevamos el Evangelio a nivel nacional e internacional. Así que usted quiere ser parte de Estéreo Bendición, solamente tiene que comunicarse con nosotros al 3309-4580, disponible, 3309-4580, disponible. Así que como a mí me han preguntado por qué no pasan anuncios de trabajo, de tiendas, de otros anuncios, pues les he comunicado a ellos que nosotros solamente predicamos el Evangelio a través de Estéreo Bendición. Así que no llevamos comerciales de cualquier compañía, de cualquier empresa acá en Estéreo Bendición. Han salido ofertas, a mí me han llamado de diferentes estados ofreciendo buenas cantidades de dinero, pero no estamos nosotros por el dinero acá en Estéreo Bendición. El Estéreo Bendición se caracteriza de llevar el Evangelio a nivel nacional e internacional, palabra de salvación, de predicar el Evangelio a todo el mundo. Nosotros el lema es ir por todo el mundo y predicar el Evangelio. Así que estamos llevando nosotros el Evangelio y predicando el Evangelio a nivel nacional e internacional. Así que nuestra meta es de llevar el Evangelio a todo el mundo. Así que el dinero no nos interesa a nosotros acá, porque han salido ofertas. Sí, nos han salido ofertas, nos han llamado de compañías, de empresas grandes, ofreciendo grandes cantidades de dinero. Pero si fuéramos ambiciosos del dinero, hiciéramos todo esto acá en Estéreo Bendición. Pero no lo hacemos. ¿Por qué? Porque nuestro pensamiento no es el dinero, nuestro pensamiento es predicar el Evangelio y que todos vengan al arrepentimiento y puedan tener la salvación de sus almas. Así que bendiciones para todos.
y sigamos adelante.

sigamos adelante llevando y predicando el evangelio de salvación. Así que gracias a todos por su fiel sintonía a Estéreo Bendición. Saludos a todos los hermanos amigos en esta hermosa mañana. Espero que usted se pueda seguir gozando, pueda seguir disfrutando juntamente con nosotros. Bueno, si usted había escuchado ahí unas alabanzas que le habíamos dejado del grupo coral de restauración de Iglesia Centroamericana, es el primer volumen que ellos habían sacado antes, ya hace años, pero acá nosotros tenemos la música de cuando estaba el grupo coral Restauración de Iglesia Centroamericana Los Olivos de Aldea Tocache. Así que usted había escuchado estas alabanzas, pero porque también nosotros teníamos una llamada en línea, estamos recibiendo una llamada desde nuestra querida Guatemala. Así que gracias por estar con nosotros en esta hermosa mañana y continuamos acá llevándoles palabra de bendición a todos en esta hermosa mañana. Se ha comunicado esta hermana Estela Guzmán de Plan La Lima, Malacatán. Nuestra hermana dice saludos para toda la amable audiencia, saludos al staff de locutores, a todos en general. Así que si usted está escuchando, no espere mencionar su nombre. Si usted está escuchando Estéreo Bendición, el saludo es para usted. Así que gracias por estar con nosotros en esta hermosa mañana. También nuestra hermana saluda al hermano Ismael Chilel, a hermana Magalí de Chilel, programadores también de Estéreo Bendición. Así seguimos con ustedes. Nuestra hermana ha solicitado unas alabanzas. Le vamos a complacer en esta hermosa mañana, ya que como si usted sabe que tenemos horarios acá de turnos en Estéreo Bendición, así que todo es organizado, todos tenemos que respetar nuestros turnos correspondientes. Ya nos quedan pocos minutos para finalizar esta programación, pero vamos a tratar de complacer las alabanzas. Así que gracias a todos por estar en sintonía de Estéreo Bendición. 33 09 45

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1: Las 5 de la mañana, 57 minutos. Las 5 de la mañana, 57 minutos.

0: Las 5 de la mañana, 59 minutos.
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2: Así en esta hermosa mañana, hemos llegado a la parte final de esta programación Amaneciendo con Cristo, que le hemos llevado desde Los Ángeles, California. Gracias a toda la amable audiencia por su fiel sintonía en esta hermosa mañana. Gracias a todos los que están escuchando a través del 104.9 FM Estéreo Bendición. Hemos llegado a la parte final de esta programación Amaneciendo con Cristo. Gracias. Estuvo con ustedes Ronnie López desde Los Ángeles, California.

0: 6 horas, 2 minutos. 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

0: Juan 16:15. 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

0: Así, en esta hermosa mañana, ya estamos nuevamente con ustedes, ya estamos en cabinas de radio para poderles llevar bendición a través de esta programación Iluminando tu Vida. Así que gracias a toda la amable audiencia por estar con nosotros en sintonía del programa Iluminando tu Vida a través del 104.9 FM y también 94.5 FM por venir estéreo. Gracias a toda la amable audiencia por su fiel sintonía al programa Iluminando tu Vida. Y a los números telefónicos disponibles para que usted se pueda comunicar, puede llamar, puede enviar su mensaje de texto vía WhatsApp, una llamada normal, un mensaje de texto regular, como también si usted tiene la posibilidad de llamar hasta Los Ángeles, California, también lo puede hacer con toda confianza. Acá estamos para poder recibir su llamada al área 865-865-801-6160, disponible en cabina de radio en Los Ángeles, California. Como también usted puede llamar al 3309-4580. Usted también puede llamar al 4091-1306, 4091-1306, cabinas centrales del 94.5 FM por venir estéreo. Así que estamos enlazados a través de Estéreo Bendición a el 94.5 FM por venir estéreo. Les saluda Ronnie López desde Los Ángeles, California. Acá estamos con ustedes desde Los Ángeles, California, para poderles llevar el programa Iluminando tu Vida. Así que bendiciones para toda la amable audiencia, a los hermanos amigos que están en sintonía en esta hermosa mañana. Recuerde darle gracias a Dios en todo tiempo y en todo momento. Así que no espere usted cosas desagradables en la vida para acordarse de Dios. En todo momento usted tiene que darle gracias a Dios y reconocer que solamente Él es el que nos da la vida, nos da la salud. Él es el que nos puede quitar la vida, como también Él es el que nos da todo. Y recuerde que Él es el único quien perdona nuestros pecados. El hombre no perdona nuestros pecados, solamente nuestro Señor Jesús, el que dio su vida, el que dio su vida por cada uno de nosotros. Él es el único que ha venido a perdonar nuestros pecados. Cualquier ofensa, cualquier problema, nosotros podemos perdonar como ser humano, pero el pecado de cada uno, nadie lo puede perdonar acá en la tierra. Solamente es creer en Dios, creer en nuestro Señor Jesús, venir a Él, rendirse a Él, y Él es el que va a perdonar nuestros pecados. Así que bendiciones para toda la amable audiencia del programa Iluminando tu Vida. Damos inicio al programa desde Los Ángeles, California, transmitiendo en vivo y en directo a nivel nacional e internacional. Dice la palabra de nuestro Dios Todopoderoso y se lee bajo el nombre de nuestro Señor Jesús. Dice: cuando Jesús salió del templo y se iba, se acercaron sus discípulos para mostrarle los edificios del templo. Respondiendo, Él les dijo: ¿veis todo esto?
1: Son las 6:09.
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1: Hacemos una pausa musical.
2: Así continuamos con ustedes en esta hermosa mañana. Continuamos llevándole bendición a toda la amable audiencia. Y mil disculpas a la amable audiencia, ya que por acá estábamos programando una alabanza para poder leer la palabra de nuestro Dios. Pero estamos con ustedes acá con toda alegría, con todo gozo, con todo el deseo, nuestro corazón, de poderles llevar bendición a través de esta programación Iluminando tu Vida, que es transmitido todos los días, sábado de 5:30, hora de Los Ángeles, California, de 7 a 9, hora de Guatemala. Así continuamos con ustedes, continuamos con la lectura de nuestro Dios Todopoderoso. Así que gracias a todos por estar en sintonía del programa Iluminando tu Vida. En esta hermosa mañana continuamos con ustedes llevándole bendición a través de esta programación. Dice la palabra de nuestro Dios Todopoderoso, ya que lo estábamos leyendo, por acá interrumpimos la lectura de la palabra de nuestro Dios. Dice, respondiendo, y él les dijo, ¿veis todo esto? De cierto os digo que no quedará aquí piedra sobre piedra que no sea derribado. Y estando él sentado en el monte de los olivos, los discípulos se le acercaron aparte diciendo, dinos, ¿cuándo serán estas cosas y qué señal habrá de tu venida y del fin del siglo? Respondiendo Jesús le dijo, mirad que nadie os engañe, porque vendrán muchos en mi nombre diciendo yo soy el Cristo, y a muchos engañarán, y oiréis de guerras, rumores de guerra. Mirad que no os turbéis, porque es necesario que todo esto acontezca. Pero aunque no es el fin, pero se levantarán nación contra nación y reino contra reino, y habrá pestes y hambres, terremotos en diferentes lugares. Y todo esto será principio de dolores. Entonces os entregarán a tribulación y os matarán y seréis aborrecidos de todas las gentes por causa de mi nombre. Muchos tropezarán entonces y se entregarán unos a otros y unos a otros se aborrecerán, y muchos falsos profetas se levantarán, engañarán a muchos, y por haberse multiplicado la maldad, el amor de muchos se enfriará. Mas el que persevere hasta el fin, ese será salvo. Y será predicado este evangelio del reino en todo el mundo para testimonio y todas las naciones, y entonces vendrá el fin. Por tanto, cuando veáis en el lugar santo la abominación desoladora de que habló el profeta Daniel, el que le entiende, entonces los que estén en Judea huyan a los montes, y que esté en la azotea no descienda para tomar algo de su casa, y el que esté en el campo no vuelva atrás para tomar su capa. Mas ay de las que estén encintas y de las que críen en aquellos días. Orad pues que vuestra huida no sea en invierno ni en día de reposo, porque habrá entonces gran tribulación, cual no la ha habido desde el principio del mundo hasta ahora, ni la habrá. Y si aquellos días no fuesen acordados, nadie sería salvo. Mas por causa de los escogidos, aquellos días serán acordados. Serán acortados entonces si alguno os dijere, mirad, aquí está el Cristo, o mirad, ahí está. No lo creáis, porque se levantarán falsos cristos y falsos profetas y harán grandes señales y prodigios de tal manera que engañarán, si fuere posible, aún a los escogidos. Ya os lo he dicho antes, así que si os dijeren, mirad, está en el desierto, no salgáis, o mirad, está en los aposentos, no lo creáis, porque como el relámpago que sale del oriente y se muestra hasta el occidente, así será también la venida del Hijo del Hombre. Porque donde quiera que estuviere el cuerpo muerto, ahí se juntarán las águilas. Vamos a dejar la lectura hasta el versículo 28. Hemos leído en la Santa Biblia, hemos leído la palabra de nuestro Dios, hemos leído en San Mateo 24. Hemos leído San Mateo 24. Usted quiere seguir leyendo, usted estaba con nosotros, conmigo en la lectura, pues siga leyendo lo que es el capítulo 24 de San Mateo. Así que hemos leído esta hermosa palabra de nuestro Dios Todopoderoso. Así que gracias a Él, primeramente, porque Él nos concede el tiempo, la vida, la salud, nos da el privilegio tan grande de poder estar nuevamente en el programa Iluminando tu Vida. Nuestro Dios que habitas en el cielo en esta hermosa mañana, te damos gracias, Padre Celestial, te damos gracias, Padre bendito, te damos gracias, Padre Celestial, porque hoy, Señor, tú nos das una nueva oportunidad, nos das un privilegio tan grande de poder abrir nuestros ojos, nos das ese privilegio tan grande de poder poner nuestros pies sobre la faz de la tierra en esta hermosa mañana. Estamos agradecidos contigo, Padre Celestial, porque hoy es un nuevo día, un nuevo amanecer, un nuevo despertar para cada uno de nosotros. Te damos gracias, Padre Celestial, y también te damos gracias por todas tus bendiciones, Padre Celestial. En esta hermosa mañana venimos ante ti agradeciéndote, Señor, por todas tus bendiciones, por todo lo que tú nos das, y gracias te damos, Padre bendito. Gracias te damos, oh Dios Todopoderoso. En esta hermosa mañana, Padre bendito, encomendamos el programa Iluminando tu Vida, que sea de bendición para cada uno de nosotros, Señor, que sea también de tu agrado primeramente a ti, Padre Celestial, que todo lo que hagamos acá en el programa sea de tu agrado, Padre Celestial, que tú recibes toda honra y toda gloria, recibes toda alabanza, y todo lo que salga de nuestra boca sea de bendición también para cada uno de toda la amable audiencia. En esta hermosa mañana, Padre bendito, te damos gracias porque hoy tú nos das esta oportunidad más de poder estar en el programa Iluminando tu Vida. Nos das este día, Señor, ya que todos los sábados, Padre Celestial, tenemos la meta de llevar el Evangelio a nivel nacional e internacional a través del programa Iluminando tu Vida y a través de las emisoras que llevan tu palabra a nivel nacional e internacional. Te damos gracias, Padre Celestial, en esta hermosa mañana, porque así ha sido tu voluntad para cada uno de nosotros, Señor. Te damos gracias, Padre Celestial, porque hasta aquí me has ayudado, Señor, me has fortalecido, has estado conmigo en los tiempos buenos, en los tiempos malos, en los tiempos difíciles de nuestra vida, tú has estado conmigo, Señor. Te doy gracias, Padre Celestial, porque hasta aquí me has ayudado, Señor, en el programa Iluminando tu Vida, Señor. Para nosotros no es fácil, Señor, no es fácil llevar y estar frente de un micrófono, Señor, porque tenemos que estar consagrado ante ti primeramente, Señor, para poder estar enfrente de un micrófono, para poder llevar un programa y estar, Señor, en un lugar donde se alaba y glorifica tu nombre, Señor. Te damos gracias, Padre bendito, porque hasta aquí me has ayudado, Señor. Me has hecho acto de conciencia en mi vida, Señor. Me has fortalecido, Padre bendito. Me has dado la fuerza espiritualmente, Señor. Gracias, Padre Celestial, porque hasta aquí, Señor, tú me has ayudado, Padre bendito. En esta hermosa mañana, Padre Celestial, te doy gracias por todas tus bendiciones, Padre Celestial. Gracias, Padre bendito, porque hoy es un nuevo día, un nuevo despertar. Es un programa más para cada una de toda la amable audiencia, Padre bendito. También para los amigos, Señor, que ellos puedan reconocer, puedan entender tu palabra, Señor, puedan reflexionar cómo estamos viviendo delante de ti, Señor. Y podamos venir al arrepentimiento, Señor, y aceptar tu palabra, aceptarte a ti como el Salvador de nuestra vida, Señor. Bendiga a los amigos, Señor, que están escuchando en esta hermosa mañana. Toca la mente, el corazón, ensuavice ese corazón, Padre, para que ellos puedan reflexionar y hacer el encuentro contigo, Señor, reconocerte a ti como el Salvador de sus vidas, Padre bendito. En esta hermosa mañana, Padre Celestial, te damos gracias por todo, Señor, por toda la amable audiencia, por los hermanos, Señor. Que seas tú, Señor, que puedas seguir bendiciendo la vida espiritual de cada uno, Padre Celestial. Aumentanos la fe, el entendimiento y la sabiduría, y que nosotros podamos seguir adelante, Padre Celestial, obedeciendo y haciendo tu voluntad, Padre Celestial, poniendo en práctica tu palabra, Padre bendito. Seas tú, Señor, que nos sigues guiando, Padre Celestial. Te damos gracias, Padre Celestial, por toda la amable audiencia, donde quiera que se encuentren, Señor, en diferentes lugares están escuchando en esta hermosa mañana, se han unido con nosotros. Bendígalos en gran manera, Padre bendito. En tus manos, Señor, ponemos el programa Iluminando tu Vida. Seas tú, Padre bendito, que seas tú, Señor, que puedas seguir guiando nuestra vida, que nos des gozo, paz, libertad durante este momento que vamos a estar en cabina de radio para poder alabar y glorificar tu nombre, Señor, y todo lo que se haga sea de tu agrado, Padre bendito. Bendiga a todos los hermanos y amigos, Señor, en esta hermosa mañana encomendamos la vida, Señor, de cada uno de nosotros, Señor. Si en este momento hay alguien, Señor, que está enfermo, Señor, está pasando un momento de enfermedad, yo me uno a ellos, Señor, en sus peticiones, Padre bendito. Me uno a ellos en la petición de sanidad, Padre celestial. Me uno a ellos, Señor, para pedirte, suplicarte, rogarte, Señor, que pongas tu mano poderosa sobre su cuerpo de cada uno, Señor, los que se encuentran enfermos, Padre Celestial. Yo sé que solamente tú puedes quitar toda enfermedad, solamente tú puedes dar la vida y puedes quitar la vida, Señor. De esto estamos conscientes como hijos tuyos, Padre Celestial. Así en tus manos, Señor, ponemos esta petición, Padre Celestial, por cada uno de los enfermos, Señor. Hágase tu voluntad, Señor, en la vida, Señor. Nosotros solamente podemos suplicarte, pedirte, rogarte, Señor, por sanidad, y quien hace la obra eres tú, Señor. Eres tú, Padre bendito, quien haces esa obra maravillosa en cada cuerpo, en cada vida, Señor, del ser humano. Nosotros solamente te pedimos, te suplicamos, nosotros no podemos hacer nada, nosotros solamente nos unimos a cada uno de ellos, Señor, pedirte por la sanidad de cada uno. Yo sé que tú respondes nuestras peticiones conforme a nuestro corazón, conforme nosotros te pedimos. Yo creo, confío en ti, Padre bendito. Cuando yo pido algo, Señor, lo pido de todo corazón, Padre celestial. Y yo sé que tú respondes mis peticiones, Padre bendito. Así, Padre bendito, en esta hermosa mañana dejamos toda petición de sanidad, de enfermedad en tus manos, Señor. Yo sé que tú puedes responder la petición de cada uno de nosotros, Padre bendito. Tú respondes conforme a nosotros te pedimos y conforme a nuestro corazón, Padre Celestial. Nosotros solamente nos podemos unir, Señor, y quien hace la obra eres tú, Padre bendito. En esta hermosa mañana dejamos esta petición en tus manos y esperamos tu respuesta, Padre bendito. Así, Padre Celestial, si alguien en este momento, Señor, está pasando un momento difícil en su vida, Señor, momento de luchas, de pruebas, Señor, está pasando un momento de crítica, de burla por causa de tu palabra. Seamos bienaventurados, Padre Celestial. Así que tu palabra dice que bienaventurado todo aquel que sufre por tu causa, por mi causa, dice tu palabra, Señor. Así que bienaventurados somos dichosos, Padre Celestial, sufrir por causa de tu nombre, Señor. Si sufrimos, Señor, padecemos, Señor, somos criticados por tu palabra, gracias, Señor. Yo sé que tú estás con cada uno de nosotros y somos bienaventurados, Padre bendito. Así, Padre Celestial, bendiga a toda la amable audiencia, bendiga a todos los que están pasando una lucha, una prueba físicamente, espiritualmente, Señor, que seas tú, Señor, que puedas estar con cada uno de nosotros, tú nos puedas dar dar la fuerza espiritual, nos puedas fortalecer, nos puedas hacer valientes, Señor, para poder soportar lo que puede llegar a nuestra vida, Padre Celestial. Creemos y confiamos en ti. Tú nunca nos has dejado, nunca nos has abandonado. Tú estás todos los días de nuestra vida, Señor. Tú estás todos los días con cada uno de nosotros, Padre bendito. En esta hermosa mañana nos encomendamos en tus manos, Señor. Guíanos, guárdanos, líbranos, Señor, todo peligro durante este hermoso día, y todo lo que hagamos en el programa sea de gran bendición para cada uno de nosotros. Sabemos, Señor, que cada día trae su propio afán. Solamente tú sabes el resto del día, cómo nosotros podamos terminar el día, Padre Celestial. Pero mientras podamos, Señor, nos encomendamos en tus manos, y seas tú, Señor, quien nos guíes durante este hermoso día, Padre bendito. Así te damos gracias, Padre, que este programa sea de bendición para cada uno de toda la amable audiencia, Padre bendito. Bendiga a todos en general, Señor, desde el pequeño

0: sean dadas a Dios, que nos da la victoria.
1: En este programa, Señor, sea y que nos gocemos y disfrutemos de tus bendiciones y te alabemos, glorifiquemos tu nombre, Señor, con toda libertad, Padre. En esta hermosa mañana encomendamos, Señor, a toda la amable audiencia y bendiga a la audiencia del 94.5 FM Porvenir Estéreo en todos los lugares donde ellos se encuentran, Señor, en este momento y están escuchando el programa Iluminando tu Vida. Bendígalos en gran manera, Señor. Si alguien se ha unido en oración, pues tú puedes responder la petición, Señor, de cada uno, Señor. En tus manos dejamos toda petición, Padre bendito, bendiga toda la amable audiencia del 104.9 FM Estéreo. Bendición, bendiga a cada uno, Señor, bendiga a cada uno de toda la amable audiencia, Padre celestial. En tus manos nos encomendamos, Señor, en esta hermosa mañana, y seas tú, Señor, que nos puedes guiar en este programa. Te damos gracias, Padre, gracias, Hijo, gracias, Espíritu Santo de Dios. Amén y amén. Así en esta hermosa mañana saludamos y bendecimos la vida de toda la amable audiencia. Saludos para todos los hermanos amigos que están en sintonía del programa Iluminando tu Vida. Gracias por estar con nosotros en esta hermosa mañana. Recuerde que estamos con ustedes todos los días sábados de 7 a 9, hora de Guatemala, hora de Centroamérica. Y acá en Los Ángeles, California, estamos de 6 a 8, hora de California. California es el estado, todo lo que es, por decir, un departamento, es el estado acá, en se llama California, así que Los Ángeles es una ciudad, es un municipio, pero el estado es California, así que la capital de California es Sacramento, por decir San Marcos, ¿verdad? Así que gracias a toda la amable audiencia por estar con nosotros, gracias a toda la amable audiencia por estar en sintonía del programa Iluminando tu Vida. Les saluda Ronnie López desde Los Ángeles, California, así que si usted desea escuchar su alabanza, desea que pasemos su saludo, comuníquese con toda confianza, así que no hay algo que le pueda detener, y usted ahí dice, me quiero comunicar y no quiero llamar, así que tenga una decisión positiva, así que todo lo que usted hace positivamente, el Señor se agrada de cada uno de nosotros. Pero si lo hacemos dudando, con ese temor y con esa vergüenza, recuerde que no deje engañarse por el enemigo. Usted tenga esa fe, esa confianza en el nombre de nuestro Señor Jesús a seguir adelante. Así que usted se puede comunicar con toda confianza en esta hermosa mañana. Y le voy a dar los números de teléfono para que usted se pueda comunicar. Así que si usted se quiere comunicar directamente en Los Ángeles, California, se puede comunicar al 865, es el área, 865-801-6160 865, el área 86 801 6160. También lo puede hacer a cabinas centrales del 94.5 FM Porvenir Estéreo, 4091-1306, 4091-1306, disponible en esta hermosa mañana. Así que usted llame con toda confianza, envíe su mensaje de texto, comuníquese. Acá estamos en el programa es para todos, así que no solo es para mí, sino que es para toda la amable audiencia del programa Iluminando tu Vida. Te desea comunicarse a cabina del 104.9 FM Estéreo Bendición, lo puede hacer al 3309-4580, disponible. Y en esta hermosa mañana seguimos con ustedes, vamos a escuchar una hermosa alabanza. Así que usted sígase gozando, siga disfrutando de este hermoso día. Usted gócese, disfrute juntamente con los que se gozan en Cristo Jesús.

0: 34 minutos.
1: Las 6 horas, 34 minutos.
2: En esta hermosa mañana seguimos con ustedes. Saludos y bendiciones para toda la amable audiencia. Espero que usted se esté gozando, esté disfrutando juntamente con nosotros en el programa Iluminando tu Vida. Les saluda Ronnie López desde Los Ángeles, California. Saludos a todos los hermanos amigos que están escuchando a través del 94.5 FM Porvenir Estéreo. A los hermanos amigos que están escuchando a través del 104.9 FM Estéreo Bendición. También saludos al hermano Osberil López ahí en sintonía del programa Iluminando tu Vida. Así que si usted desea que le mencionemos su nombre en el programa, comuníquese a los números de teléfono que hemos dado para que pueda pasar su saludo, mencionar su nombre. Si no, usted se comunica, si usted no escucha su nombre, el saludo es para todos en general. Así que bendiciones para toda la amable audiencia. Así que cuando saludamos en general es a todos, desde el más pequeño hasta el más grande de edad. Así que el saludo es para todos. Cuando mencionamos el nombre es cuando la audiencia se comunica con nosotros en el programa. Así que gracias a todos por estar en sintonía del programa Iluminando tu Vida. Si usted quiere que mencionemos su nombre, comuníquese al 3309-4580, disponible 865, el área en Los Ángeles, California, 865-801-6160, disponible. Y también en el 94.5 FM Porvenir Estéreo, 4091-1306, disponible en esta hermosa mañana. Así que estamos con ustedes desde Los Ángeles, California. Le llevamos esta programación para que usted se pueda gozar, pueda disfrutar juntamente con nosotros de las bendiciones del Todopoderoso. Así que bendiciones para los hermanos amigos que están en sintonía, a los amigos que ahí van escuchando en un medio de transporte.

Los campesinos, los amigos campesinos que están en sus labores, los que están ahí en sus terrenos, ahí escuchando por medio de un radio portátil, como también por medio de un teléfono celular. Sabemos que la tecnología está avanzando y hay muchas formas como usted puede escuchar el programa Iluminando Tu Vida. Así que bendiciones para toda la amable audiencia, los hermanos amigos en diferentes colonias, caseríos, fincas, municipios, todo nuestro departamento de San Marcos, hasta donde podemos llegar con las señales de las ondas radiales en esta hermosa mañana. A todos los que están en casita ahí preparando el desayuno, ya me imagino algunos ya están a punto de sentarse en la mesa, disfrutar de los sagrados alimentos. Así que buen provecho para toda la amable audiencia, los que están ahí preparando el desayuno, haciendo las tortillas, ahí los hermanos, amigos que también están haciendo el desayuno. Así que bendiciones para todos los que apenas están regresando de hacer la masa, ¿verdad?, del molino, pero ahí siempre con cuidado, con precaución para toda la amable audiencia, donde quiera que usted se encuentre escuchando en esta hermosa mañana. Así que bendiciones para toda la amable audiencia, bendiciones para toda la amable audiencia del programa Iluminando Tu Vida. Saludos para todos en esta hermosa mañana. Usted desea escucharnos su hermosa alabanza. Comuníquese al 3309-4580 y en Los Ángeles, California, 865-801-6160 disponible. Y usted dirá, el hermano Ronnie, da muy rápido el número y no puedo yo escribir o apuntar el número. Si usted no tiene un lapicero, un lápiz, un marcador, ahí como hacíamos antes, agarre un carbón ya sin fuego, escriba ahí en la pared, en la tabla o en la tierra, ahí con su dedito, escriba el área de Los Ángeles, California, 865-801-6160 disponible. 865-801-6160 disponible en Los Ángeles, California. También puede escribir el 3309-4580. 3309-4580 disponible y cabinas del 94.5. FM por Venir Estéreo 4091-1306, 4091-1306 disponible en esta hermosa mañana. Así que usted no se quede con ese deseo, con ese gozo en su corazón. Usted comuníquese con toda confianza. Ahí están los hermanos operadores técnicos para recibir su llamada en nuestra Guatemala, y si usted quiere comunicarse directamente en Los Ángeles, pues marque el número que le hemos dado, área de Los Ángeles, California. Así que gracias por estar con nosotros en el programa Iluminando Tu Vida. Seguimos con ustedes con una hermosa alabanza mientras usted ahí diga, yo voy a llamar hasta Los Ángeles, voy a llamar a cabinas centrales, voy a saludar y que me complazcan con una hermosa alabanza. Si usted tiene una actividad en su congregación, usted es líder de un grupo cristiano, un grupo, o es un líder de un grupo hogareño, pues también comuníquese si usted quiere que también le pasemos su anuncio, ¿verdad? Por decir así esta palabra, su anuncio de su actividad del día de hoy, durante la semana, comuníquese. Este programa es para el pueblo cristiano y también para saludar a los amigos. Así que usted no diga cuánto me va a cobrar el hermano Ronnie para pasar un anuncio de acá del grupo, de una actividad que nosotros vamos a tener. A nosotros no cobramos nada, nosotros no cobramos para pasar su saludo. Bueno, yo no cobro para pasar su saludo o para pasar su anuncio. Así que si usted desea que su saludo o su anuncio pase en el programa Iluminando Tu Vida, comuníquese conmigo y acá con gusto estamos para servir al pueblo cristiano. Así que usted no pregunte cuánto cobro, porque no cobramos para poder pasar un saludo en el programa Iluminando Tu Vida. Así que bendiciones para todos. El programa es para toda la amable audiencia del programa Iluminando Tu Vida.

0: escuchado esta hermosa alabanza, la flecha malvada. Sí, hemos escuchado esta hermosa alabanza. Espero que ustedes estén gozando, estén disfrutando juntamente con nosotros el programa Iluminando tu Vida. Saludos y bendiciones para toda la amable audiencia del programa Iluminando tu Vida. Recuerde que estamos transmitiendo en vivo y en directo a nivel nacional e internacional desde Los Ángeles, California. Así que les saludamos a todos en esta hermosa mañana y acá continuamos con ustedes, continuamos con este programa Iluminando tu Vida. Recuerde los números de teléfono 3309-4580 en Los Ángeles, California, 865-801-6160, y tenemos el número del 94.5 FM Porvenir Estéreo, 4091-1306, disponible para que usted se pueda comunicar a cabinas centrales, y acá nosotros recibimos su llamada, su mensaje de texto, su correo de voz vía WhatsApp, una llamada normal, un mensaje de texto normal. Si usted quiere enviarnos un audio de voz vía WhatsApp, comuníquese directamente hasta Los Ángeles al 865-801-6160, disponible. Así que bendiciones para toda la amable audiencia, para los hermanos amigos que están en sintonía del programa Iluminando tu Vida. Así que bendiciones para todos. Acá estamos muy alegres, muy contentos, disfrutando de las bendiciones del Todopoderoso, disfrutando, deleitándonos en la presencia de nuestro Dios. Estamos acá muy alegres, muy contentos en el programa Iluminando tu Vida. Estamos acá con un calorcito muy fuerte. Estamos acá sudando, acá en cabina de radio en Los Ángeles, California, pero estamos acá también disfrutando de una tacita del café. Así que también el café nos está acompañando en el programa Iluminando tu Vida. Así que bendiciones para todos los hermanos amigos que están escuchando a través del 94.5 FM Porvenir Estéreo, a los hermanos amigos que están escuchando a través del 104.9 FM Estéreo Bendición. Saludos para todos en esta hermosa mañana. Y acá continuamos con ustedes en esta hermosa mañana.
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hemos escuchado esta hermosa alabanza que dice, dame un nuevo corazón. Así que el Señor nos da un nuevo corazón, pero todo depende de nosotros. Nosotros le pedimos a Él, Él da lo que nosotros le pedimos. Si usted pide un nuevo corazón, usted quiere cambiar su vida espiritual, quiere ser mejor en la vida espiritual, usted tiene que cambiar, poner de su parte. El Señor lo puede hacer, pero si usted no da ese lugar para que Él haga ese cambio en su vida, en su mente, en su corazón, Él no lo va a hacer. Aunque le pidamos, pero no le pedimos bien, no damos nosotros de nuestra parte. Todo depende de nosotros. Si queremos vivir feliz en la vida espiritual, todo depende de cada uno de nosotros. Así que, usted quiere un nuevo corazón, ensuavezca ese corazón duro, saque todo lo malo que hay en su corazón, en su mente, y el Señor va a cambiar, transformar su vida y le va a dar un nuevo corazón. Pero todo depende de nosotros. Así que, usted quiere cambiar, depende de usted y depende de mí si yo quiero ser transformado y cambiado por medio de nuestro Dios Todopoderoso. Así que la invitación es para todo aquel que dice, yo quiero tener un buen corazón, yo quiero ser una buena persona, yo quiero cambiar mi carácter, quiero cambiar mi forma de ser. Pero si no ponemos de nuestra parte, aunque nosotros queramos y pensamos, no lo podemos hacer. ¿Por qué? Porque no ponemos de nuestra parte. Es como cuando nosotros andábamos en el vicio, ¿verdad? Les voy a comentar esto. Cuando nosotros andábamos en el vicio, decíamos, yo quiero cambiar, yo quiero dejar este vicio. Pero ahí estábamos en el vicio y en lugar de alejarnos del vicio, nos acercábamos más. Así que todo depende de cada uno. Si usted quiere dejar un vicio, quiere dejar los malos hábitos, depende de usted. Aunque nosotros le pidamos a Dios, Dios lo puede hacer, pero usted y yo tenemos que poner de nuestra parte. Usted y yo tenemos que hacer el esfuerzo de dejar todo lo malo y hacer lo bueno. Así que todo depende de cada uno de nosotros. El Señor, nuestro Dios, lo puede hacer, pero si usted lo quiere cambiar. Así que Él es el único que puede cambiar, transformar, pero depende de cada uno de nosotros. Así que bendiciones para todos en esta hermosa mañana. Y acá continuamos con ustedes en el programa Iluminando tu Vida. Recuerde, usted se puede comunicar, usted se está gozando, está deleitando en la presencia del Señor. Acá no estamos por querer pasar el tiempo, porque no tenemos nada que hacer, o porque queremos ser escuchados, queremos ser famosos. Acá no estamos para esto. Nosotros no estamos para hacer estas cosas. Estamos acá en un lugar santo, agradable, en un lugar donde se alaba y glorifica el nombre del Todopoderoso. Acá estamos en un lugar donde respetamos y estamos bajo el temor de nuestro Dios Todopoderoso. Así que estamos acá en el programa Iluminando tu Vida, lo estamos haciendo de todo corazón, estamos alabando y glorificando el Todopoderoso. Así que seguimos con ustedes en esta hermosa mañana. Saludos para toda la amable audiencia en diferentes colonias, caseríos, fincas, municipios, en todos los lugares donde usted se encuentre escuchando en esta hermosa mañana. El saludo es para usted. Así que saludos para todos en esta hermosa mañana. También saludamos a un amigo ya de muchos años, ¿verdad? Cuando estábamos en Guatemala nos acordamos y bueno, compartíamos con él y siempre nos acordamos, ¿verdad? Del nombre del amigo Joel Nis. Ahí también siempre él escucha el programa Iluminando tu Vida. Él está agradecido también con Dios porque hacemos nosotros el esfuerzo de poder llevar el programa Iluminando tu Vida, como también hacer la obra de nuestro Dios. Así que gracias por los buenos comentarios que nos han hecho de parte del amigo Joel Nis de Colonia Santa Rosa 1, Colonia Santa Rosa 2, Tocache. Gracias por los comentarios, gracias por estar siempre, siempre, todos los sábados escuchando el programa Iluminando tu Vida. Así que sigamos adelante, busquemos de nuestro Dios Todopoderoso, aunque vengan luchas y pruebas. Sabemos que en la vida hay de todo, pero si usted y yo queremos seguir en el camino del Señor, depende de nosotros, ¿verdad? Porque sabemos que mientras estamos en este mundo vamos a padecer, vamos a sufrir, vamos a llorar, vamos a reír, vamos a cantar. En la Biblia dice que hay tiempo para todo, pero busquemos de nuestro Dios, aunque vengan luchas y pruebas, sigamos adelante en el camino de Él. Él es el único que trae la solución de nuestros problemas. Si usted dirá, pues el hermano Ronnie pues dice todo esto, tal vez él no padece, no llora, no ríe, no sufre,
Soy el más perseguido. ¿Por qué? Porque estamos al frente de una obra, somos el más perseguido. Estamos como el árbol que da buen fruto, somos apedreados, somos el enemigo nos quiere derribar, quiere destruir desde la raíz para que todo el buen fruto que hacemos sea destruido, ¿verdad? Pero sabemos que estamos agarrados de la roca, estamos fundados en la roca, ¿verdad? Usted ha visto las palmas cuando viene el aire, viene el viento, viene las lluvias, ¿verdad? Viene el aire bien fuerte, usted mira las palmas o las matitas de coco, ¿verdad? Estos árboles se doblan, por poco llegan hasta la tierra, pero no se quiebran, no se caen. ¿Por qué? Porque están agarrados profundamente en la tierra. Así somos nosotros en la vida espiritual, estamos agarrados en la mano de Dios y estamos agarrados juntamente, estamos fundados en la roca, en Cristo Jesús. Así que vengan lluvias, vengan tormentas, vienen tropiezos, vienen tentaciones, vienen pruebas, vienen luchas, vienen de toda nuestra vida espiritual. Tratamos de hacer lo mejor para nuestro Dios y estamos agarrados de Él, ¿verdad? Porque nadie somos santo, nadie es perfecto en la tierra. Mientras estamos en la tierra, hay que tratar de ser perfecto, de perfeccionar nuestra vida espiritual. Así que en esta tierra, en esta vida, vamos a padecer, vamos a pasar de muchas cosas. Si usted ahí dirá, pues el hermano habla porque él no padece, no sufre. Pues soy el primero en padecer, en sufrir, en llorar. Pero lloro en secreto, yo lloro en silencio, sufro en silencio. Usted no ha escuchado mis problemas, mis luchas, mis pruebas, así que yo ando publicando en la radio, en los programas, que yo sufro esto, tengo el otro, padezco esto. Solamente nuestro Dios Todopoderoso lo sabe, y cuando pido algo y le estoy agradecido con Dios, me entro en secreto ante la presencia de nuestro Dios. Así que Él es el único que me da la fortaleza. Usted también tiene que aprender. Así que no hay necesidad de que usted haga públicamente su necesidad, su enfermedad, su dolor, su tristeza, su llanto, lo que esté padeciendo. Usted en secreto le puede decir gracias a Dios, ¿verdad? Y Dios tiene misericordia de cada uno de nosotros. Él es el único. Él es el único quien nos da la fortaleza espiritualmente y nos hace seguir adelante. Así que bendiciones para toda la amable audiencia. Saludos al amigo Joel Nis, escuchando sin duda, porque ayer recibimos el comentario y decía, pues el hermano escucha todos los días y nos estaba dando buen comentario del programa y todo lo que haces para la obra del Señor. Así que gracias por sus comentarios. Y si usted también nos da un comentario negativo, pues lo aceptamos y tratamos de hacer lo mejor para nuestro Dios Todopoderoso. Así que acá se acepta de todo. Si usted nos trata mal, pues escuchamos y callamos, ¿verdad? Pero todo lo dejamos en las manos del Todopoderoso. Así que bendiciones para todos en esta hermosa mañana. Saludos para toda la amable audiencia y continuamos en el programa Iluminando tu Vida. Saludos al hermano Osbelí López, ahí escuchando el programa. Bueno, por acá nuestro hermano nos estaba pidiendo una alabanza que yo había puesto, pero como estaba cambiando las alabanzas, ya no me di cuenta el título de la alabanza, pero acá lo tengo en la carpeta, las carpetas de las alabanzas, pero vamos a tratar de buscarlo y un día le vamos a complacer, ya que no me di cuenta cuál era el título de la alabanza que yo estaba cambiando cuando estaba leyendo la Biblia, ¿verdad? Así que como acá hacemos de todo, usted no piense que yo tengo secretaria, tengo un operador técnico acá en cabina de radio, acá pues tenemos dos computadoras, tenemos las aplicaciones del programa, tenemos todo el sistema de radio y hacemos mucho en un solo. Así que hacemos acá todo nosotros. Así que estamos acá en el programa Iluminando tu Vida. Recibimos llamada, mensaje de textos, buscamos las alabanzas, pasamos los saludos, recibimos... Estamos viendo el sistema, que el audio esté bien. Estamos acá haciendo un trabajo, ¿verdad? Pero gracias al Señor que Él nos da la paciencia, nos fortalece cada día y nos hace a que nosotros cada día hacemos lo mejor para la obra de nuestro Dios Todopoderoso. Así que bendiciones para toda la amable audiencia. Gracias al hermano Osbelí López que ahí nos ha comentado también. Y gracias por estar acompañado del programa Iluminando tu Vida. Bendiciones para todos y seguimos.

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1: Así en esta hermosa mañana seguimos con ustedes, seguimos llevándole bendición a través de esta programación, iluminando tu vida desde Los Ángeles, California. Gracias a nuestro querido Padre, ¿verdad? Porque nos ha enseñado, nos ha instruido en el camino de nuestro Dios Todopoderoso, y por eso hoy estamos acá llevando el programa Iluminando tu Vida, aunque como hijos somos obedientes desde pequeño, pero aunque cuando somos adultos desobedecemos y nos alejamos del camino del Señor, pero gracias al Señor que nos ha rescatado nuevamente de donde andábamos perdido, y hoy estamos dando testimonio, ¿verdad?, para todo aquel que dice: para mi vida no hay salvación, no hay solución, para mí ya no hay perdón. Para todo hay perdón. Si usted viene y se arrepiente de todo corazón, el Señor perdona nuestros pecados. No importa el pecado que usted haya cometido, haya hecho en esta tierra, el Señor perdona nuestros pecados si usted se arrepiente de todo corazón. Si usted pone de su parte cambiar, y para que el Señor cambie, transforme nuestra vida, todo depende de cada uno de nosotros. Porque si no damos ese lugar a nuestro Dios para que cambie nuestra vida, nuestra mente de corazón, nuestro corazón, vamos a seguir haciendo lo mismo. Pero cuando nosotros ponemos de nuestra parte, el Señor cambia, transforma nuestra vida. Todo depende de cada uno de nosotros. Así que cuando tenemos vicio, todo depende de nosotros y queremos dejar el vicio, aunque como decimos, aunque nos lo pongan enfrente, lo que nosotros, el vicio que tengamos, pero si nosotros ponemos de nuestra parte no agarrar y no consumir, lo podemos dejar, pero todo depende de cada uno de nosotros, pero siempre en la mente, en el corazón, que nuestra mente esté en nuestro Dios Todopoderoso. Así que el Señor puede cambiar, transformar en un segundo, en un abrir de ojo, pero si usted no da ese lugar, usted no pone de su parte, podemos seguir siendo lo mismo y no vamos a ser cambiados ni transformados. Todo depende de cada uno de nosotros, así que sigamos adelante. Gracias, ¿verdad?, por los consejos que desde pequeño nos dieron. Como les decía, aunque cuando fuimos ya mayor de edad, nos alejamos del camino de Dios, pero estamos de regreso nuevamente, y gracias al consejo de nuestra madre, nuestro padre, que nos instruyeron en el camino de nuestro Dios Todopoderoso. Seguimos con ustedes, tenemos más saludo por acá. Dice: muy buenos días, hermano, me puede complacer con el canto Jesús te amo, de Julio Elías. Atentamente nuestra hermana Yorleni Gómez, de Aldea El Bojonal, San Marcos, ahí escuchando el programa Iluminando tu Vida. Gracias por estar con nosotros en el programa Iluminando tu Vida. Le enviamos un cordial saludo desde Los Ángeles, California. Vamos a complacer su alabanza en esta hermosa mañana, ya que tenemos más saludo y más alabanzas por acá que complacer en este programa Iluminando tu Vida.

0: Así en esta hermosa mañana hemos complacido la alabanza a nuestra hermana Yorleni Gómez, escuchando en Aldea El Bojonal, San Marcos, escuchando el programa Iluminando Tu Vida. Gracias por estar acompañado del programa Iluminando Tu Vida en esta hermosa mañana. Tenemos otro saludo por acá y le vamos a dar a conocer cómo nos ha llegado el mensaje. Dice: buenos días, hermano Ronnie, Dios le bendiga, saludo desde acá de la ciudad capital de Guatemala, saludos para usted y su familia, y también mi familia. Dice también, y también felicitamos a nuestros hermanos, ya que el día de mañana estarán de fiesta, hermanos de la Asamblea de Dios de Aldea Tocache. Saludos a nuestro hermano pastor también. ¿Será que me puede complacer la alabanza Sigue adelante con Isaías Calel? Atentamente, el hermano Alejandro López. Así que gracias ahí a nuestro hermano Alejandro López, escuchando en la ciudad capital de nuestra querida Guatemala. Usted dirá, pues, ¿dónde está la Iglesia Asamblea de Dios? Hoy se encuentra en Colonia Santa Rosa 1, Tocache. Antes, cuando la Iglesia Asamblea de Dios nació en Aldea Tocache, nació en Colonia El Carmen, por allá donde está el campo, en la esquina del campo, el Marlin, por allá donde nosotros nacimos, crecimos, allá en Colonia El Carmen, por allá estaba la Iglesia Asamblea de Dios. Me acuerdo cuando yo era un niño como de unos... de uso de razón, como unos 6 años, 7 años, ya la Iglesia Asamblea de Dios ya existía en Colonia El Carmen. Los fundadores de la Iglesia Asamblea de Dios fue el hermano Julio López, el hermano Francisco López y la hermana Julia López, y la esposa del hermano Francisco López. Ellos eran los que tenían la congregación Asamblea de Dios en Colonia El Carmen. Bueno, la Asamblea de Dios allá empezó en Colonia El Carmen. Así que tenemos recuerdo de la Asamblea de Dios. ¿Por qué? Porque la Asamblea de Dios estaba cerca de la casa de nosotros, donde vivíamos en Colonia El Carmen. Nos acordamos del hermano Julio López, el papá del hermano Alejandro, del hermano Francisco. Bueno, ellos ya fallecieron, ya están en un lugar muy especial, esperando a que las trompetas suenen. Ellos no están con Dios todavía, están en un lugar muy especial, esperando a que las trompetas suenen. Dice la Biblia que los muertos en Cristo resucitarán primero. A veces nosotros nos equivocamos, decimos, ya está con Dios cuando pasamos nos vamos de esta tierra, pero no estamos. Cada uno que ha muerto en Cristo no está con Dios todavía, porque nadie ha llegado a nuestro Dios Todopoderoso. Nadie ha llegado en el cielo, nadie ha llegado donde está nuestro Dios. Así que todos están en un lugar muy especial, esperando a que las trompetas suenen, porque dice la Biblia que los muertos en Cristo resucitarán primero. Así que los fundadores de la Iglesia Asamblea de Dios, el hermano Julio López, el hermano Francisco López, la familia López de Colonia El Carmen, Tocache. Bueno, la iglesia estaba allá por la esquina del campo, así lo conocíamos nosotros, allá en la esquina del campo de Colonia El Carmen, Tocache. Ellos son los fundadores de la Iglesia Asamblea de Dios. Hoy la iglesia se encuentra en Colonia Santa Rosa 1. Bueno, la asamblea cambió de lugar cuando los hermanos fallecieron, porque ya no hubo quien siguiera con la Iglesia Asamblea de Dios. Entonces cambiaron de lugar y cambió de colonia la Asamblea de Dios. Pero ahí recordamos a la familia López, al hermano Julio, al hermano Francisco, más conocido como Chico López, le decíamos nosotros, ¿verdad? Porque así nos comunicábamos con ellos, así era nuestro vocabulario antes, ¿verdad? Nuestro hermano Chico le decíamos, ¿verdad? Pero el nombre es Francisco López, y hermana Julia, y la esposa también del hermano Francisco también. Bueno, nuestra hermana Julia todavía está, pero los tres hermanos ya pasaron en la presencia de nuestro Dios Todopoderoso. Ellos están esperando y están en un lugar muy especial, esperando a que las trompetas suenen, y ellos resucitarán primero. Ellos no están todavía con Dios, ellos no están, porque a veces decimos, cuando alguien muere, ella se fue con Dios, pasaron a mejor vida. Así que no están con nuestro Dios aún todavía. Están en un lugar muy especial esperando a que las trompetas suene y la resurrección de cada uno de ellos como hijos de Dios. Así que bendiciones al hermano Alejandro López y toda su familia escuchando en la ciudad capital de nuestra querida Guatemala. Así que saludos a los hermanos. Si hay alguien de la Asamblea de Dios que está escuchando en esta hermosa mañana, les felicitamos, ¿verdad? Porque ustedes están trabajando en la obra del Señor. Continuaron con la Iglesia Asamblea de Dios, también ya ubicada en Colonia Santa Rosa 1 Tocache. Así que ánimo a seguir adelante en la misma obra del Señor. Así que le felicitamos a los hermanos de Asamblea de Dios de Aldea Tocache por llegar a un aniversario más. Aunque no sabemos la cantidad de años que están trabajando en la obra del Señor, pero nos recordamos cuando teníamos un aproximado 7 años, ya teníamos uso de razón y ya la Iglesia Asamblea de Dios ya estaba en Aldea Tocache. Así que gracias a todos los hermanos, amigos que siguen en sintonía del programa Iluminando tu Vida. Vamos a complacer al hermano Alejandro López y toda su familia, también la familia ahí en Colonia el Carmen, me imagino que todavía está la familia ahí, porque ya tiene años que nosotros nos salimos de la Colonia El Carmen y hoy nos encontramos acá en Los Ángeles, California. También tiene familia en Colonia Santa Rosa 2 Tocache. Así que bendiciones para todos y continuamos. Vamos a complacer la alabanza que dice para felicitar y complacer al hermano Alejandro López y felicitar a Iglesia Asamblea de Dios, Fuente de Vida de Aldea Tocache.
1: El mismo espíritu, Shishukamlo. El mismo espíritu, Shuyaloko deseo, Chiwe, Shishpitik, Pitan, que están compartirle. ¿Cuántos están gozando? ¿Qué tal si levantemos nuestras manos? Levante eso. Dejemos un buen recuerdo para la gente. Mucha gente nos están viendo. Mucha gente, hermano. Hay un enlace tremendo en todas las emisoras.

0: adelante.
1: Así en esta hermosa mañana hemos complacido y hemos saludado al hermano Alejandro López, escuchando en la ciudad capital de nuestra querida Guatemala. Nuestro hermano saluda y felicita a los líderes de Iglesia Asamblea de Dios de Aldea Tocache, ya que el día de mañana estarán llegando a un aniversario más de llevar el evangelio, predicar el evangelio. Así que gracias a toda la amable audiencia por su fiel sintonía al programa Iluminando Tu Vida. Bueno, por acá la garganta nos está afectando un poquito, pero estamos acá muy alegre, muy contento. Eso no nos detiene, eso no nos hace estar callados. Nosotros seguimos adelante sirviéndole, trabajando en la misma obra de nuestro Dios. Aunque vengan luchas, pruebas, vengan enfermedades, vengan tribulaciones, nosotros seguimos adelante. Así que gracias a todo, a toda la amable audiencia por su fiel sintonía al programa Iluminando Tu Vida. Así felicitamos a todos los hermanos de Asamblea de Dios Fuente de Vida de Aldea de Tocache, ya que el día de mañana, bueno, según la información que tengo, el día de mañana estarán llegando a un aniversario más. Y que desde ya les deseamos felicidades y reciban este cordial saludo de parte del hermano Alejandro López desde la ciudad capital de nuestra querida aldea de Tocache. El hermano Alejandro López es hijo del hermano Julio López y de la hermana Julia López de Aldea Tocache. Bueno, el hermano Julio, bueno, ya no está en esta tierra, pero está en un lugar muy especial esperando a que las trompetas suenen para la resurrección de su vida. Así que bendiciones para todos, para toda la amable audiencia del programa Iluminando Tu Vida. Estamos con ustedes acá muy alegre, muy contento, disfrutando del programa Iluminando Tu Vida. Tenemos otro saludo por acá y ya tenemos la alabanza. Vamos a dar a conocer el saludo que nos, ahí nuestra hermana nos ha escrito vía WhatsApp. Dice: hola hermano, buenos días. Hermano Ronnie, le saluda María Gómez. Estamos escuchando el programa Iluminando Tu Vida a todo volumen en Caserío La Unión Tocache. Los felicitamos por su motivación. Que Dios los sigue bendiciendo y sigue adelante, hermano Ronnie. Nosotros siempre escuchamos el programa Iluminando Tu Vida. Dice: me puede complacer con una alabanza, el agua cristalina y bendiciones, hermano. Gracias ahí a nuestra hermana María Gómez escuchando. Vamos a ver si es San Francisco La Unión o vamos a ver en qué lugar es. Pero gracias por estar con nosotros en el programa Iluminando Tu Vida.
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escuchando el programa Iluminando tu Vida. Gracias por estar con nosotros, acompañado del programa en esta hermosa mañana. Así que bendiciones para todos los hermanos amigos que siguen acompañados del programa Iluminando tu Vida. En esta hermosa mañana les saludamos a cada uno de ustedes. Así que gracias, gracias a todos por estar con nosotros en esta hermosa mañana. Así que nuestros hermanos de Asamblea de Dios, el día de mañana a las 10 de la mañana les invita a todos los vecinos, a los amigos. ¿Usted se recuerda cuando la Asamblea de Dios hizo Radio Maratón, Tele Radio Maratón, para recaudar los fondos para construir la casa de Dios, verdad? La iglesia, el tabernáculo donde se congregan los hermanos de la Iglesia Asamblea de Dios. ¿Usted se recuerda cuando los hermanos ahí estaban trabajando físicamente, materialmente, para recaudar los fondos en las ventas, en todo trabajo material para poder recaudar los fondos de la construcción de Iglesia Asamblea de Dios? Ya que nuestros hermanos el día de mañana, Iglesia Asamblea de Dios, Fuente de Vida de Colonia Santa Rosa 1 Tocache, el día de mañana a las 10 de la mañana ellos estarán inaugurando la Casa de Dios, la Iglesia. Bueno, la iglesia somos nosotros, pero en nuestro vocabulario nosotros decimos la iglesia, ¿verdad? Porque es una casa de Dios de cuatro paredes. Hoy los hermanos están agradecidos con Dios porque han construido el tabernáculo, la casa de Dios, para poder alabar y glorificar el santo y bendito nombre de Él, ¿verdad? Nuestros hermanos, el día de mañana a las 10 de la mañana inaugurarán la Iglesia Asamblea de Dios, la casa de oración, donde todos los hermanos de la Asamblea de Dios se congregan. Los hermanos el día de mañana estarán inaugurando a las 10 de la mañana, así que también si usted es vecino de Aldea de Tocache, a sus alrededores, usted puede llegar, viajar, usted puede estar con los hermanos en acción de gracias por construir la casa de Él, de las cuatro paredes, con material sólido, con bloc, con terraza y todo lo que es casa de Dios en material, ¿verdad? Los hermanos ahí mañana, el día de mañana, estarán agradecidos con Dios. Desde ya los hermanos están haciendo los preparativos para poder hacerle una acción de gracias a Dios porque Él ha permitido construir la casa de Él con material sólido, con bloc y terraza y todo lo que es necesario, ¿verdad?, para construir una casa de oración. Así que los hermanos el día de mañana a las 10 de la mañana estarán inaugurando la casa de Dios, ¿verdad?, y también estará acompañado, estarán transmitiendo en vivo y en directo, se estará transmitiendo en vivo y en directo desde Iglesia Asamblea de Dios, el 104.9 FM Estéreo Bendición estará presente el día de mañana para transmitir y llevar la transmisión en vivo y en directo desde Colonia Santa Rosa 1 Tocache, así que usted no se lo pierda mañana. Si usted no puede asistir, usted puede escuchar la transmisión en vivo, usted puede ver la transmisión en vivo a través del Facebook y todas sus plataformas. Así que Estéreo Bendición estará mañana transmitiendo en vivo y en directo desde Iglesia Asamblea de Dios. 10 de la mañana dará inicio el acción de gracias por construir la casa de nuestro Dios Todopoderoso. Así que si usted colaboró en la obra de Dios, ¿verdad?, para construir la iglesia, los hermanos están agradecidos con todos los que apoyaron y colaboraron, apoyando con su ofrenda. Así que usted apoyó, nuestros hermanos de la Asamblea de Dios están agradecidos con todos los que colaboraron económicamente, los que también oraron por llevar a cabo y construir la casa de Dios Todopoderoso. Así que gracias a todos los hermanos amigos y nosotros acá continuamos con ustedes. Bueno, la garganta se nos está afectando un poquito, pero acá estamos alegre, contento, disfrutando de las bendiciones del Todopoderoso. Esto no nos impide, no nos hace retroceder. Eso nos da más ánimo a seguir adelante. Entre más hablamos, mejor para nosotros, porque sabemos que estamos alabando, glorificando el nombre del Todopoderoso. Así que gracias a todos los hermanos, amigos que están escuchando el programa Iluminando tu Vida. Saludos a los hermanos del 94.5 FM Porvenir Estéreo. ¿Dónde están los hermanos del 94.5? No se han reportado en esta hermosa mañana. Así que usted agarre su teléfono, marque el 4091-1306 y nuestro hermano operador nos hará llegar su mensaje de texto. Sabemos que la audiencia está ahí, pero está calladita la audiencia del 94.5. Así que bendiciones para todos. Saludos.

0: a los hermanos Belí López, al hermano Jonathan Herrera, gracias ahí a nuestro hermano, siempre nos ponemos en comunicación, nuestro hermano siempre apoyándonos espiritualmente con sus oraciones para poder seguir adelante siempre nosotros con el programa Iluminando tu Vida. Así que gracias a la familia del hermano Jonathan Herrera, a toda su directiva de Estéreo, de Porvenir Estéreo, a todos, al pastor de Iglesia de Dios Evangelio Completo del Porvenir. Así que por medio de ellos nosotros estamos llevando el programa Iluminando tu Vida a través del 94.5 FM. Ya llevamos años con el programa. Desde que iniciamos con el 94.5 FM Porvenir Estéreo en el programa Iluminando tu Vida. Me acuerdo que fue como en el 2014 donde iniciamos con el programa Iluminando tu Vida. Así que gracias a los hermanos que me han tenido paciencia, que me han apoyado espiritualmente, me han apoyado moralmente, me han dicho sigue adelante hermano con su programa, ya que la audiencia escucha el 94.5 y los hermanos ahí se gozan con su programa. Gracias también al hermano Jonathan por su apoyo espiritualmente, gracias por apoyarme espiritualmente, gracias por darme palabra de ánimo y eso nos anima a seguir adelante siempre con el programa Iluminando tu Vida. Estamos agradecidos con Dios. Usted siempre tiene que estar agradecido con Dios en tiempos buenos, en tiempos malos, pero usted alabe y glorifique el nombre del Todopoderoso. Así que gracias a toda la amable audiencia del programa, Iluminando tu vida. Continuamos con ustedes en esta hermosa mañana.
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0: Así seguimos con ustedes en esta hermosa mañana. Espero que usted se pueda seguir gozando, pueda seguir disfrutando de las bendiciones del Todopoderoso. Así que bendiciones para toda la amable audiencia. Si usted no se ha podido comunicar, gracias por estar acompañado del programa Iluminando tu Vida. Seguimos con ustedes en esta hermosa mañana. Recuerde darle gracias a Dios en todo tiempo y en todo momento. Le animamos a toda la amable audiencia a consagrar su vida ante nuestro Dios Todopoderoso. Recuerde que cada día que pasa es un día menos para nosotros en la tierra, así que recuerde que todo lo que está pasando en la tierra está escrito en la Biblia. Todo dice la Biblia que habrán rumores de guerra, se levantarán nación contra nación, vendrán terremotos, vendrán muchas cosas y son señales, aún no es el fin. Son señales, pero como usted ve, escucha, usted se fue testigo el día de ayer. Bueno, nosotros acá no lo sentimos, pero nos informamos al instante por medio de las redes sociales, por las noticias, que en nuestra querida Guatemala, en nuestro departamento de San Marcos, fue fuerte el temblor. Pero usted listo, esté preparado, porque sabemos que así como fue el temblor ayer de sorpresa, así será la venida del Hijo de Dios, así será la venida, así será que las trompetas sonarán. Si usted no está preparado, no tiene su vida consagrada con Dios, dice la Biblia que todo aquel que no está bien con Dios se quedará, porque dice la Biblia que sin santidad nadie verá al Señor. Así que usted esté listo, preparado, consagre su vida cada día, cada momento, cada segundo de su vida. No hay necesidad que usted, es necesario que cuando vaya a la iglesia hasta ahí se va a acordar de Dios. No, usted tiene que acordarse de Él y tener en su mente, en su corazón, desde cuando se levanta hasta que se va a acostar. Usted va caminando, su mente vaya pensando, agradeciéndole a Dios por la vida, por la salud. Yo así hago, voy manejando, estoy trabajando, mi mente está siempre con nuestro Dios. Estoy consagrando mi vida porque como ser humano pecamos con los ojos, con la mente, pecamos en cualquier forma, pero en cada segundo, en cada momento nosotros debemos de pedirle perdón a nuestro Dios. Mientras estamos en esta tierra, en esta vida, vamos a pasar muchas cosas, vamos a ser pecadores. Ya cuando ya no estemos en esta tierra, vamos a dejar de pecar. Y que usted dirá, pues, yo no peco, yo no hago pecados. Así que no seamos mentirosos. Así que si nosotros decimos, yo no peco, hacemos mentiroso a nuestro Dios Todopoderoso. Nosotros nos podemos engañar, pero al que no podemos engañar es a nuestro Padre Celestial, a nuestro Dios. Así que, así como fue el temblor de ayer de sorpresa, así será el momento en que las trompetas puede sonar. Así que, así usted salió corriendo de su casa, no estaba listo, no estaba preparado, tenga cuidado, consagre su vida con nuestro Dios, porque en cualquier momento las trompetas puede sonar. Si usted no está preparado, listo, lamentablemente nos quedaremos si no vivimos una vida sagrada ante los ojos de Dios. Así que es un ejemplo. Usted fue testigo ayer. Yo no vi el temblor, no sentí el temblor, pero cuando viene algo así, no se anuncia, no dice a qué horas va a pasar, a qué horas va a venir. Así será la venida de nuestro Dios Todopoderoso a recoger a su pueblo de esta tierra. Así que estemos listos, preparados, consagremos nuestra vida ante los ojos de Dios. Que pidámosle perdón a cada momento, a cada instante, porque no sabemos el día ni la hora, pero todo será sorpresa. Y dice la Biblia que será como un abrir de ojo. Así cuando usted parpadea, cuando está despierto, usted parpadea su ojo, así será la venida del, así será la, cuando va a sonar las trompetas, en un cerrar y abrir de ojos. Así que ánimo a toda la amable audiencia, también a los amigos, no se detenga, usted no se haga corazón duro, usted no endurezca su corazón, usted dirá, pues Dios no me puede perdonar lo que yo he hecho, yo soy así como soy, pero yo no creo en el Evangelio, no creo en nuestro Dios. Pero ten cuidado, abre la mente, abre su corazón, acepte a Él, escuche la palabra del Señor, ya que todos los días se predica la palabra del Señor. Cada día, en cada momento se hace el llamado a los amigos para que vengamos al arrepentimiento y heredemos la vida eterna. Así que el llamado es también para los amigos, porque el propósito es los amigos. Nosotros que hemos aceptado a Jesús como el Salvador de nuestra vida, nosotros nos preocupamos para que todo aquel que no ha creído en Él pueda creer y aceptar a Él como el Salvador de su vida. Por eso sacamos el programa, para que usted haga acto de conciencia cómo vive ante los ojos de Dios y a los amigos también, para que ellos puedan recibir a Jesús como el Salvador y aceptar a Él como el Salvador de su vida. Así que bendiciones para todos y seguimos en el programa Iluminando tu Vida.

0: Así en esta hermosa mañana continuamos con ustedes. Ya nos quedan pocos minutos para finalizar el programa Iluminando tu Vida. Tenemos otro saludo por acá. Dice, vamos a leer el mensaje que nos ha llegado. Dice, hermana Carla, escuchando en Santa Rosa 1 Tocache, saluda. Vamos a ver por acá, se me movió el mensaje. En Santa Rosa 1 Tocache, saluda a toda la audiencia, saluda al personal de turno y saluda a la audiencia y saluda a la congregación de Iglesia Asamblea de Dios, ya que el día Asamblea de Dios Fuente de Vida, ya que el día de mañana estarán de fiesta inaugurando el templo. Solicita la alabanza, estamos de fiesta con Jesús, con Humberto Sabán. Vamos a complacer, ya que ya nos quedan pocos minutos para finalizar el programa Iluminando tu Vida en esta hermosa mañana. Así que bendiciones para toda la amable audiencia. Espero que usted se esté gozando, esté disfrutando juntamente con nosotros en el programa Iluminando tu Vida. Gracias a todos y continuamos en esta hermosa mañana.
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1: Así en esta hermosa mañana hemos llegado a la parte final del programa Iluminando tu Vida. Agradecemos primeramente a Dios y a usted que está acompañado del programa Iluminando tu Vida. Así que bendiciones para todos. Si Dios nos presta la vida, estaremos con vida y aún estaremos en esta tierra. El próximo sábado usted puede escuchar el programa Iluminando tu Vida. Así que bendiciones para todos. En esta hermosa mañana agradecemos a toda la amable audiencia por su fiel sintonía al programa Iluminando tu Vida.
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Señor Jesucristo. Quien vive, hermanos, y a su nombre, fuertes los aplausos al Rey de Reyes y Señor de Señores.

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Usted que desde temprana hora, ¿verdad?, nos está escuchando esta radio que lleva bendición a cada vida, a cada hogar. Sabemos que solamente la misericordia del Señor ha sido grande con nosotros. Bendiciones a usted que está en casita, allá en su trabajo. Y usted que hoy pudo ver la luz de un nuevo día, ¿verdad? Bendiciones a todos los hermanos. Bendecimos a los amigos también, ¿verdad? Porque el Señor es el único, es grande y maravilloso para poder estar juntamente con nosotros en este lugar y escucharnos a través de la radio, ¿verdad? Bendiciones. Es una bendición de poder estar en este bendecido lugar, ya que el Señor nos ha permitido la vida y la salud. Bueno, el día de hoy nos cuesta un poquito, ¿verdad? Porque Dios bendiga la vida de mi esposo que nos conduce hasta este lugar. Pero hoy, por momentos, ¿verdad?, de enfermedades, él no pudo estar con nosotros. Pero yo sé que la misericordia del Señor es grande, es poderoso. Y la misericordia de Dios es grande con cada uno, hermanos. Así como ha sido con nosotros, también así lo puede hacer con usted, ¿verdad? Le agradecemos a Dios porque Él nos ha ayudado, nos ha fortalecido. Y le agradecemos a usted que nos apoyó, ¿verdad?, durante la actividad. Lo queremos agradecer de una manera tan especial, ya que todo lo que hacemos, lo hacemos para el Señor. La Biblia dice que todos los que aman a Dios, todas las cosas nos ayudan a bien. Hoy vimos una victoria más de dos noches de actividad. Yo sé que el Señor es el único quien se merece la honra, lo mejor que nosotros lo podamos dar. Así que los bendecimos a todos en general, a los que nos apoyaron con una ofrenda, a los que nos apoyaron con una rifa. Yo sé que de nosotros ustedes no van a recibir, ¿verdad? Siempre quizás el hombre, la mujer paga con mal, pero el Señor nunca nos paga con mal todo lo que nosotros hacemos. Así que estamos muy contentos, ¿verdad? Dios bendiga a todos los hermanos, a los que nos apoyaron en hacer los alimentos, los que nos apoyaron ahí, ¿verdad?, en hacer la refacción. Y los que nos apoyaron, ¿verdad?, ahí con una rifa, a todos en general. Vamos a iniciar este lindo programa, Edificando tu vida con Jesús. ¿Sabía usted que solo en el Señor podemos ser edificados? Usted puede estar pasando momento de dolor, momento de aflicción, momento de agonía, momento de tristeza, y yo no lo sé lo que usted pueda estar pasando. Pero al doblar su rodilla y pedirle al Señor, el Señor lo puede ayudar. Cuando usted le clama al Señor, usted puede recibir esa edificación de su vida, de su corazón y todo lo que usted lo pueda pedirle al Señor. Por eso este programa se llama Edificando tu vida con Jesús. En él podemos ser edificados. El hombre lo puede fallar, la mujer falla, pero sabe quién no falla, es el Señor. Él nunca lo va a fallar a usted. El hombre lo puede hacer promesas, la mujer lo hace promesas, pero ¿sabe quién es el que no falla? Es nuestro Dios. Por eso yo le alabo con todo mi corazón,
Le sirvo con todo mi corazón. Cuando yo hago algo para el Señor, le hago con todo mi corazón. Porque Él nunca nos va a fallar. Vamos a leer un pasaje de la Biblia y luego vamos a elevar palabra de oración que el Señor nos ha traído a este lugar. En el libro de Job, usted ya, yo creo que ya tiene en mente de quién le voy a hablar en esta bendecida mañana. En el libro de Job, su capítulo 1 y su verso 1. Usted tiene un teléfono, una Biblia al alcance. Quizás en estos momentos usted está en sus quehaceres, está sirviendo el desayuno, pero hay un momento en que nosotros debemos de dedicarle al Señor leyendo la palabra de Dios. Y dice en el libro de Job, su capítulo 1 y su verso 1. Hubo en tierra de Uz un varón llamado Job, y era este hombre perfecto, recto, temeroso de Dios y apartado del mal. Vamos a elevar palabra de oración. Te doy gracias, Padre poderoso, en esta bendecida mañana, Señor. Estoy una vez más en este precioso lugar para poder adorarte, para poder bendecir tu bendito nombre, Padre. Gracias, Señor, por librarnos de cuantas cosas que pudieron pasar. Y solamente tu mano es el que nos puede librar de cuantas cosas, Padre. Porque tu misericordia es grande, tu poder es grande sobre cada vida, Señor. Hoy me presento una vez más delante de tu presencia. Y me presento con un corazón puro y sincero delante de tus ojos, oh Dios. Dándote gracias por tu infinita misericordia. Dándote gracias, Señor, porque nos has guardado en esta bendecida mañana. Solamente tú has sido grande. Cubra mi vida en esta bendecida mañana. Cúbrame y revístame, oh Dios, conforme todo está en tu plan. Yo te doy gracias por conducirme a este lugar. Yo sé que las palabras no nos alcanzan. Bendice, Padre, la vida de mi esposo allá donde se encuentra. Siga obrando en la vida de él. Solamente tú eres digno para poder hacerlo. Cubra esta emisora. Cubra la vida, Mana Elvira, Señor, y bendice nuestra vida. Desde ya bendecimos a todos los fieles oyentes, donde ellos tienen la oportunidad de poder escuchar esta radio. Padre, bendiga tu palabra a todos los que nos van a ver a través de la transmisión. Porque todo lo que hacemos, lo hacemos para honrarte, para poder bendecirte. Gracias, Señor. Muchas gracias, Padre.
Gracias, Dios. Gloria al Señor en esta bendecida mañana. Dios bendiga a todos los fieles oyentes allá donde tienen la oportunidad de escucharnos, ya que allá en Colima 1, ¿verdad? Ya por 4 o 5 días que no tenemos energía. Pero Dios bendiga a los hermanos ahí, ¿verdad? Que nos ven a través de un teléfono y a los otros que tienen un radio ahí con batería, ¿verdad? Dios bendiga la vida de Manuel Belio Méndez. También nuestro hermano ahí está pasando por un momento, ¿verdad? Él tuvo un accidente ahí en los dedos. Pero yo sé que cuántas cosas puedan llegar en nuestra vida, nadie nos puede detener para poder servirle al Señor. Así que vamos a hablar de la palabra del Señor y los que tienen la oportunidad de poder escucharnos, ¿verdad? Yo sé que la energía se está yendo mucho. Bueno, cada quien sabe, ¿verdad? Una responsabilidad que tenemos. Pero vamos a hablar de la palabra del Señor. Estaba escudriñando este pasaje que ya leímos, ¿verdad? El verso, el capítulo, que había un varón, dice. Y ese varón se llamaba Job. Pero nosotros, al escudriñar la palabra del Señor, y este varón es un ejemplo para usted y para mí, hermano y hermana. Este varón era Job. Y la Biblia nos enseña que era un hombre, como número uno, era un hombre perfecto. Era un hombre recto. Era un hombre temeroso, apartado del mal. Muchas veces nosotros nos hemos preguntado, ¿cómo nos mirará el Señor a nosotros? A veces el hombre se queja con todo lo que padece en el cuerpo, lo que padece en el hogar, problemas, angustias. Pero si vamos a la vida de Job, ¿qué cosas Job no padeció aún siendo perfecto, temeroso y apartado del mal? Quiere decir que Job no se metía con nadie. No se metía en problemas donde no le convenía estar. Este hombre andaba con el temor de Dios. Este hombre era recto. Ahora, ¿cómo nos mirará el Señor a nosotros? Y la Biblia dice que Job tenía 7 hijos y 3 hijas. Tenía haciendas, tenía ovejas, 3,000 camellos, bueyes. Y mire, si usted lee todo el libro de Job, su capítulo 1, del 1 hasta el terminar, usted va a encontrar una palabra que lo va a venir a edificar. Pero sabe que Job también le llegó la enfermedad. Job le llegó la calamidad. Job no le hacía falta nada.
este Job aún siendo un hombre perfecto, temeroso y apartado del mal? Este hombre perdió todo lo que tenía. Perdió su familia, perdió sus bienes, perdió sus haciendas. Pero ahora si vamos al capítulo 2 y su verso 2, ¿sabes qué dice la palabra del Señor? Y dijo Jehová a Satanás. Le habló Jehová a Satanás. ¿De dónde vienes? Respondió Satanás a Jehová y dijo, de rondear la tierra y de andar por ella. Y Jehová dijo a Satanás, ¿no has considerado a mi siervo Job, que no hay otro como él en la tierra? Varón perfecto y recto, temeroso, apartado del mal, que todavía retiene su integridad cuando tú iniciaste contra él para que lo arruinara sin causa. Ahora la palabra del Señor nos habla. Y usted me manda con un texto bíblico. Si es verdad lo que la palabra dice o no es verdad. ¿Conoce Satanás su vida o no lo conoce? Porque la Biblia me dice que sí lo conoce. Porque mire cómo le preguntó el Señor a Satanás y le dijo, ¿no has conocido a un varón perfecto? Si el Señor le preguntara al diablo, ¿conoces a tal hombre? ¿Cómo lo respondiera Satanás? ¿O cómo reaccionaríamos en nuestra vida? Porque el diablo sabe cómo vivimos. Y por eso nosotros, amados hermanos, no nos engañemos a nosotros mismos. No lloremos cuando las cosas nos suceden. No esté llorando usted cuando esté quejándose. Hay dos sufrimientos. Si estamos sufriendo por hablar la palabra de Dios, gócese cuando llegan los problemas, cuando llega la enfermedad, cuando llega el señalamiento, cuando llega la crítica, gócese por predicar la palabra del Señor. Gocémonos. ¿Por qué no vamos a enojar cuando nos están criticando? Yo me gozo. Cuando yo escucho, yo me gozo de verdad. ¿Por qué se va a enojar usted? Y a veces se atreve a decir el hombre, es que salgo de uno y caigo en otro. La pregunta es, ¿cómo estamos delante de los ojos de Dios? Alguien decía, Dios no castiga, mi padre no castiga a nadie. ¿Sabe qué es lo que el hombre sufre? Su mismo pecado, su misma concupiscencia, dice la Biblia. Su mismo pecado lo que hace
Mi Padre es un Dios lleno de amor. Él es paz. Si estamos padeciendo enfermedades, usted va a decir, la hermana no padece, yo paso enfermedades. Pero ¿sabe qué le digo al Señor? Gracias, papá. Gracias por lo que llego. Ha llegado en mi vida, me postro y me pongo a llorar y le digo gracias. Porque me pongo a meditar en la vida de Job. ¿Quién era Job? Job era un hombre perfecto, temeroso, apartado del mal. Y por eso vino el Señor y le preguntó al enemigo, ¿de dónde vienes? Ah, tengamos mucho cuidado de rondear la tierra. ¿Sabía usted que el enemigo sabe su vida? ¿Alguien dijo, el diablo no sabe mi vida? ¿Quién dice que no? Mire qué dice la Biblia. De rondear la tierra. ¿Y sabe qué dijo? No has visto a un varón. No has visto por ahí a un varón. Y sabe, no has considerado a mi siervo Job, que no hay otro como él. Mire, el mismo Señor le dijo que no había otro como Job. Que no hay otro como él en la tierra. Varón perfecto y recto, temeroso de Dios. Y apartado del mal. Que todavía tiene su integridad, aun cuando tú iniciaste con él para que lo arruinara sin causa. ¿Sabe que cuando Satanás le va a querer arruinar a usted? Satanás no se manda solo. Satanás le tiene que pedir permiso al Señor. Pero considerad cómo está nuestra vida con Dios. Así que si usted le sirve al Señor con todo el corazón, con aquella sinceridad, como este varón, no le tenga miedo a nadie. Aunque a usted lo puedan pedir la muerte, pero si usted es una mujer temerosa de Dios, un varón temeroso de Dios, Dios no va a permitir que nada ni nadie lo va a hacer daño. Pero ahora, el hombre anda haciendo lo malo y todavía, ¿por qué estoy sufriendo, Señor? ¿Por qué a mí me pasó esto? ¿Qué dirá el Señor con nosotros? Todavía le reprochamos al Señor. Y nosotros mismos sabemos cómo está nuestra vida con Dios. Pero como Dios es un Dios lleno de misericordia, le da una oportunidad al hombre, a la mujer. Pero sabe que es el hombre y la mujer, reciba la sanidad, siga haciendo lo mismo. Pero espérese primero. Es que mi Padre es un Dios lleno de amor. ¿Sabe qué le digo yo a mi esposo? Él padece de enfermedades. Y le digo, órele al Señor. Afírmese cada
días con Él, este cuerpo se va a quedar. El alma, es el alma lo que mi Padre nos da la oportunidad para prepararlo. El Señor no va a venir por nuestro cuerpo, por nuestro dinero, por lo que tenemos, no. Nosotros podemos hacer un sinfín de obras. Aquí los hermanos pueden ganar su tiempo, está trabajando en la radio, damos ofrenda, pero sabe, dos cosas nos van a llevar al cielo. Amarnos como a nosotros mismos, uno al otro, y vivir en santidad con Dios. Y esas dos cosas debemos de hacerlo, luchar a cada día. Pero este varón le pidió a Satanás permiso, ¿a quién? A Dios. Y si usted sigue leyendo, yo sé que el tiempo no nos alcanza cuando leemos la palabra del Señor. Mire, ya llevamos ya media hora. Y Jehová dijo, no has conocido a mi siervo Job, que no hay otro como él. Y en el verso 4 dice, respondiendo Satanás dijo a Jehová, piel por piel, todo lo que el hombre tiene dará por su vida. Pero extiende ahora tu mano y toca sus huesos y su carne, y verás si no blasfema contra ti en tu misma presencia. Mire cómo trabaja Satanás. Satanás le dijo al Señor, le pidió permiso para tocarle su cuerpo. Piel por piel, dice la Biblia. Toda su carne, sus huesos. Y mire qué le dijo el Señor. Y Jehová dijo a Satanás, he aquí, él está en tus manos, mas guarda su vida. Qué bonito es la palabra del Señor cuando la atesoramos. Le dio permiso para tocarlo todo. Por eso, si usted es un predicador, una predicadora, un evangelista, un pastor, una pastora, un diácono, un líder, y está pasando todas estas cosas, no llore. Gózase. Dígale al Señor, gracias, Señor. Porque estoy sufriendo por tu amor. Pero eso sí, con una sinceridad, porque Dios nos conoce. Pero a veces si sufrimos por hacer cosas que Dios no quiere que hagamos, por hacer cosas delante de Dios, entonces mejor dígale, Señor, mejor deme la muerte de una vez, porque yo no quiero seguir pecando ni sufriendo. Es dolor cuando usted está postrado en una cama. No me va a decir que no. Pero como Dios es grande, diga, Señor, pídale otra oportunidad. Perdóname. Voy a ir a reconocer. Quizás puse mis ojos en un hombre que no me convenía. Quizás el hermano tenía esposa. Si Dios le dio oportunidad, levántese y vaya, pídale perdón a la esposa.
Pero si estamos honrándole al Señor, cantando, yo me voy con Él, ¿con quién Él? ¿Sabe? Yo bendigo la vida, hermano Raúl Clemente. Yo le decía al pueblo el día martes, estábamos en el ayuno, a mí me encantan las exhortaciones, porque es la exhortación el que nos va a conducir. Esa palabra es la que va a venir a edificar nuestra vida. ¿Cómo lo tocó Satanás a Job? ¿Cómo se considera usted? ¿Cómo me considero yo delante de Dios? Y sabe que llega un dolor de cabeza. Es que tengo un dolor de cabeza. Quizás me están haciendo el mal. Y no se da usted cuenta, pues, si usted ya buscó su propio mal. La Biblia dice, tu maldad te castigará. Horrenda cosa es caer en las manos de un Dios vivo, dice en el libro de Hebreos. Le quitó el enemigo todo a Job. Le quitó sus hijas. Le quitó sus hijos, le quitó sus bienes, haciendas, criados, hasta lo abandonó la esposa. Por algo nos va a abandonar el esposo, pero por predicar la palabra de Dios. No porque usted ya miró otro. Por él le va a abandonar la esposa, pero por estar en esta palabra, no porque usted ya puso su mirada en otra más joven. Mire, si la esposa de Job lo abandonó, y a Job lo importó, porque así dice la Biblia. La Biblia dice que lo dejó la esposa. Pero Job aún no dejó al Señor. Si usted sigue leyendo todo el libro de Job, más adelante la Biblia dice que Dios lo recompensó a Job con muchos bienes más, hijas preciosas. Job fue un hombre sufrido. Él era un varón perfecto. Era un varón temeroso.

27, ya voy para 28 años, me uní a mi esposo. Y yo le digo a mis hijas, ¿acaso ustedes han escuchado? La hermana Magalí tiene un su amante. Porque sabe usted que cuando a veces no es la gente, sino que la gente lo ve. La gente lo ve y lo escucha. Yo llevo ya 27 años de estar con mi esposo. Yo vi la vida de mi esposo cuando me uní a él. No tenía nada. Yo no me avergüenzo en hablarle. Pero ¿sabe cuál es lo que nos ha traído dobles bendiciones ahora? La fidelidad con Dios y la fidelidad con el esposo. Mire, la vida de Job tenía todo. Y todavía a veces cuando Dios nos quita algo a nosotros, no queremos perder a un hijo. Y por eso yo le decía que hay dos clases de sufrimiento. Uno, por hacer lo malo. Otro, porque predicamos la palabra de Dios, la verdad, pero somos bienaventurados. ¿Sabe qué decía una católica el día de antier? Fíjese, hermana, mi joven se me murió, dijo, pero es por el pecado de mi esposo. Porque yo le he hecho bien al Señor, pero mi esposo le ha fallado a él. ¿Y sabe qué le dije yo? El único quien conoce la vida, ¿por qué se van? Uno de nuestra familia. Y uno debe de ser consciente y no echarle la culpa al Señor. Porque el Señor nos da la libertad, nos da el librío para qué clase de vida usted quiera tener. Job era un hombre perfecto y temeroso, pero le llegó la calamidad. Y usted, si es un hombre apartado del mal, temeroso como este varón, cuando le llega la enfermedad, gózase. Cuando le llegan los problemas, gózase. Cuando se burlan de usted, gózase. Porque mire cómo sufrió el Señor. Pero nosotros no debemos de tener enemigos. Bueno, su servidora no lo tiene. El único enemigo se llama Satanás. Porque la Biblia me enseña que para poder seguir al Señor tenemos que sufrir. Pero sufrimos por algo bueno. A veces el hombre se atreve de decir, salgo de una y caigo en otra, Señor. El Señor nos conoce. El que conoce lo íntimo de nosotros es el Señor. Como también Satanás conoce su vida. Cada paso que usted da, ahí lo va sondeando Satanás. ¿Y sabe qué hace Satanás cuando usted da un mal paso? Se alegra. Porque la palabra del Señor nos enseña

0: nos vuelve a decir: y mire qué es la enfermedad que Job tenía. Entonces salió Satanás de la presencia de Job, hirió a Job con una sarna maligna, desde la planta de su pie hasta la coronilla de su cabeza. Y tomaba Job un tiesto para rascarse con él, y estaba sentado en medio de ceniza. Mire cuál fue la enfermedad. Era una sarna. Desde las plantas de sus pies hasta su cabeza. Y la Biblia dice que Job tomaba un tiesto y se rascaba. Ya se imagina usted, ¿verdad? Y se sentaba en ceniza. Pero aún Job no le reprochó al Señor, no dijo: ya no voy a ir a la iglesia, nadie me viene a visitar. Como hoy en día hay mucha gente así, ¿verdad? Ya no voy a ir, Job. No perdió la fe con el Señor, aún rascándose. Job no perdió su integridad con Dios. Él siguió siendo perfecto, temeroso, apartado del mal, aún sobre todas las cosas que ya habían venido en su vida, en su cuerpo. Pero el verso 9 dice: entonces le dijo su mujer: tenga cuidado con la esposa que tiene. Tenga cuidado también con el esposo, porque a veces hay esposo que en lugar de apoyar a la esposa, a veces no le da ese apoyo. Y le dijo la mujer: entonces le dijo a su mujer: aún retiene su integridad, maldice a tu Dios y muérete. Tengamos cuidado y muérete. Y él le dijo, como suele hablar cualquiera de las mujeres, flautas hablado que recibimos de Dios, el bien y el mal, no lo recibiremos en todo. Esto no pecó Job con sus labios. Ni aún así Job lo reprochó al Señor. Qué bonita esta palabra, ¿verdad? Que Job lo tenía todo y no le importó perderlo todo. Perdió su familia. Tenía camellos, bueyes, una familia grande. Usted puede estar pasando cuántas cosas. Nunca reproche al Señor. Nunca le falles a Dios. Porque el propósito de Dios al ver tu fidelidad con Él es bendecirte de una manera tan grande. Y al serle fiel al Señor, de nada te vas a quejar. Él no va a permitir que estés endeudados. Él no va a permitir que estés mendigando. Yo lo puedo decir. Y yo me pongo como ejemplo. Él no va a permitir que estemos parados en un banco pagando deuda. Al contrario, a veces nos ofrecen para sacar créditos. Pero sabes que la Biblia dice que al serle fiel a Dios, Él nunca te va a dejar en vergüenza. La fidelidad con el Señor te trae muchas bendiciones. Mira quién era Job para ti. Quién era Job está como un ejemplo para tu vida. Job se enfermó. Por eso si estás sufriendo por servirle a Dios, dígale gracias al Señor. Él sabe su momento, su tiempo. Pero si aún sufrimos por hacer cosas que no conviene, y aún Dios te ha dado una oportunidad, ya no sigas haciendo lo mismo. Ya no sigas haciendo lo mismo. Dios es un Dios de amor, pero también es fuego consumidor. Esta palabra es una palabra de bendición. Usted que tiene una esposa que le sirve al Señor, apóyala. Únanse los dos, no olviden lo que Dios ha hecho por ustedes. Hay que luchar para serle fiel al Señor. Le fallamos a Dios, le fallamos. Porque la Biblia dice que si decimos que no fallamos, lo hacemos mentiroso a Él. Pecamos contra Dios, pecamos. Pero que no pequemos con pecado de muerte. Usted ya sabe qué es pecado de muerte, usted que escudriña la Biblia. Lea el libro de Hebreos, del verso 1 de ahí para adelante, cómo le va a explicar cuál es el pecado de muerte. La palabra del Señor nos viene a advertir. Mire lo que está pasando. Quizás usted sintió el temblor de ayer. ¿Sabe qué decía mucho? Hoy si es el terremoto nos vamos a morir. ¿Sabe qué le decía yo a mi esposo? ¿De qué nos preocupamos? Si eso está escrito en la Biblia. Nosotros de predicar no nos debemos de preocuparnos. Porque vendrán terremotos, pero aún no es el fin. Son principios de dolores. Usted que ama al Señor, no se preocupe. Porque el Señor sabe en qué momento usted y yo vamos a partir. Ni porque usted se esté corriendo para otro lado. Nadie puede detener lo que está aconteciendo. Solo pidamos misericordia por nuestra vida y sirvámosle al Señor. Dios bendiga esta palabra. Dios bendiga su palabra. Dios bendiga a los que nos están viendo a través de la transmisión Estéreo Bendición y ahí en nuestra cuenta. Una bendición muy grande de poder escudriñar la palabra. Vamos a entrar a la oración. Usted quiere llamarnos donde nos está escuchando. Ahí donde hay energía, ¿verdad? Donde usted tiene esa bendición de poder tener la energía. llamarnos. Yo no sé lo que usted pueda estar pasando. Está enferma. O quizás ha perdido a un ser querido. O está enfermo. Está velando un enfermo en un privado, en un hospital. O quizás ya no tiene paz con el esposo, con la esposa. Dígale al Señor que el Señor sea el centro de su hogar, de su familia, de sus hijos. Dígale a Dios, Señor, yo quiero que tú seas el centro de mi familia. A veces nosotros queremos tener una familia de bendición, pero ¿sabe lo que no hacemos? No oramos por ellos. Cuando sus hijos están descansando, durmiendo, usted ore por ellos, úncalos con aceite, pelea la vida de sus hijos, clama por la vida de ellos. No dejes que Satanás pueda arrebatar la vida de su familia. El Señor es grande para ayudarnos. Y la misma Biblia dice, pedid y se os dará. Buscad y hallaréis. Pero ¿sabe lo que no hacemos? No buscamos. No clamamos. Y cuando a veces el enemigo ya había tomado posesión en la vida del joven, en la vida de la señorita, comenzamos a correr y ya es demasiado tarde. Cubra a sus niños, únjalos con aceite, ore por ellos, cubra su negocio, clame por el negocio que tiene. Hoy cuántas cosas están pasando alrededor de este mundo, pero es cuando usted y yo debemos de continuar hacia adelante. Vamos a orar. Clamarle al Señor por diferentes necesidades, por aquellos amigos a los que escuchan esta radio, por aquellos amigos que quizás porque ven el ejemplo de otros hermanos no quieren llegar a reconocer quién es Dios para ellos. Pero hoy en esta mañana, amigo, yo puedo decirte, ningún hombre de esta tierra pagó el precio de tu vida. ¿Sabes quién lo pagó el precio de tus pecados? Fue el Señor. Es Dios el que ya te dio la oportunidad. No pongas la mirada en aquel que hace lo malo. Porque la cizaña y el trigo van a crecer juntos. Jesús dijo, si arrancamos la cizaña, podemos arrancar el trigo. Pero yo puedo hacerte la invitación, querido amigo. A pesar de lo que eres, no estás en una iglesia, pero has visto la mano de Dios sobre tu familia. Él te ama. Él te espera. Porque Él ya derramó su preciosa sangre. No hay otro amor como el amor de Dios. No hay otro amor como el amor de mi Padre. En ningún hombre vamos a encontrar el amor tan grande. Vamos a estar orando por la vida de mi hermana Marta en Santo Domingo 1. es grande. Pero sírvale al Señor con todo tu corazón. A Él no lo podemos engañar. A mi Padre nadie lo puede engañar. Porque dice un canto, cada paso que das, hay un Dios que te ve. No nos equivoquemos nosotros mismos. Vamos a entrar a la oración. Ahí donde usted está, puede orar y clamarle al Dios de Todopoderoso. Puedes doblar tu rodilla. Dios bendiga la vida, hermana Dailin Rivas, y a todos los que nos están viendo. A todos los hermanos en esta bendecida hora.
1: Vale la pena confiar.
0: Vamos a orar. Dios bendiga la vida de nuestra hermana Estela Guzmán, Plan de la Lima. Anima a seguir hacia adelante. Pido oración por su vida, por sus hijos. Y nuestra hermana, vida por sus hijos, Juanito y Henry, hermana Erika. Después le vamos a estar complaciendo con los cantos, hermana. Ya que este programa es de mucha bendición, donde entregamos la palabra primeramente y luego la intercesión. Porque yo sé que hay necesidad donde yo no puedo llegar, pero a través de la radio. Quizás yo no pueda llegar allá a tu hogar. Pero sabes que a través de esta radio, yo entro hasta la puerta de tu hogar. Pero sabes quién hace la obra. La obra la hace Dios, porque Él es el quien conoce tu vida. Por eso el tema de este programa, edificando tu vida con Jesús. ¿Qué es lo que usted puede estar pasando? Quizás el médico te ha desahuciado. O quizás tienes una vida en que dices, ya no aguanto, ya no soporto.
1: Quizás las palabras humanas.
0: Amigo y amiga, ¿por qué no vienes a los pies del Señor? El Señor puede cambiar tu vida. Quizás todos te ven con malos ojos, porque eres una amiga de malos ejemplos. Pero Él te llama. Si tus pecados fueran rojos como el carmesí, vendrán a ser como blanca lana, dice su palabra. El Señor puede cambiar vida. No pongas la mirada en nadie, porque nadie te puede ayudar. Porque nadie te puede ayudar cuando más lo necesitas. ¿Sabes por qué su servidora te habla que Dios es grande?
1: Solo
0: porque he visto la mano de Dios. Porque Dios mostró su amor un año más. Él fue el único, el que nunca nos abandona y no nos abandonó. En esta bendecida mañana, Padre, yo te clamo, Señor, porque me has ayudado a impartir tu palabra. Pero a cada día ayúdanos a aprender, oh Dios. Ayúdanos, Padre, a aprender de tu palabra a cada momento. Oh Dios mío, la vida de este varón, la vida de Job es un ejemplo para nuestra vida. Porque aún Job, siendo un varón perfecto y temeroso, Padre, cuántas cosas lo pudieron llegar. Y ahora nosotros, ¿cómo nos ves, mi Padre? ¿Cómo ves nuestra vida en esta bendecida mañana? Eres bienvenido en este lugar. Eres bienvenido, Padre mío. Solo te pedimos misericordia, maravilloso Jesús. Bendice a todos los que nos escuchan a través de la radio. A través de las transmisiones, Señor, bendiga cada vida. La vida de mi hermana Estela Guzmán, allá en Plan de la Lima, Señor. La vida de sus hijos, Maestro. La vida, Señor, de mi hermana Erika, Padre. Tú eres grande y maravilloso. Has conocido, Padre, el corazón de esta familia. Y he bendigo la vida de ellos que van en los ejércitos.
1: Te han herido, te han golpeado, te han lastimado.
0: Ayuda la vida de mi hermana Estela, Padre. Sigue fortaleciéndola, Señor. Yo sé que lo que tú has prometido para ellos, tú nunca las vas a dejar a medio esas promesas, Padre. Mira la vida de mi hermano Dioniso Morales, allá en Malacatán, oh Dios. Él pide oración por un proceso de enfermedad. Por la vida de su madre, oh Dios mío, nuestra hermana María López. Y yo te clamo por la vida de mi hermana Marita, Señor, extienda tu mano.
1: Tiene el poder.
0: misericordia, Jehová. Ahí es, maestro, la vida de mi hermano Dioniso, Padre. Yo sé que cuando te clamamos y te pedimos, tú nos oyes. Ay, maestro, porque tu palabra dice que si te clamamos, tú nos escuchas la oración. Yo sé que para ti no hay distancia. Yo sé que para ti no hay lugar lejos, Señor, porque tú puedes estar aquí conmigo y también puedes estar allá donde está mi hermana, allá donde está, Señor, ahí donde está esa enfermedad. Ay, Padre, ponga tu mano de poder en el nombre de Jesús en esta mañana. Yo sé que el tiempo de los milagros no han pasado. Yo sé que para aquellos que creemos en ti, todas las cosas nos salen bien, maestro. Allá quizás el médico los ha desahuciado, quizás el médico ha dicho que ya no hay medicina, pero la última palabra lo tiene el Señor. Él es el médico por excelencia. Pero sabes que tienes que hacer, clamarle a Él. Clamarle a Él y pedirle misericordia. Su palabra dice reconocer que Él es Dios. Clamamos por la vida de mi hermano Douglas Quintero, Padre, por la vida de mi hermana Blanca allá en Malacatán, Padre, por favor, allá donde ellos están, allá, Padre, la vida de mi hermana Marta, allá en Santo Domingo Uno, Padre, allá extienda tu mano sobre de ellos, porque solamente tú puedes, Señor amado. La vida de mi hermano Leonardo, allá en Malacatán. Allá extienda tu mano de bendición sobre de ellos. Tú eres el fuerte y el poderoso, Padre. Tú eres el fuerte que puede hacer milagros. Allá los que están en un hospital, los que están en un privado, allá donde hay problemas, allá en aquellos matrimonios, Señor eterno, allá donde aquel varón está hundido en aquel vicio. Tú que sigues clamando por aquella familia, aquella madre que llora y día y noche, no te canses de clamarle al Señor, porque Dios conoce la petición que tiene. Cuando mi Padre está en silencio, Él está trabajando, Él ha puesto atención a tu petición y Él te sorprende. Por eso el Señor nos viene a sorprender en el momento que usted y yo no le esperamos esa respuesta. Esa respuesta ahí está. Esa respuesta ahí está. Sigue clamando por esa familia.

¿Por qué no tomas la autoridad y te pones a orar? Quizás el enemigo ha querido destruir tu familia. ¿Por qué no clamas por aquellos hijos que tienes lejos? ¿Por qué no clamas por aquella familia? Arrebata lo que te pertenece. No des lugar al diablo para que pueda destruirte. Porque usted y yo podemos. Porque adoramos a un Dios de poder. Lo adoramos a un Dios de poder. Y ese Dios de poder, Él es grande y fuerte en esta bendecida mañana. Eres bien en esta mañana, Padre. Eres bien, Maestro. Ahí donde está aquella amiga, Jesús. Ahí donde está aquel amigo, Padre. Ahí tú los puedes hablar a través del sueño. Pero Dios no me hace el ejemplo para ellos. Ayúdame a ser ejemplo, Dios. No hacer tropiezo para aquellos amigos. Eres digno de alabarte. Eres digno, mi Dios amado. Si te has alejado del Señor, ¿por qué no vuelves? Él no está peleando contigo. Quizás tienes esto porque te hicieron el mal. Quizás tienes esto porque viste malas caras. Y yo te puedo decir en esta mañana, el Señor es el que aún te espera con los brazos abiertos. Él no está peleando contigo. Él te ama porque a pesar de todo has visto la mano de Dios sobre tu familia. Padre bendito, ayuda a tu pueblo. Ayúdanos como pueblo suyo, mi Dios. Ayúdanos a todos los que predicamos tu palabra. Ayúdanos a hablarte con la realidad. Bendice esta emisora, Jesús. Bendice a todos los que rodean esta emisora, Padre. A todos los que las aldeas, mi Dios. Allá en la Unión Americana. Ay, esta es mi hija, Padre, gracias, mi Dios. Gracias por esas bendiciones, Padre. Ay, ¿dónde está mi hermano Marcos y hermana María? Allá donde está toda la familia, Señor eterno. Diferentes familias, yo te clamo por ellos.
ten misericordia, mi Dios amado. La vida de mi hermana Heidi Gómez, papá. La vida de mi hermana Elisa Ruiz, padre, bendigo a tu sierva. La vida de mi esposo, mi Dios. Ella sigue obrando, secando esa herida, padre. Ella, maestro, la vida de mi hermana Celi. Yo bendigo su vida, su esposo. La vida de sus jóvenes, oh Dios. La vida de su niña. Yo sé que llegará el momento, padre, en que tú vas a tocar el corazón de esta familia. Y entonces será una familia unida buscando de tu presencia. Ayuda a mi hermana, Señor amado, a seguir creyéndote, padre, que tú nunca vas a fallar. Bendiga a todos en general. Cubra, padre, la vida de mi hija y en Aldea La Joya, ese negocio. La vida de mi cuñada Erika, padre. La vida de sus hijos allá donde se encuentra. A todos los que nos ve a través de la transmisión de Estéreo Bendición, gracias te doy en esta bendecida mañana. Muchas gracias, padre. Gracias, Jesús. Gloria al Señor en esta bendecida mañana, hermanos. Hemos ya clamado al Señor por un momento. Yo sé que la presencia del Señor está en todo lugar. Así que Dios bendiga, ¿verdad?, la vida de nuestro hermano Ronnie López, ¿verdad?, allá en la Unión Americana, gerente de esta emisora. Dios bendiga la vida de nuestra hermana Estelita Guzmán, ¿verdad? Bueno, ahí no conocemos a la hermana, pero por el comentario de mi esposo, ¿verdad?, decía una familia muy humilde. La vida de nuestro hermano Juanito, ¿verdad?, su familia. Mi esposo se llevó una buena impresión de ellos, ¿verdad?, que una familia muy humilde. Y yo sé que a los humildes es lo que Dios va a premiar un día. Dios bendiga la vida, hermano Marcos. Yo sé que cuando le damos a Dios, el Señor no se queda con nada, hermana Estelita. Usted pronto va a ver esa bendición tan grande en su humilde hogar. Y yo sé que el Señor es aún lo que está tocando el corazón de sus hijos. Bendiga a nuestra hermana Heidi Gómez. Bendiciones, hermana, ahí donde usted está. Bueno, vamos a complacer con los cantos, ya que la hora se nos va de breve entre las manos. Vamos a complacer la vida de nuestra hermana Estela. Alabanza, el proceso de la vida, dice. El proceso de la vida y acepta la felicidad, dice nuestra hermana Estelita. Vamos a complacerlo en esta bendecida mañana.

Gloria al Señor, en esta bendecida mañana ya hemos ya complacido la vida de nuestra hermana Estela Guzmán en Plan de la Lima. Bendiciones, hermana. Dios bendiga a nuestro hermano Douglas Quintero también. Dice, muy buenos días, hermana, muy buena predicación. Bueno, yo sé que es palabra del Señor y todo lo que se inspira del Señor son buenos, hermanos. Así que gracias por esas palabras para que aún nosotros sigamos hacia adelante. Bendiciones. Bueno, vamos a complacer con el canto. A nuestro hermano Douglas, con el canto Un día Cristo volverá con generación de Jesús. Dice, a ver si nuestra hermana Elvira ahí puede buscar este canto. Yo sé que los cantos son mensajes también, porque traen mensaje los cantos. Dios bendiga, ¿verdad?, a nuestra hermana Dailin Rivas, ¿verdad?, a nuestra hermana Irma Mazariego. Dice, Dios le bendiga, hermanos, bendiciones, amén, amén, dice. Bendiciones, hermana Irma, allá donde usted nos está escuchando en la Unión Americana, que Dios bendiga a todos los hermanos y amigos, ¿verdad?, a los que se encuentran en ese lugar en la Unión Americana y a todos los fieles oyentes de Estéreo Bendición. Vamos a escuchar este canto en esta mañana.

Gloria al Señor en esta mañana, así es como ya hemos complacido la vida de nuestro hermano Douglas. Bendiciones, hermano. Dios bendiga la vida de nuestro hermano Isaí López. Saluda a toda la audiencia. Es el hermano Ismael. Bueno, ahí mi esposo está recibiendo su saludo, hermano. Gracias por este saludo. Y saluda al hermano Ronnie y al hermano Werner López. Dice, bueno, los hermanos, yo sé que están escuchando sus saludos, ¿verdad? De parte de nuestro hermano Isaí López. Bendiciones, la vida de nuestra hermana Paulina Agustín, ¿verdad? Bueno, también yo sé que la radio se escucha ya en el porvenir, ¿verdad? Un día sábado estuvimos, ¿verdad? No estuvimos hace 15 días y donde yo estaba en Colonia San José. Bueno, ahí estaba sonando la radio, ¿verdad? Ahí estaban escuchando cuando mi esposo vino a sacar la programación. Yo sé que esta emisora, donde quiera, llega, ¿verdad? Por eso yo le decía que no podemos llegar hasta su humilde hogar, pero a través de la radio estamos entrando donde usted está descansando, ¿verdad? Ahí gózase a través de los cantos. Dios bendiga a nuestra hermana Blanca Gómez de San Sebastián, Malacatán, creo. Saluda a la hermana Magalí y anima a seguir hacia adelante. Saluda a su familia que están escuchando el programa. Solicita las alabanzas, vivir en el cielo y quiero llorar como un niño. Claro que sí, hermana. Queremos vivir en el cielo, ¿verdad? Pero tenemos que luchar.

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1: Son las 10 de la mañana, 44 minutos.
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Gloria al Señor, así es como ya hemos complacido, ¿verdad?, las alabanzas a petición de nuestra hermana Blanca Gómez. Bendiciones, hermana. Dios bendiga también la vida de nuestra hermana Irma Guzmán de Cantón Nueva Jerusalén, El Rodeo. Saluda a toda la audiencia y a toda su familia, la vida de su madrecita Tomasa Guzmán. Y saluda a nuestra hermana Magalí, a nuestro hermano Ronnie y a nuestro hermano Werner. Solicita las alabanzas. Bueno, ya nos queda poco tiempo. Le vamos a complacer con una alabanza, con la alabanza Mujer Admirable. Bueno, ya sé que nos quedan breves minutos y vamos a estar escuchando esta preciosa alabanza.

Gloria al Señor, así es como ya hemos complacido, ¿verdad?, a nuestros hermanos. Dios bendiga a usted por comunicarse en esta bendecida mañana. Dios bendiga la vida de nuestro hermano Robin Osbelí, ¿verdad?, de Los Ángeles El Rodeo. Solicita las alabanzas, ahí quiero ir, y el ángel de Jehová. Bueno, le vamos a estar complaciendo con una alabanza. Y con esta alabanza nosotros nos despedimos. Dios bendiga a nuestra hermana Angélica Vázquez, ¿verdad? Ahí a Rosy Jiménez. Bendiciones, hermana. Hemos estado con todo nuestro corazón en este bendecido lugar. Así fue el momento que Dios nos ha permitido de poder estar. Si Dios nos permite, estaremos el próximo sábado, si así Dios nos concede la oportunidad. Así que Dios bendiga la vida de nuestro hermano Ron y lo dejamos con el canto El Ángel de Jehová. Bueno, Dios les bendiga y bendiciones a todos.

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0: Las 11 de la mañana, 11 minutos.
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0: Son las 11 de la mañana, 11 minutos.
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buenos días, muy buenos días, mis hermanos. Una bendición saludarles a cada uno de ustedes en esta bendecida hora de la mañana. Gracias a cada uno de ustedes por estar siempre en sintonía de Estéreo Bendición a través de la frecuencia 104.9, a través de las diferentes plataformas de Estéreo Bendición. Gracias a todos y cada uno de ustedes por la fiel sintonía a Estéreo Bendición. Y por supuesto, bueno, ya estamos en un espacio más de la programación Conexión Juvenil, agradeciendo siempre a cada uno de ustedes, mis hermanos, por estar con nosotros. Por acá estamos ya para llevarles un espacio más de esta programación en este día sábado. Gracias a quienes ayudan a estar con nosotros, también en sintonía. Dios bendiga a todos los jóvenes, a las señoritas, también quienes juntamente con nosotros van a estar en esta programación. Vamos a entrar ya de lleno a este espacio de programa. Vamos a leer la palabra de nuestro Dios en el Evangelio según San Lucas, en el capítulo 22 y su versículo 54 en adelante, ¿verdad? Dice la palabra de nuestro Dios: honrando al Padre, Hijo y Espíritu Santo, y prendiéndole, le llevaron y le condujeron a casa del sumo sacerdote, y Pedro le seguía de lejos. Y habiendo ellos encendido fuego en medio del patio, se sentaron alrededor, y Pedro se sentó también entre ellos. Pero una criada, al verle sentado al fuego, se fijó en él y dijo: también este estaba con él. Pero él lo negó, diciendo: mujer, no lo conozco. Un poco después, viéndole, otro dijo: tú también eres de ellos. Y Pedro dijo: hombre, no lo soy. Como una hora después, otro afirmaba, diciendo: verdaderamente también este estaba con él, porque es Galileo. Y Pedro dijo: hombre, no sé lo que dices. Y enseguida, mientras él todavía hablaba, el gallo cantó. Entonces, vuelto el Señor, miró a Pedro, y Pedro se acordó de la palabra del Señor que le había dicho: antes que el gallo cante, me negarás tres veces. Y Pedro, saliendo fuera, lloró amargamente. Buen Dios y Padre, en esta bendecida mañana te doy gracias por este hermoso privilegio, Señor, la oportunidad que me permites poder estar una vez más en este lugar. Gracias, Padre, por un programa más, el cual, Señor, nos permites poder estar en este lugar delante de tu presencia. Te pido, maravilloso Jesús, tomes el control de este espacio de programación. Tomes el control de mi vida, Señor, el control de mis labios, mi mente, mi corazón, en este lugar. Que todo, Padre, lo que haga en este día, en esta mañana, sea conforme a tu voluntad. Puedas hablar a nuestra vida, Señor, a través de tu palabra. Puedas dar, Señor, la sabiduría, el entendimiento. Puedas llenarnos, Señor, en este día. Gracias por tu bondad, gracias por tu misericordia que se manifiesta, Señor, en cada uno de nosotros. Hoy nos das vida, nos das fuerza, nos das salud, nos das deseo, Señor, de poder seguir adelante. Gracias por tu grande amor, Señor, y tu grande misericordia. En el nombre de Jesús, muchas gracias. Te damos, Padre precioso, en esta hora de la mañana. Toma el control de esta programación, Señor. En tus manos pongo este espacio. Todo sea conforme a tu voluntad. Bendice a la juventud. Bendice a todos, Padre, los que van a estar con nosotros durante este espacio de programa. Te damos gracias, Padre maravilloso. Gracias, Hijo. Gracias, poderoso Espíritu Santo. En el nombre poderoso de Jesús. Amén. Gloria al Señor. Así, mis hermanos, gracias le damos a nuestro Dios Todopoderoso por darnos la oportunidad y el privilegio de poder estar con ustedes en un espacio más de programación, la programación Conexión Juvenil. Esperando que ahí los jóvenes y las señoritas ya estén con nosotros, conectados a través de la frecuencia, quizá algunos a través de las plataformas de Estéreo Bendición, pero ya están allí con nosotros, ¿verdad? Atentos, pendientes a este su programa. Bendecimos su vida y
les animamos siempre a que sigamos adelante, ¿verdad? No importando lo que venga a nuestra vida, no importando, ¿verdad?, las adversidades, las críticas, las luchas, ¿verdad?, que vengan a nuestra vida, sigamos siempre confiando en nuestro Dios Todopoderoso, que es el único que tiene también el control de cada uno de nosotros. Así que ánimo, sigamos adelante. Hoy queremos compartirle un momento también la palabra de nuestro Dios y les compartimos este bonito tema, ¿verdad? Bueno, hemos leído los versículos de la palabra de nuestro Dios y el tema es el día que Pedro negó a Jesús. Amén. El día que Pedro negó a Jesús. Leíamos ahí unos versículos de la palabra de nuestro Dios. Y prendiéndole lo llevaron y lo condujeron a casa del sumo sacerdote. Leímos la palabra de nuestro Dios en el Evangelio según San Lucas, capítulo 22, versículo 54 en adelante. Ahí la palabra de nuestro Dios, o la palabra nos describe quién era Pedro. Pedro era uno de los discípulos más apasionados, uno de los discípulos más acercados a nuestro Dios, a nuestro Señor Jesucristo. Imagínese, Pedro tuvo la oportunidad, tuvo el privilegio, él caminó sobre el agua, vio milagros andando él juntamente con Jesús, declaró que Jesús era el Cristo, prometió nunca abandonar al Señor. Pero tristemente ahí la palabra donde leíamos, ahí nos dice que después de todo lo que Pedro había prometido, después de que todo lo que Pedro había vivido al lado de Jesús, llegó una noche donde terminó negándolo tres veces. Imagínese, después de vivir en comunión con Jesús, después de andar con él, llegó un momento en el cual él, quizá por el miedo, o no sé qué fue lo que sucedió, se turbó la mente de este hombre, pero llegó el momento en donde él terminó negando tres veces a nuestro Señor Jesucristo. La historia de Pedro nos enseña que nadie cae de repente. Toda caída espiritual, amado hermano, amado joven, señorita, comienza mucho antes. Nuestro Señor Jesucristo se lo dijo a Pedro, ¿verdad? Le dijo: Pedro, antes que el gallo cante me habrás negado tres veces. Pedro le había prometido a nuestro Señor Jesús que a donde quiera que él fuera, ahí iba a ir él. Que si el Señor Jesucristo moría, también él estaba dispuesto a morir por nuestro Señor Jesucristo. Muchas veces nosotros hablamos y decimos muchas cosas, pero cuando se requiere cumplir lo que hemos dicho, ya no lo hacemos. La confianza en uno mismo puede también destruirnos. Pedro estaba seguro en sí mismo. Él decía amar a Jesús. Él decía que estaba dispuesto a hacer todo. Ahí donde leímos en Lucas 22, versículo 33-34, Pedro dijo: Señor, dispuesto estoy a ir contigo. Pedro confiaba demasiado en sus propias fuerzas. Pensaba: yo nunca voy a caer. Él decía: yo soy fuerte, eso jamás me pasará. Y muchas veces ahí comienza la debilidad del ser humano. Hay creyentes que dejan de vigilar, ya no oran, ya no hay comunión con Dios, se empieza a apagar su vida espiritual porque creen que ya están firmes, descuidan todo esto,
vigilar significa, ¿verdad?, de que vamos a estar constantes en la oración delante de nuestro Dios. Vamos a mantener viva nuestra vida espiritual delante de nuestro Dios. Pero muchas veces el creyente, el ser humano, el hombre, la mujer, descuida todo esto porque piensan que ya están firmes, ya están bien delante de nuestro Dios, que ya no hace falta continuar caminando. Pero nadie es fuerte sin la ayuda de Dios. Es que sin Dios no podemos hacer nada. Es como alguien, ¿verdad? Un ejemplo, alguien que va en su vehículo, va por ahí en su carro, ¿verdad? En su taxi, y maneja rápido, porque dice, yo tengo el control. Eso es lo que sucede, ¿verdad? Cuando alguien va en su moto y dice, bueno, yo manejo rápido, porque yo soy el que tengo el control del vehículo, yo tengo el control de la moto. Hasta que en un solo segundo cambia todo. ¿Por qué? Porque usted y yo no tenemos el control de absolutamente nada, sino solamente nuestro Dios. Muchas veces tomamos decisiones equivocadas. ¿Cuántos accidentes hoy en día? ¿Cuántos jóvenes? ¿Cuántas señoritas accidentadas? Porque creen tener el control. Se olvidan de que el único que tiene el control es nuestro Señor Jesucristo. En un segundo puede apagarse una vida por una mala decisión. Así es también espiritualmente. Cuando dejamos de depender de Dios, nos volvemos vulnerables. Al estar alejado de nuestro Dios, el enemigo tiene más ventaja de estorbar nuestra vida. Alejarse poco a poco de nuestro Dios termina enfriando el corazón del hombre, de la mujer. Lucas 22, 54, y Pedro le seguía de lejos. Antes Pedro estaba cerca de Jesús, pero cuando llegó el día que lo aprendieron, cuando llegó el día que lo arrestaron, él ya no iba a la par de Jesús. La palabra dice, Pedro le seguía de lejos, quizá tratando de que nadie viera que él iba también allí, para que no lo involucraran con Jesús. Cuando él antes estaba cerca de Jesús, ahora lo seguía de lejos. Este versículo muestra el estado espiritual de Pedro. Nadie se enfría de golpe. Primero es cuando se empieza a distanciar de la oración, luego también de la presencia de Dios, es cuando entonces comienza la frialdad en el corazón del hombre, de la mujer. Muchos todavía siguen a Cristo de lejos. Muchos hoy dicen, yo sigo a Cristo, pero no están cerca de Él. Le siguen, pero están como Pedro, siguiéndolo de lejos. Ya no buscan de Dios igual como lo hacían antes, con esa pasión, con esa entrega, con ese amor. Ya no sienten hambre espiritual, ya no tienen pasión por su presencia. Tomemos como ejemplo un carbón. Cuando está ya lejos del fuego, cuando usted saca, ¿verdad?, el carbón, lo aparta, poco a poco se va apagando. Así ocurre con el creyente que se aleja de la presencia de Dios. Pero ¿sabe algo? Jesús restaura al que cayó, restaura aquel que se aleja, lo sigue llamando, está dispuesto a llenarlo. Lucas 22, 61 y 62, entonces vuelto el Señor miró a Pedro.
La mirada de Jesús, amado hermano, amado joven, señorita, la mirada de Jesús quebrantó el corazón de Pedro. Y dice la palabra que Pedro lloró amargamente porque se acordó de las palabras que le había dicho el Señor Jesús. Eso muestra el arrepentimiento verdadero. Cuando Pedro lloró amargamente, se arrepintió de haber negado a Jesús. Aunque Pedro cayó, Jesús no terminó su relación con él. Aquella mirada, me imagino, fue una mirada de amor, una mirada de compasión para Pedro, que hizo que el corazón de Pedro se quebrantara y Pedro terminó llorando, reconociendo que le había fallado a su Dios. Después Cristo lo restauró, lo levantó nuevamente. Amado hermano, hermana, amigo, joven, señorita, tal vez alguien que me está escuchando en esta hora se enfrió espiritualmente, quizá cayó de la gracia de Dios, quizá le ha fallado a su Dios o se apartó de Él. Pero Dios todavía hoy está queriendo restaurar corazones arrepentidos. Solamente debemos demostrar arrepentimiento delante de nuestro Dios. Una caída no tiene que ser el final cuando existe el arrepentimiento, amado hermano. Si nosotros nos arrepentimos hoy de lo mal que hemos hecho delante de nuestro Dios, Él está dispuesto a restaurarnos. Él está dispuesto a perdonarnos. Si estamos lejos de los caminos de nuestro Dios, amado joven y señorita, amado amigo, si hoy estás lejos de los caminos de nuestro Dios, Dios está dispuesto a restaurar su vida. Dios está dispuesto a sacarlo de allí donde se encuentra metido en este momento. La historia de Pedro nos enseña la confianza, que la confianza propia nos vuelve débiles. Ya no es tiempo de confiar en nosotros mismos, en nuestras fuerzas, sino es tiempo de confiar en las fuerzas de nuestro Dios. Es tiempo de entregarnos solamente a Él para que Él haga con nosotros lo que tenga que hacer. Cada uno de nosotros hemos sido criados con un propósito, pero nosotros no dejamos que el propósito de Dios se cumpla en nuestra vida por querer hacer siempre nuestra voluntad. La historia de Pedro también nos enseña que alejarnos de Dios enfría el corazón. También nos enseña, ¿verdad?, de que Jesús está dispuesto a restaurar el corazón arrepentido. Amados jóvenes, hoy Dios sigue llamando a quienes se han enfriado. Amado hermano y hermana, sigue llamando a quienes están siguiendo a Cristo de lejos. Sigue llamando a todo aquel que ha caído espiritualmente. ¿Sabe algo? Jesús no solamente ve su caída, también ve el propósito que todavía tiene con cada uno de nosotros. A pesar de que quizá hayamos caído, Él aún tiene un propósito para con nosotros, porque para eso fuimos creados. Ya no es tiempo de quedarnos de lejos, ya no es tiempo de seguir de lejos a Cristo. Es tiempo de volver a la presencia de Dios. Es tiempo de seguir adelante. Es tiempo de avanzar en el camino de nuestro Dios. Ya no permitamos que el enemigo siga tomando ventaja en nuestra vida.
Ya no permitamos que nuestro corazón se siga enfriando. Tomemos esa autoridad que el mismo Dios nos ha dado a cada uno de nosotros. Él nos ha dado a nosotros la autoridad para vencer. Él nos ha dado a nosotros dominio propio, sí, pero para que nosotros dominemos nuestros pensamientos, esos pensamientos malos, que los desviemos hacia el pensamiento bueno, que es el camino de nuestro Dios. La juventud de hoy en día se está perdiendo, se está yendo tras lo que el mundo está ofreciendo y se está alejando de su Dios, se está olvidando de que hay un Dios que ofrece vida eterna, que ofrece salvación. Pero hoy Dios está llamando a que volvamos a su presencia, que volvamos a esa comunión con Dios. Está llamando a que hoy entablemos una intimidad con nuestro Dios Todopoderoso. Si nos sentimos tristes, si nos sentimos solos, si nos sentimos despreciados, si nos sentimos agobiados, hoy nuestro Dios está dispuesto a llenar nuestro corazón. Él está dispuesto a restaurarnos. Nuestra familia puede despreciarnos, nuestras amistades pueden abandonarnos, pero hay un amigo fiel y verdadero que nunca nos deja solos. Pero es necesario que nosotros entendamos quién es ese amigo. ¿Quién es ese amigo que siempre está cerca de nosotros, aunque nosotros lo veamos de lejos? Él a nosotros nos está observando, nos está viendo de cerca. Él sabe nuestros pasos, los pasos que damos. Él los da juntamente con nosotros. Él ve la dirección que tomamos. El corazón de nuestro Dios se entristece cuando usted y yo nos alejamos de su presencia. Él quiere hoy corazones entregados. Él quiere hoy que nosotros mostremos

amados por sus seres queridos. Pero esa no es la solución. La solución está en buscar de la presencia de nuestro Dios. La solución está en pedirle a nuestro Dios que restaure nuestra vida. Y hoy queda el llamado para cada uno. El volver a la presencia de nuestro Dios es lo más especial y lo más importante que hoy podemos hacer. ¿Cuántas cosas están viviendo hoy en día? ¿Cuántas cosas están aconteciendo a nivel mundial? Estamos viviendo los últimos tiempos. La palabra de nuestro Dios se está cumpliendo. Antes del fin, dice la palabra de nuestro Dios, que habrán guerras y rumores de guerras, que habrán terremotos, que vendrán pestes. Aún, dice la palabra, no será el fin, pero son señales. Y son señales que usted y yo no debemos de ignorar. Son señales en las cuales usted y yo debemos de ponernos en alerta también y acercarnos más a nuestro Dios. Mucha gente hoy en día, a pesar de que escucha lo que está pasando, aún así no se arrepiente, aún así sigue haciendo lo que quiere hacer. No hay seriedad en el hombre, en la mujer. Que porque Dios es amor, por eso muchas veces no tomamos en serio el mensaje de nuestro Dios. Pero no se nos olvide que así como Dios es amor, la palabra dice, ¿verdad? Dios es amor. Pero no olvidemos que también es fuego consumidor. Hemos hablado muchas veces que en aquellos tiempos, en la antigüedad, como aquellos pueblos se rebelaban en contra de su Dios y como Dios también hizo caer juicio. ¿Quiénes somos nosotros? ¿Quiénes somos nosotros para no esperar juicio también de parte de nuestro Dios? Es que si nosotros seguimos en esa rebeldía, es que si nosotros no enderezamos nuestros pasos, también tengamos seguros que va a haber juicio sobre nosotros. La palabra dice que si Dios no ha venido, no es porque Él sea mentiroso, no es porque Él no pueda venir. La palabra dice que no ha venido porque está esperando que usted y yo nos arrepintamos. Porque Él no quiere, dice la palabra, que ninguno perezca. Él no quiere consumirnos con fuego a nosotros, pero nosotros no queremos entender la palabra. No queriendo, dice la palabra, que ninguno perezca, sino que todos procedan al arrepentimiento. Muchos dicen, no ha venido. ¿Por qué no ha venido? No es cierto que Él va a venir. Él viene pronto. Pero aún Él tiene paciencia. Aún Él nos está dando tiempo. Él está llamando para que volvamos a su presencia, para que cuando todo esto, para cuando toda la faz de la tierra sea removida, usted y yo no suframos, usted y yo no seamos consumidos en el fuego. La palabra dice que no quedará piedra sobre piedra, sino que todo será destruido. Y si usted y yo no procuramos, si usted...

vamos a ser también consumidos en el fuego. Es tiempo entonces de regresar a los pies de Cristo. Ya no estemos dando más tiempo de espera. Ya no digamos mañana, ya no digamos después, ya no digamos tal vez, ya no digamos algún día, porque no sabemos si algún día vamos a ser salvos si no procuramos. Queda esta palabra. Ya no neguemos a nuestro Señor Jesucristo como lo hizo Pedro, porque muchas veces le preguntan al hermano: ¿usted va a la iglesia? ¿Usted, verdad que usted es evangélico? Se atreven a decir que no, porque les da vergüenza el evangelio, les da vergüenza decir que se congrega en una iglesia. Pablo dijo: no me avergüenzo del evangelio, porque es poder de Dios. No hay nada más lindo que servirle a nuestro Dios, en lugar de decir: si sí, hermano, yo soy evangélico, si sí, hermano, yo voy a la iglesia, vamos a la iglesia. Se atreven a negar. ¿Qué va a suceder cuando nuestro Dios nos pida cuentas? ¿Qué vamos a contestar cuando estemos ante el tribunal de Cristo entregando cuentas? ¿Qué vamos a contestar? Cuando el Señor Jesús le preguntaba a Pedro: Pedro, ¿me amas? Pedro decía: sí, Señor, te amo. Te amo, decía Pedro. Estoy dispuesto a ir a donde tú vayas. Estoy dispuesto a morir. Pero llegó el momento en el que Pedro negó a su maestro. No hagamos nosotros eso. No le digamos al Señor: Señor, te amo. Muchas veces cuando estamos en alabanza decimos: Señor, te amo. Cuando estamos en oración decimos: Señor, te amo. Pero cuando se termina ese momento se nos olvida. Cuando llega el momento en el cual alguien nos ofende, se nos olvida el amor hacia nuestro Dios. Es tiempo entonces de regresar a los pies de Cristo. Es tiempo de reconocer que le fallamos. Es tiempo de reconocer que hemos caído. Es tiempo de levantarnos, iglesia. Él está dispuesto a restaurar. Él está dispuesto a lavar. Él está dispuesto llenar nuestros corazones, pero Él quiere corazones arrepentidos para restaurarlos, para llenarlos. Dejamos aquí esta palabra, esperando que nos sigamos gozando, esperando que sigamos adelante, no importando las adversidades, no importando nada de lo que venga a querer estorbar nuestra vida. Sigamos adelante, no desmayemos. No es tiempo de que desmayemos, es tiempo de que sigamos adelante, para que cuando Cristo venga nos encuentre haciendo conforme a su voluntad. El Señor les bendiga. Dejamos esta alabanza y ya regresamos para continuar con cada uno de ustedes.

Bueno, así continuamos en esa bendecida hora de la mañana. Bueno, ya únicamente dos minutitos nos están separando de las 12 del mediodía. Y agradecemos a cada uno de ustedes por estar en sintonía de su programación Conexión Juvenil. Saludamos a las señoritas, a los jóvenes, a los amigos, quienes también están juntamente con nosotros en este su espacio de programación. Animamos a que podamos seguir siempre adelante. Por ahí dejamos ya habilitados los 8 dígitos de radio, ¿verdad? Para que ahí se puedan comunicar con nosotros y nos pueda dejar ahí su solicitud de alabanza, ¿verdad? La invitación para los jóvenes y las señoritas para que se unan con nosotros en este su espacio de programación. Esperamos ahí su llamada, amado joven y señorita, para que ahí también se pueda comunicar, nos comente dónde nos está escuchando, desea escuchar alguna alabanza. Ahí coméntenos también, ¿verdad? Déjenos ahí su comentario también acerca de la programación. Gracias a quienes ahí siempre están con nosotros, ¿verdad? En la sintonía. Dios bendiga a todos los hermanos, toda la audiencia que también se une con nosotros, ¿verdad? Animamos ahí a las hermanas, a los hermanos, también motiven a sus jóvenes para que se puedan unir con nosotros en este su espacio de programación. Así que les bendecimos grandemente a cada uno de ustedes. Gracias por estar allí con nosotros, ahí en casita, en el trabajo, en el negocio, donde quieran que se estén gozando en este momento. Gracias por estar con nosotros. Queda habilitado el 3309-4580 para todos los jóvenes y señoritas quienes también están en sintonía, que nos pueda dejar su mensaje, su nota de voz o también realizar su llamada a través entonces del 3309-4580. Gracias a quienes se unen con nosotros a la programación Conexión Juvenil. Agradecemos ahí ya la comunicación de mi hermana Elizabeth Cardona, escuchándonos también en esta hora del mediodía, allá en Cantón Nueva Jerusalén, El Rodeo. Mi hermana ahí dice, aquí nos estamos gozando a través de la programación y nos hemos gozado también escuchando la palabra, dice mi hermana, qué bueno. Esperando, ¿verdad?, que la palabra quede grabada en nuestra mente, en nuestro corazón, mis hermanos. Mi hermana también saludando al personal de turno, a toda mi familia, muchísimas gracias. Enviando saludos también a las hermanas, hermana Diana, hermana Julia Martín. Ahí también saludando al hermano Ronnie López, al hermano Isaí López, hermano Werner y toda su familia. Especialmente saludando a todos los jóvenes y señoritas que también están en sintonía de su programación. Saluda a toda la audiencia en general, saluda a su querida madrecita, hermana Irma Guzmán, a toda su familia, familia Cardona Guzmán, también quienes están en sintonía. Por ahí nos deja la solicitud de esta alabanza, jóvenes a cargo de Maybelline Argueta, y una alabanza, juventud con los milagros de Cristo. Vamos a complacer entonces ya con estas alabanzas, y esperamos más de la comunicación ahí de los jóvenes y señoritas a través del 3309-4580.

Bueno, sí, esperamos que nos podamos seguir gozando en esta hora del mediodía, 6 minutos después de las 12 del mediodía. Hemos complacido a nuestra hermana Elizabeth Cardona, escuchándonos allá en Cantón Nueva Jerusalén. Saludos ahí para toda su familia, también quienes ahí están juntamente con nosotros en este espacio de programación. Dice, hermana, muy buenos días, Dios la bendiga, le animo a seguir adelante con el bendecido programa. Saludos para usted y familia, también un saludo para el hermano Isaí López y el hermano Ronnie López. Dice, también saludos para la amada audiencia, especialmente para todos los jóvenes que están en sintonía del programa. Dice, claro que sí, sería tan amable de complacerme con dos alabanzas. El tema dice, socorro de un corazón. Y la siguiente alabanza, ¿en qué momento es que perdimos el camino? También de un corazón. Estoy escuchando aquí en San Rafael. Soy la hermana Margarita López. Gracias, hermana. Bendiciones. Una feliz tarde. Dios bendiga a mi hermana Margarita López, fiel oyente a su programación Conexión Juvenil, allá en San Rafael, pie de la cuesta. Claro que sí. Saludando ahí al personal de turno, a toda mi familia, al hermano Ronnie López, al hermano Isaí López, también a toda la audiencia y a toda la juventud que está en sintonía de esta programación. Pero nos han solicitado estas alabanzas, por supuesto, ¿verdad? Le vamos a ir complaciendo en esta hora de, bueno, ya del mediodía. Gracias ahí por estar con nosotros. Recuerde, amado joven y señorita, síganos dejando su mensaje o su llamada al 3309-4580.

Gloria al Señor, así hemos escuchado las alabanzas solicitadas por mi hermana Margarita López, escuchándonos allá en San Rafael, pie de la cuesta. Gracias ahí también por estar siempre en sintonía de este su espacio de programación, ¿verdad? La programación Conexión Juvenil. Dice otro mensaje de texto: buenas tardes, hermana Elvira, saludos al personal de turno y familia. Saludos, dice, a toda la amada audiencia. Me complace con dos cantos: Comprometido con Emilson Medina y Marinero con Oscar Medina. Atentamente, hermana Karina Alonso, escuchando en Santa Rosa 2 Tocache. Feliz tarde, hermana, bendiciones. Dios bendiga a mi hermana Karina Alonso, también fiel oyente a su programación Conexión Juvenil. Saludando también al personal de turno, saludando a toda mi familia, muchísimas gracias. Saludando ahí a toda la audiencia, también que está en sintonía en diferentes lugares, ¿verdad? Y por ahí nos solicita estas alabanzas. Por supuesto, vamos a complacer con estas bonitas alabanzas, esperando que siga gozando juntamente con nosotros.

gloria al Señor. Así hemos escuchado estas bonitas alabanzas que nuestra hermana Karina Alonso también nos ha solicitado, ¿verdad? Esperando que se siga gozando también ahí juntamente con nosotros, y queremos motivar a los jóvenes quienes también nos están escuchando, las señoritas, los amigos, a todos los que ahí están en sintonía, sigamos siempre adelante, ¿verdad? Animamos también que pueda activar los 8 dígitos de radio 3309 4580.

0: estamos también ahí, pues, esperando que los jóvenes también ahí se motiven y se puedan comunicar con nosotros, nos puedan comentar también algo acerca de la programación, la palabra, desea escuchar alguna alabanza, tirar algún saludo. Ahí nos pueden comentar en esta hora de la tarde a través de su reporte, ¿verdad? Sus mensajes, su llamada a través del 3309-4580. Recuerde que le acompaña a su amiga, su hermana en Cristo, hermana Elvira Martín. Acá estamos para seguir también recibiendo su comunicación al 3309-4580. Gracias ahí a las señoritas quienes ahí ya se han comunicado con nosotros. Animamos a que siempre se gocen juntamente con nosotros también. Dios bendiga a todos los que están en sintonía en esta hora de la tarde. 28 minutos después de las 12 del mediodía. Dice, buenas tardes, hermana. Dios le bendiga. Saludos para usted, saludos para la audiencia. Me complace con un canto. Yo profetizo vida. Bendiciones. Soy hermana Dayana Cifuentes. Saludamos, hermana Dayana Cifuentes, allá en Colima 2. También fiel oyente a su programación. Conexión Juvenil, gracias por estar siempre con nosotros. Saludos a su querida madrecita, hermana Adela Cifuentes. También ellas son fieles oyentes a Estéreo Bendición. Agradecemos siempre, también siempre su participación, ¿verdad? En su programa, su mensaje, su llamada, pues siempre es una gran bendición. De esta manera nos damos cuenta que ahí están en sintonía la señorita, los jóvenes. También, bueno, el día de hoy los jóvenes no se han comunicado, pero les motivamos a que se puedan también comunicar. Las señoritas son las que más se han reportado en esta hora. Animamos también a la juventud de acá de Aldea Tocache. También queremos que los jóvenes de Tocache se puedan motivar y también, ¿verdad?, se unan con nosotros a este su espacio de programación. Pero acá estamos aún, ¿verdad? Tenemos un lapso de 30 minutos para seguir recibiendo su llamadita, amados jóvenes. Y señorita, recuerden que este es su espacio de programación y usted puede llamarnos ahí, ¿verdad?, con toda confianza, con todo gusto, siempre con todo gozo, y solicitar también su alabanza. Así que bendecimos a hermana Dayana Cifuentes con el tema también que nos han solicitado, ¿verdad?, esperando que se pueda seguir gozando con nosotros en este espacio de programación. Ahí les animamos. Animamos a los jóvenes de allá de Colima 2, también Colima 1, a todos allá en El Porvenir, ¿verdad? La juventud del Porvenir también se pueden unir con nosotros. Amén. Recuerde que es para toda la juventud este espacio de programación. Y les animamos en esta hora de la tarde. Sigamos adelante.
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Bueno, si continuamos en esta hora de la tarde, hemos saludado a la hermana Dayana Cifuentes, escuchándonos allá en Colima 2. También una bendición saludarla, mi hermana Dayana. Gracias por unirse a su programación en esta bendecida hora de la tarde, porque hemos incluido el tema solicitado. Gracias por estar siempre con nosotros. Gracias a quienes ahí continúan también, ¿verdad?, en la sintonía, toda la audiencia que está en sintonía de este espacio de programación. Saludamos también a los amigos, por ahí presentes en el espacio de programa. Una bendición siempre, mis hermanos, saludarles ahí, saludar a los amigos quienes también están escuchando Estéreo Bendición en esta bendecida hora de la tarde. Por ahí se comunica también con nosotros un amigo. No nos deja su nombre, ¿verdad? Recuerde que por acá pues respetamos también, ¿verdad? Si usted pues no quiere que mencionemos su nombre, pues también nosotros por acá entendemos también, ¿verdad? Recuerde que quizás nosotros no le conocemos, pero recuerde algo, que el que lo conoce se llama Jehová de los ejércitos. Amén. Bueno, se ha comunicado con nosotros y comentándonos que está en sintonía de este espacio de programación, escuchándonos allá en Catarina también en esta hora de la tarde, y también ahí animándonos a seguir adelante, y también, ¿verdad?, pues reconociendo también, ¿verdad?, que sí necesitamos de nuestro Dios a cada día, ¿verdad?, a cada momento, amén. Pero le animamos ahí, ¿verdad?, le animamos también a que llegamos el momento, ¿verdad?, que pues no demos tanto tiempo, no esperemos mucho también para poder también entregar nuestra vida a Cristo. Animamos a que también, ¿verdad?, pueda entregar su corazón a nuestro Dios Todopoderoso, amén, ya que el día es hoy, ¿verdad?, que Dios pues da el tiempo, la oportunidad para que nos afirmemos también. Así que recuerde que estos últimos días pues están sintiendo, ¿verdad?, los temblores acá en Guatemala. Y pues también recordemos que todo es señal, ¿verdad? Todas son señales. El día de hoy, pues hace unos momentos, pues se volvió a sentir otro temblor, ¿verdad? Pero nosotros estamos en las manos de nuestro Dios, y que Él siga tomando el control, ¿verdad?, de la humanidad. Él siga tomando el control de cada uno de nosotros. Nosotros lo que tenemos que hacer es acercarnos más a nuestro Dios, ¿verdad? Acercarnos más a Él, porque eso es lo que Él quiere, amén. No para que nos asustemos, ¿verdad? No es para que nos asustemos, sino para que nosotros pues aún nos acerquemos más a nuestro Dios, amén. Y sabiendo que Él tiene el control y que Él cuidará de nosotros, amén. Como dice ahí al fondo que tenemos, de la alabanza que tenemos de fondo, ¿verdad? Pero dice, cuidará de ti. Entonces, Él tiene el control, Él cuida de nosotros. Y sigamos adelante. Animamos y entonces al amigo que se ha comunicado con nosotros, escuchando en Catarina. También deja saludos ahí a toda la audiencia, saludos al personal de turno, dice mi hermano también, ¿verdad?, mi familia. Gracias también ahí por las palabras, ¿verdad? Yo sé que se tiene conocimiento de la palabra de nuestro Dios, solamente hay que ponerla por obra, amén. Así que adelante, siempre con Cristo Jesús. Nos ha solicitado también unos temas, ¿con qué limpiará el joven su camino? Y por supuesto ahí a cargo de Arca de Noé y Juventud de Poder Cristiano. Vamos a

cuando se es joven. Se puede, ¿verdad? Se puede, amén. Pero muchas veces el joven, la señorita, ocupa sus fuerzas, su tiempo, su juventud en hacer cosas, ¿verdad? De que el mundo ofrece, amén. Pero la misma palabra, ¿verdad? La misma palabra encontramos donde dice, ¿verdad? Vanidad de vanidades, todo es vanidad, amén. Así que animamos entonces a los jóvenes, mi hermana Estela por ahí dejando saludos, ¿verdad? Toda la juventud, saludando ahí a hermana Dalila, hermana Dayana, hermana Elizabeth, a la hermana Margarita López, a hermana Diana, hermana Julia, saludando ahí al personal de turno, hermano Ronnie, hermano Isaí López, amén. Por ahí pues mi hermana escuchando también la programación y animando a toda la juventud. Y bueno, vamos a complacer con estas alabanzas por ahí a nuestro hermano, ¿verdad? Porque todos somos hermanos, uno solo en Cristo, escuchándonos en Catarina.

0: 12 horas, 44 minutos.
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Gloria al Señor, así hemos escuchado estas alabanzas solicitadas por nuestro hermano escuchándonos allá en Catarina. Gracias también por estar con nosotros en este espacio de programación. Pero ya estamos llegando a la parte final de este espacio de programación, Conexión Juvenil. Gracias por estar siempre en sintonía de este espacio de programación. Y únicamente 10 minutos, estaremos ya puntualizando las 13 horas, 1 de la tarde. Recuerda que a la 1 de la tarde viene un espacio más de programación, esperando que usted se quede en sintonía y se siga gozando a través de Estéreo Bendición. Viene pues un programa más, esperando que sigamos gozándonos en esta hora de la tarde. Gracias a todos los que continúan con nosotros desde muy temprano hasta este momento y siguen en la sintonía de Estéreo Bendición. Agradecemos siempre, amados hermanos, que ustedes se goce juntamente con nosotros, nos permita también acompañarle ahí en la intimidad de su hogar, su trabajo, su negocio, ahí pues en la carretera, ahí pues quizá trabajando en el campo, y ahí nos permite poder estar juntamente con ustedes en esta hora de la tarde. Muchísimas gracias. Recuerden que Estéreo Bendición siempre llevando bendición a su vida espiritual a través de las alabanzas, a través de diferentes programaciones. Gracias a los que, bueno, hoy se comunicaron con nosotros, las señoritas quienes hoy se han comunicado con nosotros, a el amigo también que se ha comunicado, muchísimas gracias. Únicamente 10 minutos y finalizamos este espacio de programación. Vamos a dejarles en compañía de unas alabanzas. Luego regresamos ya para finalizar este su programa.

historia. Señores, llegamos a la parte final de este espacio de programación, agradeciendo siempre la sintonía de cada uno de ustedes, amados hermanos, agradeciendo siempre a las señoritas jóvenes quienes también han estado con nosotros, quienes ahí se han podido comunicar, muchísimas gracias. Llegamos ya a la parte final de esta programación. Bendiciones para todos. Recuerden que el próximo sábado, si es la voluntad de nuestro Dios, estaremos llevándoles un espacio más de esta programación. Quédense en sintonía, viene un espacio más de la programación, derramamiento del Espíritu Santo. Bueno, esperamos por ahí la presencia de mi hermano Carlos en este siguiente espacio de programación. Amén, así que esperando entonces que siempre nos sigamos gozando. Recuerden que queda disponible el 3309-4580. Oramos y finalizamos este espacio de programación. Buen Dios y Padre, en esta hora de la tarde, muchas gracias por este privilegio tan maravilloso, tan especial, el cual nos has permitido, mi Dios, de haber estado en este espacio de programación. Gracias por tu palabra, gracias por las alabanzas, gracias, Señor, por la juventud que ha estado juntamente con nosotros en esta programación. Sigue, Señor, bendiciendo a cada joven, señorita, sigue bendiciendo a los amigos, sigue, Padre, quebrantando sus corazones, Señor, en el nombre maravilloso de Jesús. Muchas gracias, Padre, porque sabemos, creemos que solamente tú eres Dios grande, eternamente y para siempre. Gracias te damos, poderoso Dios. Si es tu voluntad, Padre, el próximo sábado estaremos en un programa más, siempre bajo tu guianza poderosa. Pedimos siempre la sabiduría, el entendimiento que proviene de ti, Señor. Gracias te doy, Padre. Gracias, Hijo. Gracias, Espíritu Santo, en el nombre de Jesús. Amén. Bueno, así que bendiciones para todos. Gracias por la sintonía siempre a Estéreo Bendición. Amados hermanos, jóvenes, señoritas, niños, amigos, gracias por estar siempre con nosotros a través de la 104.9, a través de las diferentes plataformas digitales. Bendiciones para todos. Finalizamos este

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Gloria al Señor, mis hermanos, una buena tarde para cada uno de ustedes. Bendiciones para todos nuestros hermanos y amigos quienes continúan en sintonía de Estéreo Bendición en esta hora de la tarde. Gracias al Creador del Universo por el tiempo que nos permite poder continuar con ustedes, llevarles este espacio de programación. Estamos ya en el espacio de la programación Derramamiento del Espíritu Santo, un espacio de programa de 120 minutos, conducido por nuestro hermano Carlos Roberto Esteban Pérez, presidente del municipio de San Pablo. Bueno, por acá se ha comunicado con nosotros hace unos momentos, por ahí, ¿verdad?, comentándonos que el día de hoy no le fue posible estar en su programación por motivos de ocupaciones en la misma obra de nuestro Dios, ¿verdad? Pero por ahí también, pues, nos pedía, ¿verdad?, de favor poder también conducir el programa, darles a ustedes este espacio de programación con saludos y complacencias. Y bueno, de esta manera lo vamos a hacer, ¿verdad?, ya que pues ellos son de la programación. Y pues también, ¿verdad?, cuando ellos dicen, hermana, por ahí conduzca el programa, lo hacemos. Y si ellos dicen, hermana, solamente deje alabanzas, pues también, ¿verdad?, solamente les dejamos alabanzas en su programa, ya que el programa es de ellos, amén. Y pues acá respetamos cada espacio de programación. Pero mi hermano por ahí nos decía, hermana, por favor, conduzca la programación con saludos y complacencias. Salude a toda la audiencia, por supuesto. Así que saludamos a toda la audiencia que está en sintonía en diferentes lugares ya de este espacio de programación Derramamiento del Espíritu Santo. Así que gracias a nuestro hermano también por darnos la oportunidad, ¿verdad?, el privilegio de poder estar en este espacio de programación. Y agradecemos a cada uno de ustedes, ¿verdad?, por también estar con nosotros. Pero vamos a dejar habilitados los 8 dígitos de radio, mis hermanos, el 3309-4580 está quedando disponible para que usted se pueda comunicar con nosotros en estos 120 minutos de esta programación. Usted se puede comunicar, solicitarnos las alabanzas que deseen escuchar, ¿verdad? Será una bendición, amados hermanos, poder también recibir su llamada, complacer con sus alabanzas, enviar sus saludos en este espacio de programación. Recuerde que son 120 minutos, los cuales también vamos a estarles acompañando en esta hora de la tarde. Esperamos su comunicación, 3309-4580. Pero vamos a complacer. Ahí mi hermano Carlos nos dejaba la solicitud de una alabanza ahí para saludar a su querida madrecita, hermana Olivia Elizabeth. Dice, por ahí nos solicita la alabanza con Jacobo Reynoso. Muchas cuentas tengo con mi señor, ¿verdad? Por ahí entonces saludamos a hermana Olivia Elizabeth con esta alabanza que nuestro hermano Carlos pues ha dejado, ¿verdad?, en solicitud. Bendiciones también a su amada esposa, a sus hijos allá en San Pablo. Sin duda ya están en sintonía también de esta programación. Bendecimos a cada uno en esta hora de la tarde. Saludos a nuestros hermanos ahí en sus locales, en su trabajo, ¿verdad?, en los diferentes trabajos que cada uno desempeña. Mis hermanos, bendiciones, éxito siempre cada uno de ustedes. Que nuestro Dios sea el que siempre, siempre siga respaldando cada vida y a cada momento, ¿verdad? Así que gracias por estar con nosotros. Queda habilitado el 3309-4580. Con esta alabanza entonces saludamos y bendecimos a hermana Olivia Elizabeth, madrecita de mi hermano Carlos Esteban.

0: todo. Estamos agradecidos, Padre.
1: Gloria al Señor, así hemos escuchado esta alabanza para bendecir a nuestra hermana Olivia, la madrecita de mi hermano Carlos, ¿verdad? En sintonía también de esta programación. Esperamos que esta alabanza haya sido de bendición para su vida espiritual y esperamos también que se siga gozando ahí juntamente con nosotros. Por acá continuamos, amados hermanos, en este espacio de programación, derramamiento del Espíritu Santo, llegando siempre hasta la intimidad de sus hogares. Esperando que usted se pueda unir con nosotros en cada espacio de programación. Recuerde que está disponible los 8 dígitos de radio 3309-4580. Está totalmente habilitado, amados hermanos, para que usted pueda interactuar juntamente con nosotros en este su espacio de programación. Seguimos llevando más de las alabanzas en esta hora de la tarde. Agradecemos a quienes ahí van a activar los 8 dígitos de radio y van a dejarnos ahí su mensajito de texto, quizá también una nota de voz, o van a realizar su llamadita, ¿verdad?, para también sugerencias de alabanzas en este espacio de programa. Esperamos que sigamos siempre gozándonos, amados hermanos, recordando que cada alabanza también trae un mensaje para nuestra vida. Si usted y yo le prestamos atención a cada una de las alabanzas, vamos a encontrar una palabra también de ánimo, una palabra, ¿verdad?, de motivación para cada uno de nosotros. Si estamos atravesando momentos de tristeza, momentos de aflicción, escuchamos una alabanza, nos fortalecemos espiritualmente, ¿verdad? Entonces, esperando, mis hermanos, que sigamos siempre adelante. Siempre, siempre, ¿verdad?, buscando cada día más de la gracia y la misericordia de nuestro Dios, que está siempre para nosotros. Amén. Así que gracias a cada uno de ustedes por estar entonces en sintonía. Vamos a seguir con más de las alabanzas. Saludamos a los hermanos allá en la Unión Americana, también quienes están siempre escuchando Estéreo Bendición a través de la página web, a través, ¿verdad?, de TuneIn Radio, a través de las plataformas de Estéreo Bendición. Ahí siempre gozosos, siempre, ¿verdad?, muy contentos, escuchando Estéreo Bendición. Vamos a continuar con ustedes, llevándoles más alabanzas en esta hora de la tarde. Y recuerde que usted también se puede comunicar a través del 3309-4580. Son los 8 dígitos de radio, los cuales están habilitados para que usted también se pueda comunicar con nosotros. Bendiciones para todos, mis hermanos. Bendiciones para todos. Un buen provecho también a quienes ya están en la hora del almuerzo. Bendecimos su vida en una manera muy especial. Y gracias por estar en compañía de Estéreo Bendición.
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0: 13:35.
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Gloria al Señor, así hemos escuchado estas alabanzas y seguimos con ustedes en este espacio de programación Derramamiento del Espíritu Santo. Recuerde que nuestro hermano programador el día de hoy no está, ¿verdad?, en su programación por motivos de ocupaciones en la misma hora de nuestro Dios. Y por ahí les comentaba, ¿verdad?, que él se comunicaba con nosotros para hacernos saber los motivos por los cuales no iba a poder estar en su programa. Y también encomendándonos llevarles este espacio con saludos y complacencias. Así que les animamos a cada uno de ustedes también a seguir con nosotros en este espacio de programación. Recuerde que puede dejarnos su solicitud de alabanzas ahí a través del 3309-4580, línea la cual está totalmente disponible para que usted se pueda comunicar con nosotros. Recuerde que puede dejarnos ahí su mensajito de texto al 33

buscar y se pueda gozar juntamente con nosotros a través de las alabanzas. Pero que nosotros seguimos siempre a la espera de su comunicación y también seleccionando alabanzas, amados hermanos, para que juntos sigamos llevando este espacio de programa y que juntos sigamos haciendo de esta programación, perdón, espacio de bendición para nuestra vida. Saludamos a los amigos quienes también nos escuchan en diferentes lugares. Sabemos, creemos que los amigos ahí están también con nosotros, escuchándonos quizá a través de unos auriculares, a través de una bocina también ahí, ¿verdad? En compañía de Estéreo Bendición. Saludamos a todos en diferentes partes del mundo, hasta donde Estéreo Bendición esté llegando en esta hora de la tarde. Saludamos a todos nuestros hermanos acá en Aldea Tocache, también, ¿verdad? Saludamos a todos los hermanos aquí en Tocache, a los que también se están dejando acompañar de Estéreo Bendición. Pero recuerda entonces que estamos ahí siempre para poder bendecir su vida a través de las alabanzas, así que se puede comunicar con nosotros en esta bendecida hora y mientras nosotros seguimos seleccionando las alabanzas para que usted también que se encuentra ahí en casita, reunido en familia, que está por ahí ya en esta tarde ya sirviendo el almuerzo, algunos ya disfrutando, ¿verdad?, de los alimentos, un buen provecho para todos, quienes están ahí en familia, reunidos. Gozando siempre de las bendiciones de nuestro Dios Todopoderoso, les saludamos en esta hora de la tarde. Recuerden que por acá nosotros vamos a continuar acompañándoles con alabanzas para que usted también ahí se siga gozando juntamente con nosotros. Recuerden también, mis hermanos, que por acá nosotros estamos en el espacio de la programación Derramamiento del Espíritu Santo, únicamente 15 minutos, estaremos ya en las 14 horas, 2 de la tarde. Y seguimos con ustedes llevando más alabanzas de bendición.

Bueno, sí, continuamos en esta hora de la tarde. Estamos ya por puntualizar las 14 horas 2 de la tarde en todo nuestro país, Guatemala. Agradecemos a todos nuestros hermanos quienes están allí con nosotros, escuchando esta programación, ¿verdad? Bendiciones, mis hermanos. Gracias por estar en sintonía de Estéreo Bendición en esta programación. Agradecemos a quienes ahí pues van a seguir activando el 3309-4580. Y sin antes por ahí quiero agradecer a nuestros hermanos escuchándonos allá en San Marcos, allá en toda la cabecera departamental de San Marcos. Dios bendiga a todos nuestros hermanos en esta hora de la tarde. Estamos ya a las 2 de la tarde en punto. Saludos a quienes allá están entonces acompañados de Estéreo Bendición, escuchándonos a todo volumen a través de TuneIn Radio. Bendiciones a mi hermano Rafael Matías en sintonía de Estéreo Bendición allá en San Marcos en esta hora de la tarde. Por ahí nos comenta, dice, aquí estamos escuchando a todo volumen a través de TuneIn Radio. Qué bueno, bendiciones mis hermanos. Gracias por estar en sintonía de Estéreo Bendición. Hermanos, saludando a toda su familia, quienes ahí están juntamente, ¿verdad?, en sintonía. Me imagino por ahí en la hora del almuerzo a mi hermano Rafael. Qué bueno, ¿verdad? Por ahí qué mejor que estar acompañado de Estéreo Bendición. Saludando a su esposa, a sus hijos, a sus padres, también saludando a sus suegros. Quienes, me imagino, ahí están juntamente, ¿verdad? Les saludamos, mis hermanos. Bendecimos a cada uno de ustedes en esta hora de la tarde. Gracias por estar en sintonía de Estéreo Bendición. Y nos han solicitado unas alabanzas. Vamos a complacer con las alabanzas Firmes y Adelante, a cargo del grupo musical Sinaí, Como el Siervo, a cargo de Héctor Fuentes, y Camina Conmigo Jesús, también a cargo de Agrupación Fuente de Vida. Alabanzas que ha solicitado nuestro hermano Rafael en sintonía allá en San Marcos. Saludamos a todos en todo el altiplano, en todo el, la cabecera departamental, en toda la zona costera también del departamento de San Marcos. Bendecimos a cada uno de ustedes, mis hermanos. Les animamos también a unirse con nosotros en esta tarde, en este su espacio de programación, Derramamiento del Espíritu Santo. Así que complacemos con estas alabanzas. Si queda habilitado el 3309-4580 en esta preciosa y bendecida hora de la tarde.

El Señor, así hemos escuchado estas bonitas alabanzas. Hemos bendecido a nuestros hermanos allá en San Marcos, hermano Rafael, toda su familia, en la fiel sintonía a Estéreo Bendición, en esta hora de la tarde. Gracias por estar allí con nosotros, mis hermanos. Esperando, verdad, que se puedan seguir gozando juntamente con nosotros en esta tarde y a 18 minutos después de las 14 horas 2 de la tarde. Pero acá continuamos entonces con ustedes, amados hermanos, continuamos con ustedes, esperando que usted también se siga gozando juntamente con nosotros, esperando de que Estéreo Bendición pues esté ahí bendiciendo su vida, acompañándoles también ahí donde quiera que usted nos esté escuchando en esta hora de la tarde. Recuerde que están disponibles los 8 dígitos de radio 3309-4580. Bueno, y los 8 dígitos de radio están habilitados, mis hermanos. 3309-4580. Enviamos saluditos a nuestros hermanos allá en la Unión Americana. También a todos los que allá nos están escuchando en esta hora de la tarde. Decimos a cada uno de ustedes, mis hermanos, en una manera muy especial.

acompañado a través de la frecuencia 104.9. Bueno, continuamos por acá con más de las bonitas alabanzas, esperando, amados hermanos, que sigan siendo también de bendición para su vida espiritual. Esperando, ¿verdad?, que las alabanzas, las cuales estamos reproduciendo, pues también con ellas usted se pueda gozar en esta hora de la tarde. Sigue disponible 3309-4580 para que usted también se siga gozando con nosotros, se siga comunicando a través de su llamada, su mensaje o una nota de voz.

0: 14:23. 14:23.
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demos el tiempo, la oportunidad para que nosotros vengamos a Él, ¿verdad? Vengamos siempre a su redil buscando de su amor y de su misericordia, amados hermanos. Así que qué bueno nuestro Dios, grande en poder, en amor, misericordia para con nosotros. En el día de hoy, ¿verdad? Estamos acá en este lugar siempre por la gracia y la misericordia de nuestro Dios, disfrutando también de una tarde muy calurosa, una tarde soleada acá en el área de Tocache. También esperamos que ustedes, bueno, nos comenten cómo está también el clima, el ambiente, ya donde usted nos está escuchando. Esperando que también estén ahí disfrutando, ¿verdad? Siempre de las bendiciones de nuestro Dios Todopoderoso. Bueno, al parecer, pues, una tarde, ¿verdad? Bastante soleadita, pues solamente nuestro Dios, ¿verdad? Si el día de hoy va a haber lluvia o no, ¿verdad? Solamente nuestro Dios Todopoderoso. Amén, porque el rato menos pensado, nuestro Dios envía de su bendición sobre la faz de la tierra. Y nosotros nos gozamos siempre porque nuestro Dios, ¿verdad? Nos ama tanto que, pues, nos envía, ¿verdad?, de su bendición. Así que gracias a Él por siempre tenernos muy bendecidos, amén. Así que gracias a usted también por estar en sintonía. Por acá continuamos con ustedes en este espacio de la programación Derramamiento del Espíritu Santo. Gracias a las hermanas, a los hermanos, quienes continúan también en sintonía en diferentes lugares, a quienes ahí están en casita, a quienes aún están en su trabajo en este día sábado, ahí a quienes van por ahí en la carretera, ahí en su vehículo, acompañados de Estéreo Bendición. Una excelente tarde para todos mis hermanos, deseamos siempre éxitos en todo lo que usted se encuentre realizando en esta tardecita, que todo, ¿verdad?, le salga muy bien y que todo le sea de bendición, amén, siempre en el nombre de nuestro Dios Todopoderoso. Esperando entonces, amados hermanos, en esta hora de la tarde, que usted se siga gozando juntamente con nosotros en este espacio de programación. Recuerden que ya, pues, a las 15 horas 3 de la tarde finalizamos este espacio de programa. Y pues también recuerde que el día de hoy nosotros continuamos con ustedes hasta el cierre de transmisión de este día sábado, amén. Así que esperando que usted siempre siga con nosotros en sintonía de Estéreo Bendición. Por acá siempre le saluda a su amiga, su hermana en Cristo, hermana Elvira Martín, deseando siempre, mis hermanos, muchísimas bendiciones para cada uno de ustedes. Deseamos ahí, pues, un buen provecho para quienes ahí están aún en la hora del almuerzo, en esta hora de la tarde. Recuerde que siempre es una gran bendición saludarles, bendecirles también a cada uno de ustedes a través de las alabanzas. Así que ahí usted puede motivarse y activar el 3309-4580.

placerles a cada uno de ustedes. Pero acá nosotros seguimos seleccionando las alabanzas. Ya estamos llegando a la parte final de esta programación. Únicamente 20 minutos. 20 minutos y finalizamos el espacio de la programación Derramamiento del Espíritu Santo. Agradeciendo a cada uno de ustedes siempre por su sintonía. Vamos a continuar escuchando alabanzas en esta hora de la tarde. Y si usted desea comunicarse, lo puede hacer también. Solicitar su alabanza. Están disponibles los 8 dígitos de radio. Mientras tanto, nosotros continuamos llevando alabanzas a su vida espiritual, ahí a la intimidad de su hogar. Y que usted, pues siempre, ¿verdad? Siempre se goce en el nombre de nuestro Dios Todopoderoso.

Bueno, sí, mis hermanos, en esta hora de la tarde estamos llegando a la parte final de este espacio de la programación Derramamiento del Espíritu Santo. Esperando que ustedes se hayan gozado juntamente con nosotros durante este espacio de programación, el cual hemos estado incluyendo alabanzas de bendición para su vida espiritual. Gracias también a quienes ahí se comunicaron con nosotros. Dios les bendiga grandemente a cada uno, mis hermanos. Gracias por estar siempre en la sintonía de Estéreo Bendición. Recuerde que ya en unos minutitos más finalizamos este espacio de programa. Únicamente 7 minutos y finalizamos la programación. Derramamiento del Espíritu Santo. Si es la voluntad de nuestro Dios, el próximo sábado el hermano programador estará con ustedes acá en su espacio de programación. El día de hoy nosotros hemos estado llevándoles alabanzas de bendición a su vida espiritual, esperando que usted se haya gozado y esperando también que pueda continuar en sintonía, ya que recuerde que nosotros vamos a continuar también con ustedes.

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Gloria al Señor, amados hermanos. Así hemos llegado a la parte final de la programación, derramamiento del Espíritu Santo. Gracias a toda la amada audiencia por estar en sintonía siempre de Estéreo Bendición a través de la frecuencia 104.9 FM. Gracias por dejarse siempre acompañar de Estéreo Bendición a través de las diferentes plataformas digitales en diferentes lugares. Ahora sí, entonces vamos a dejarles por acá un espacio de alabanza, mis hermanos, y luego vamos a regresar para continuar con ustedes, llevándoles una tarde más. Una tarde más, mis hermanos, de bendición, una tarde de saludos y complacencias, esperando que usted ahí pueda continuar con nosotros. Vamos a dejar en sintonía de unas alabanzas y luego vamos a regresar para seguir con ustedes. Ahí les comentamos también que acá en el área de Tocache como que se está poniendo el cielo un poquito nublado. Esperando, ¿verdad?, que pues podamos continuar con ustedes. Mientras tanto, les vamos a dejar con unas alabanzas y ya regresamos para seguirles llevando bendición a su vida espiritual.

0: Y Pilato preguntó:
1: ¿A quién queréis que os suelte? ¿A Barrabás o a Jesús? ¿Qué pues haré de Jesús?

0: Son las 16 horas. Son las 16 horas.
1: Pero al tercer día resucitó. Hoy está sentado a la diestra del Dios Padre, intercediendo por ti y por mí. Hoy Él vive. Sí, Él vive.

Gloria al Señor, una excelente tarde, mis hermanos. Una gran bendición poder estar nuevamente con ustedes en esta hora de la tarde. Saludamos a todos los que ahí continúan en sintonía a través de su frecuencia 104.9. Todos los que también están a través de las diferentes plataformas digitales de Estéreo Bendición. Muy buena tarde para cada uno, mis hermanos. Muy buenas tardes para cada uno de ustedes, quienes también continúan en su trabajo, acompañándose de Estéreo Bendición en este día sábado, a esta hora de la tarde, sábado 18 de julio. Gracias a Dios, ¿verdad?, porque nos permite poder continuar con ustedes también en este lugar. Por acá ya estamos una vez más para seguirles llevando bendición a su vida espiritual. Le saluda a su amiga, su hermana en Cristo, hermana Elvira Martín. Estamos nuevamente para seguir compartiendo en esta hora de la tarde. Vamos a entrar en un espacio más de saludos y complacencias, esperando, ¿verdad?, que sigamos muy contentos, gozosos también en esta hora de la tarde. Esperamos contar con su sintonía, también su comunicación a través del 3309-4580. 3309-4580. Saludos a todos los hermanos allá en la Unión Americana, en diferentes países, quienes también nos están escuchando en esta hora de la tarde. 12 minutos después de las 4 de la tarde. Y ahora vamos a estar con ustedes llevándoles un espacio más de saludos y complacencias. También recordándoles que a las 5 de la tarde iniciamos con la programación Himnos del Ayer. Hoy es una tarde muy especial, la cual nuestro Dios nos permite para poder estar con ustedes, gozándonos a través de las alabanzas, amados hermanos, esperando que siempre, siempre disfrutemos, gocemos de las bendiciones de nuestro Dios Todopoderoso. 3309-4580 va a quedar disponible. Nosotros vamos a orar para nuevamente entrar a este espacio de saludos y complacencia. Poderoso buen Dios, en esta hora de la tarde te doy gracias una vez más por concederme el privilegio y la oportunidad de poder continuar, mi Dios amado, en este lugar, en cabinas de Estéreo Bendición, para poder llevar, Padre precioso, una tarde más de bendición a través de las alabanzas. Pidiendo, Señor, tu respaldo, pidiendo tu cobertura, mi Dios amado, en el transcurso de esta tarde. Todo lo que vaya a realizar, Señor, sea conforme a tu voluntad. Y que todo, Padre, sea agradable delante de ti. Te ruego, Padre precioso, perdones mis errores, mis faltas cometidas delante de ti, Señor. Porque reconozco, Padre amado, que como ser humano que soy, Padre, no soy perfecto. Te fallo, Señor, pero tú eres un Dios grande en amor y misericordia. Estás dispuesto, Padre, a perdonarnos. Estás dispuesto, Señor amado, a bendecirnos a cada uno de nosotros. Esta hora, Señor, te pido, amado Dios, que sigas tomando el control de mi vida en este lugar, el control de mi mente, mis labios, Señor, mi corazón, con palabras adecuadas, Señor amado, palabras necesarias en mi boca, Señor. Limpia mi garganta, Padre, mis pulmones. Ministra mi vida, Señor, en esta tarde.

vidas, Padre precioso, derramando de tu gracia, de tu amor y tu bendición sobre tu pueblo, Señor, en esta tarde. Bendice, Cristo maravilloso, desde el más grande hasta el más pequeño. Aún está en sintonía, Señor, de esta emisora. Bendice a tu pueblo, mi Dios, en el nombre poderoso de Jesús, en esta hora, Padre. Te pido, Señor, que puedas, Padre, guardar esta emisora. Guarda, Señor, los aparatos. Cubre con tu mano poderosa. En el nombre poderoso de Jesús, sigue respaldando y sigue extendiendo la señal de Estéreo Bendición para seguir llegando, Padre, a diferentes lugares. Te lo pido, mi Dios amado, en el nombre poderoso de Jesús en esta tarde. Te pido, Señor, libera la línea de comunicación de Estéreo Bendición para que mis hermanos, Señor, se puedan comunicar con libertad. Para que ellos, Padre, puedan interactuar con nosotros en esta tarde. En el nombre de Jesús, muchas gracias te doy, Señor, por tenerme aquí, Padre, en este lugar. Siendo parte, Señor, de Estéreo Bendición. Gracias, Cristo precioso, por el privilegio tan especial, tan maravilloso, Señor, que nos permite, Señor, de poder estar delante de tu presencia, dándote gloria, dándote honra, Señor, porque solamente tú eres digno, tú eres merecedor de ser en gran manera exaltado. Gracias te doy, Padre. Gracias, Hijo, gracias, poderoso Espíritu.

Gloria al Señor. Así, mis hermanos, una grande bendición poder continuar con ustedes en esta tardecita de este día sábado. Ya estamos nuevamente con ustedes, dispuestos a seguirles llevando bendición a su vida espiritual a través de las alabanzas. Queda ya disponible una vez más la línea de comunicación en cabinas de radio Estéreo Bendición. Queda disponible el 3309-4580. Ahí se pueden comunicar con nosotros, ¿verdad? Se pueden comunicar con nosotros, hacernos saber también dónde nos están escuchando a esta hora de la tarde. ¿Desea escuchar alguna alabanza? Háganos saber también en esta preciosa hora. Pero acá estamos entonces ya con ustedes una vez más para seguir bendiciendo su vida a través de las alabanzas. Esperando, mis hermanos, esperando ser de bendición para cada uno de ustedes en esta hora de la tarde. Queda disponible el 3309-4580 en este espacio de saludos y complacencias. Esperando su reporte, mis hermanos, esperando su llamadita en esta hora de la tarde. Comuníquese con nosotros, usted que nos escucha allá en Malacatán, allá en Catarina, allá en lo que es, ¿verdad? San Pablo, San Rafael, El Rodeo. A todos en diferentes lugares, allá en todo el departamento de San Marcos, ¿verdad? Que Dios les bendiga, mis hermanos, a nuestros hermanos allá en Tajumulco, también a todos nuestros hermanos acá en Aldea Tocache. Animamos y bendecimos a cada uno de ustedes, los motivamos también para que se unan con nosotros. Hagamos de este espacio un espacio de bendición, mis hermanos, para nuestra vida, para nuestras familias. Hagamos este espacio todos juntos. Recuerden que todos somos Estéreo Bendición. Todos hacemos las programaciones día a día, mis hermanos. Así que en esta hora de la tarde los animamos, los invitamos a que juntos sigamos siempre exaltando el dulce nombre de nuestro Dios. Dejamos unas hermosas alabanzas mientras usted se comunica con nosotros al 3309-4580. Déjenos ahí su llamadita, su mensaje de texto, su notita de voz. También será una bendición poder atenderles a cada uno de ustedes en esta bendecida hora de la tarde.

0: 16 horas, 22 minutos.
1: Pero sí esperamos, amados hermanos, esperamos de que ahí ustedes estén en sintonía de Estéreo Bendición. Hoy queremos comentarle, ¿verdad?, que por ahí parece que van a haber tempestades. Por ahí escuchamos ya pues un trueno, ¿verdad, mis hermanos? Agradecemos siempre su sintonía, Estéreo Bendición. Por acá sí los truenos o tempestades continúan, mis hermanos. Nosotros nos vamos a ir del aire, esperando siempre la comprensión de cada uno de ustedes, ¿verdad?, en esta tarde, ya que siempre procuramos, amados hermanos, mantener siempre el cuidado de los aparatos. Así que bendiciones para todos, una excelente tarde. Ahí sí, continúan los truenos, nosotros nos vamos del aire y pues también, ¿verdad?, cuando pasen y si aún pues tenemos la oportunidad, vamos a continuar con ustedes. Amén, así que bendiciones para todos, gracias por estar siempre en sintonía.

esperamos, ¿verdad? Seguir siempre adelante. Bueno, por acá nosotros nos vamos a ir del aire, amados hermanos, por motivos de las tempestades. Así que esperando siempre, ¿verdad? Su comprensión. Bueno, cuando las tempestades pasen, nosotros volvemos con ustedes. Bendiciones, una buena tarde para cada uno, amados hermanos.

0: de Dios.
1: Así que una buena tarde, mis hermanos. Gracias a quienes ahí nuevamente se van a poner en sintonía. Ya estamos nuevamente con ustedes en esta hora de la tarde. Bueno, por ahí estuvimos fuera del aire un momento, mis hermanos, ya que por ahí estuvimos escuchando los truenos. Bueno, pues ya estamos de nuevo con ustedes para seguirles llevando bendición a su vida espiritual. Bueno, estamos ya en las 5 de la tarde, 31 minutos. Y bueno, ya estamos en el tiempo, el espacio de las alabanzas, amados hermanos, las alabanzas del ayer, ¿verdad? Esperando que usted se pueda gozar juntamente con nosotros en este su espacio de programación. Por acá estamos nuevamente con ustedes, esperando contar con su sintonía, su comunicación a cabinas de radio en esta hora de la tarde. Queda disponible el 3309-4580 para que podamos estar interactuando durante esta tarde en este espacio de programación. Se puede comunicar con nosotros entonces en esta hora de la tarde. Continuamos con ustedes, bienvenidos a quienes nuevamente se están poniendo en sintonía, esperando que nos podamos seguir gozando durante esta tarde. Bendiciones. Recuerde que desde en sintonía de esta programación Himnos del Ayer, puede solicitar su alabanza, dúos, tríos, cuartetos, rondallas y marimbas cristianas. Serán las alabanzas que van a estar sonando en este espacio de programación. Bendiciones para todos. Gracias por estar nuevamente con nosotros a través de la 104.9 y a través de nuestras diferentes plataformas.

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0: Pero si estamos ya en el espacio de la programación Himnos del Ayer, gracias a cada uno de nuestros hermanos que nuevamente se van a poner en sintonía de este espacio de programación, en el cual vamos a estar escuchando alabanzas con dúos, tríos, cuartetos, rondallas y marimbas cristianas, mis hermanos. Bueno, ya estamos a únicamente 19 minutos, estaremos ya en las 6 de la tarde. Estamos nuevamente con ustedes, esperando que juntos podamos seguir gozándonos en esta hora de la tarde a través de estas bonitas alabanzas, las cuales vamos a estar seleccionando para cada uno de ustedes. Bendiciones para todos nuestros hermanos y amigos también, quienes están ya en sintonía nuevamente, a quienes están a través de las plataformas de Estéreo Bendición, a través de TuneIn Radio, a través de la página web. Bendiciones, amados hermanos, cada uno de ustedes, y gracias también siempre por estar sintonizándonos en diferentes lugares.
1: Hemos tenido muchas bendiciones.
0: Bueno, tenemos disponible los 8 dígitos de radio, amados hermanos, 8 dígitos de radio totalmente disponibles, 3309-4580, están habilitados para que podamos seguir interactuando en esta hora. Ahí nos puede dejar su mensaje de texto, también puede dejarnos una nota de voz, y será una bendición, recuerde, complacerles a cada uno de ustedes en este espacio de programa. Cuéntenos, coméntenos hasta dónde nos está escuchando en esta hora de la tarde, también coméntenos qué alabanza desea escuchar, qué alabanza, ¿verdad?, usted siente que bendice en su vida, qué alabanza siente usted que restauran su vida, ¿verdad?, sus fuerzas. Por ahí coméntenos en esta hora de la tarde. Será una bendición complacerles, mis hermanos, a cada uno de ustedes con las alabanzas. Mientras usted se comunica, seguimos escuchando más de las alabanzas con dúos en esta hora de la tarde.

Pero si seguimos con ustedes en esta hora de la tarde. 5 minutos nos están separando de las 18 horas. 6 de la tarde. Gracias a quienes se están poniendo en sintonía una vez más en esta hora de la tarde. Bendiciones, mis hermanos. Bienvenidos, bienvenidas una vez más a este su espacio de programación Himnos del Ayer. Gracias a quienes están encendiendo su radio una vez más. Gracias a quienes también se van a comunicar con nosotros. Recuerde que está habilitado el 3309-4580. Está disponible, amados hermanos, en esta hora de la tarde. Agradecemos a los que se van a comunicar con nosotros y nos van a hacer saber hasta dónde nos están escuchando en esta tardecita. Nos van a comentar hasta dónde está llegando la señal de Estéreo Bendición en este día sábado a esta hora de la tarde. Esperando a mis hermanos ahí su solicitud de alabanza también en esta preciosa hora de la tarde. Recuerden que les saluda a su amiga, su hermana en Cristo, hermana Elvira Martín. Estamos el día de hoy sábado con ustedes como todos los días sábado. Así que esperando que nos podamos gozar y podamos compartir también en esta hora el mensajito o la notita de voz hasta cabinas de Estéreo Bendición. Y con gusto estaremos dando a conocer, amados hermanos, su mensaje. Estaremos dando a conocer también su saludo y complaciendo con sus alabanzas. Recuerde que en este espacio de programación únicamente complacemos con alabanzas, con dúos y tríos, esperando entonces siempre la comprensión. Tenemos un lapso de 60 minutos de este espacio de programación en el cual queremos gozarnos juntamente con cada uno de ustedes. Coméntenos dónde nos está escuchando, en qué aldea, caserío, en qué municipio, departamento, en qué país, en qué estado de la Unión Americana nos está usted escuchando en esta hora de la tarde. 3 minutos nos están separando de las 6 de la tarde en nuestro país Guatemala, esperando que siempre, siempre gocemos, disfrutemos de las bendiciones de nuestro Dios Todopoderoso. Gracias a quienes van a activar nuestros 8 dígitos de radio, mis hermanos, a quienes ahí pues se van a comunicar siempre contentos, gozosos juntamente con nosotros. Mientras usted se comunica, seguimos por acá seleccionando las alabanzas.